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0: Bienvenidos a Verde, que te quiero ver, del programa de radio y televisión de WASH, Women Action Sustainability. Una semana más, sin olvidarnos del lema que ya forma parte del ADN de esta casa. Este es un espacio para personas que sueñan, pero que viven bien despiertas, y que está presentado y dirigido por Charo Izquierdo, Isabel Rivadulla y una servidora, Julia Higueras.
1: Buenos días a todas y todos los oyentes y televidentes. Julia, Isabel, buenos
0: Guapa.
1: Días. Un placer estar aquí frente a este micrófono para compartir con todas y con todos vosotros estos minutos de radio y televisión. Gracias por estar ahí, y sobre todo en un día tan importante como este Día Internacional de la No Violencia.
2: Pues para mí también es un placer estar aquí presencialmente, además en esta ocasión con vosotras. Y efectivamente se escogió esta fecha en honor a uno de los principales líderes que ha existido de movimientos no violentos, Mahatma Gandhi, líder de la independencia de la India, y quien definió la no violencia como la mayor fuerza a disposición de la humanidad. Es más poderosa que el arma de destrucción más poderosa concebida por el ingenio del hombre.
0: Bueno, supongo que nuestros oyentes y nuestras oyentes y televidentes nos estarán preguntando, ¿y por qué hay que celebrar el Día Internacional de la No Violencia? Pues porque vivimos en un mundo que parece ser cada vez más violento. Se estima que cada año 1,6 millones de personas pierden la vida en algún acto de violencia, donde los tipos más comunes son violencia contra la mujer o violencia de género, violencia racial, violencia religiosa, violencia homofóbica y, en menor grado, la violencia criminal. Curioso, ¿verdad?
1: Fíjate que en la mayoría de los casos las razones por las que las personas recurren a la violencia es por falta de tolerancia y poca comprensión hacia el prójimo. De entre todos los tipos de violencia, la que ha tenido un repunte en los últimos años, o por lo menos la que se está contabilizando más, es la violencia de género, la violencia contra la mujer,
2: que parece que nunca cesa. Y de hecho, según las estadísticas de la ONU, se estima que el 35% de las mujeres que mueren en todo el mundo lo hicieron por causa de un acto violento propiciado por su pareja o algún miembro de su familia. Pero lo peor del caso fue que en 2017 esta cifra subió al 50%.
0: Madre mía. Sin embargo, no toda la violencia termina en muerte, afortunadamente, ¿no? Menos mal. Pero muchas mujeres son acosadas o violadas alrededor de todo el mundo. Son insultadas verbalmente y son vejadas por sus opresores. Todas estas acciones son formas de violencia contra la mujer y entran dentro de las estadísticas que se observan durante este día, junto con la de muchos otros tipos de violencia. Claro está, por eso ahora más que nunca la bondad importa.
1: La bondad importa, y mucho, Julia. Fíjate, en 2018, con motivo del Día Internacional de la No Violencia, se creó la campaña Kindness Matters, la bondad importa, con su hashtag, por iniciativa del Instituto Mahatma Gandhi de Educación para la Paz y el Desarrollo Sostenible. En esta campaña se anima a las personas a que compartan sus actos de bondad en las redes sociales.
2: Y es que la bondad es un valor de unidad tan fuerte que es capaz de vencer o encarar con voluntad cualquier circunstancia adversa. Y por eso hoy el propósito de este programa, pues, es eso: educar y concienciar a las personas, compartir con todas y todos vosotros que existen caminos menos violentos a través de los cuales se pueden lograr grandes objetivos. Esto fue lo que nos enseñó el gran Gandhi a lo largo de toda su vida.
0: Porque la violencia siempre es la reacción que acompaña a ese miedo a las ideas de los demás. La no violencia es la mayor fuerza a disposición de la humanidad.
2: Y como sabemos todos y lo decimos siempre, y este programa es un programa humanista, intentamos transmitiros cada miércoles que somos una gran familia al servicio de las personas y del planeta, y que la unión hace la fuerza. Por eso nos esforzamos para que ese futuro soñado esté cada vez más cerca, e intentamos poner nuestro pequeño granito de arena a través de nuestros invitados, todos ellos con una visión humanista del mundo.
1: Y para no dejar escapar ni un minuto, que el tiempo en las ondas ya sabemos que vuela, empezamos hoy este espacio optimista y sostenible en el que vamos a compartir con todos vosotros y con todas vosotras entrevistas, noticias, argumentos y consejos, en definitiva, voces sostenibles para construir un mundo mejor.
0: Y antes de entrar de lleno en el programa, si os parece, Charo, Isabel, voy a contarles a nuestras y nuestros oyentes y televidentes quiénes somos. WASS, Women Action Sustainability, es una organización sin ánimo de lucro, pero con ánimo de que la sostenibilidad sea un factor de primer orden en la estrategia de las instituciones, las empresas y la sociedad.
1: En Women Action Sustainability creemos en una sociedad sostenible y así os lo vamos a contar. Pero los verdaderos protagonistas de este espacio son siempre nuestros invitados y lo que nos cuentan. Y estamos deseando escuchar a nuestra invitada de hoy. Así que, ¿a qué estamos esperando, Isabel? Dinos con quién vamos a contar, con quién vamos a hablar en este programa, que es nuestro programa número 60.
2: 60
0: de radio, y televisión, porque antes hemos hecho muchos podcasts.
2: Totalmente.
0: O sea que ya
2: totalmente.
0: Llevamos unos añitos juntitas.
2: Pues en este 60 que redondo vamos a hablar de una cosa que nos gusta muchísimo a nosotras, que es de sueños que se cumplen, de compromiso con la infancia, de cómo la falta de alimento, las hambrunas, la desnutrición afectan a niños y a niñas.
1: Y después de esta entrevista compartiremos algunas iniciativas de impacto social que nos han parecido interesantes recoger, y para acabar lo haremos con tu píldora cultural, querida Isabel Rivadulla, que, en fin, que has vuelto
2: sorpresa
1: en este otoño con las pilas cargaditas, no digo nada.
0: Pues Charo, Isabel, qué ganas de hablar de todos estos temas interesantes que comentabais, pero antes de continuar e ir desgranando todo lo que va a dar de sí este programa, quiero compartir con nuestras y nuestros oyentes y televidentes que Verde que te quiero verde se emite por streaming en www.clearradiotv.es, en sus redes y en su canal Twitch, y también en todas sus televisiones y emisoras nacionales asociadas.
2: Pues saludamos a nuestros y nuestras oyentes, escuchantes, televidentes, twitcheros, y les damos las gracias por estar al otro lado. A todos os enviamos un cordial saludo desde Madrid.
1: Esto es Verde que te quiero verde.
0: El programa de radio de WASS, Women Action Sustainability. Y comenzamos, porque ya tenemos en el estudio a nuestra invitada de hoy.

0: Julia, ¿cómo andas hoy de emociones?
1: Ay, madre mía, hacía mucho que no me hacías preguntas tan intensas. ¿Cómo me conoces? Pues bueno, bien, bien, muy nutridita voy. Pero he de decirte que la pena, la rabia y el amor, bueno, pues siempre los tengo a flor de piel, porque estoy realmente conmovida con todo lo que está pasando con la ubicación de los niños MENA y con el debate de la migración tan complicado, la verdad. Ojalá nos centrásemos en los seres humanos más que en la política, por favor. Es mucho más importante un ser humano que ganar votos, ¿eh? A ver si nos damos cuenta de eso, ¿verdad?
0: Desde
1: amigas.
0: Luego, desde luego, aquí hay que poner el foco en los seres humanos, que a veces los tratamos como si fueran pelotas de tenis. Pero te preguntaba lo de las emociones porque sé que hay muchas cosas que te conmueven, pero sobre todo que te conmueven las personas que son capaces de cambiar la vida de los otros. Por eso fundaste hace 10 años los Premios Optimistas Comprometidos, por eso fundaste tu revista Anoche Tuve un Sueño, que tanto amamos todas,
1: ¿no? Qué monas
0: no,
1: son.
0: Es verdad.
1: Son mis amigas, se nota, ¿no? Ay, pues sí, la verdad es que admiro profundamente a quienes son capaces de cambiar vida. Yo siempre digo que cuando estoy cansada, ¿no?, y llego me meto en la cama y pienso, ¿podría estar haciendo algo mejor? Y la respuesta ya sabéis cuál es, ¿no? Pues no. Y hay personas, y con cambiarle la vida a una persona ya sería suficiente, pero es que hay personas que cambian la vida de muchísimas personas y se dejan la piel en ese proceso, en ese trabajo. Y si hay una mujer a la que admiro, pues hoy la tenemos aquí entre nosotras, porque ella ha sido capaz de cambiar la vida, como decía, de muchos niños y niñas. Y eso sí que me parece esencial, emocionante, en fin, todos los adjetivos. Además, ¿por qué no decirlo? Es amiga mía. Ella es Silvia Flórez, fundadora y presidenta de la Fundación Vipeika, una gran fundación que ella, bueno, lidera y que fue un sueño hecho realidad y que está volcada en la realización de proyectos de nutrición y educación en zonas de extrema pobreza en el mundo. Hola, Silvia.
2: Hola, Julia.
1: Un placer tenerte aquí, amiga.
2: Igualmente, de estar aquí con vosotras.
3: Bueno, además la admiración de Julia es de todas, por supuesto que conocemos bien tu proyecto. Y además Silvia tiene una historia preciosa que ahora nos contará. Pero dejadme decir que ha sido también directiva de diferentes empresas y sectores, incluyendo UPS, BlackBerry o Mercer Consulting, siempre dentro del área comercial. Y entonces yo creo que nos surge la duda y muchos de los que nos están escuchando dirán, bueno, ¿y cómo una persona dedicada al mundo comercial en esas empresas termina dedicándose a niños, ¿no?, a niños vulnerables, teniendo una carrera tan exitosa?
2: Pues bueno, las cosas nunca pasan por casualidad en la vida, ¿no? Yo con 43 años, un día me estaba duchando y me noté un bulto en una mama. Y eso que tú notas que no es tuyo, ¿no? Y entonces, nada, me fui al médico y me hicieron pruebas y me fui a recogerlas yo con mi coche. Abrí el sobre dentro del coche sentada porque yo me olía que aquello no iba a ser bueno. Y efectivamente yo leí que tenía un carcinoma, ¿no? De camino a mi casa, que eran como 20 minutos, aparte de, yo creo que es el estrés más grande que yo he tenido en mi vida, esa subida de estrés, pues se conoce que igual que subió, bajó, ¿no? Y entonces pensé, uy, si yo ahora me muero con 43 años, la verdad es que qué suerte he tenido. No me podría quejar, ¿no? ¿Por qué? Pues porque siempre he tenido una nevera para comer y elegir la comida, comer las veces como hubiera dado la gana cada día de mi vida. He tenido una buena familia. Una buena familia quiere decir que nos hemos querido. En mi casa no había dinero, ¿no? Y luego he trabajado siempre en cosas que me han gustado. He sido feliz ahí, ¿no? Y decía, uy, si yo ahora me fuese, ¿qué le he devuelto yo a la vida con todo lo que me ha regalado, no? Y bueno, pues pensé en ese momento, pues cúrate, si existe la curación, y luego pues ya verás. Y bueno, yo siempre digo que cuando tú estás en el mundo te provee. Eso es así, ¿no? Si tú estás abierto y tienes tu sensibilidad abierta. Y bueno, pues yo ayudaba a unos misioneros que trabajaban en África, en Kenia. Y bueno, la persona en Madrid de ellos me invitó a que ellos habían venido a Madrid y me invitaron a conocerles y me hablaron que necesitaban financiación para una escuela, no un colegio, una escuela en un poblado. Yo ya había ido a Kenia, pero como turista, ¿no? Y aquello me resonó mucho, esa es la palabra.
3: Mi vena comercial la voy a sacar aquí a reducir.
2: Sí, y entonces yo no les dije nada en ese momento porque nunca se lo hubieran creído. Pero yo ahí encontré mi propósito de vida. Porque yo ya me había formado como coach, había hecho mucho trabajo personal y se hablaba mucho en el coaching de propósito, ¿no? Busca tu propósito. Yo no lo tenía. Y de repente cuando toda esta circunstancia, pues yo encontré mi propósito. Y mi propósito es dar luz a los que viven en la oscuridad. Y vi Peika, esa fundación que yo en ese momento constituyo para ayudar, pues es la herramienta para vivir y hacer mi propósito de vida.
3: ¡Qué bonito!
2: Sí.
3: Y qué suerte
2: sí.
3: haberlo encontrado
2: sí,
3: así.
2: Sí, sí, sí. Yo siempre digo que a mí el cáncer me trajo un grandísimo tesoro que nunca hubiera tenido si no lo hubiera tenido, la enfermedad.
1: Hacer de sí. la dificultad,
2: sí.
1: ¿no?
2: Sí.
1: Un virtud o del problema
3: sí,
1: virtud,
3: una oportunidad.
1: Sí, exactamente.
2: Exacto.
1: Silvia, ¿se podría decir que tú te has especializado en hacer fácil lo que es difícil en
2: sí.
1: todo?
2: Sí.
1: Es una especialista en esto. ¿Cómo ha sido el viaje hasta llegar a dar asistencia nutricional y educacional a tantos niños y niñas en Kenia?
2: Pues yo ahora, después de 14 años, lo pienso y... Mira, si te digo una cosa, posiblemente te sorprenda. Si yo ahora tuviese que constituir una fundación para hacer lo que hago, no sé si la abriría. Fíjate lo que os estoy contando, ¿no? Porque a veces hay tantísimas trabas en el camino, sobre todo a nivel burocrático, que a veces se te quitan las ganas de ayudar a los demás, ¿no? Si este mensaje llega donde tenga que llegar, pues bienvenido sea, ¿no? Porque el camino a veces no es fácil. Pero no es fácil... Fíjate, para mí es más fácil conseguir un donante, mandar el dinero, que se construya una nursery, tener 100 niños dentro y darles de comer todos los días. Eso es para mí súper sencillo. Pero todas las barreras burocráticas a veces que mandes esto al ministerio y te has rechazado y que no me has mandado las cuentas y que es en este link, que es... eso es horrible. Porque además te sientes como muy poco protegida, ¿no?
3: Y luego se pierde mucho tiempo.
2: Exacto, exacto.
1: Que habría que dedicar a lo que hay que dedicar.
2: Efectivamente, ¿no? Pero pues ha sido un camino muy bonito porque el sueño se ha mantenido durante 14 años. Porque si ese sueño no lo tienes, esto no lo puedes hacer. Esto lo puedes hacer. Por eso, ahora mismo hay 30.400 ONGs en España, eso mucha gente no lo sabe, de las cuales la mitad no tienen actividad y de las otras 15.000 que quedan, la mitad están esperando a poder cerrar la fundación.
4: ¡Qué horroridad! Por las trabas.
2: Pero porque a sí. todo el mundo nos gusta mucho la figura de una asociación, de una fundación. Es una de las cosas más bonitas, ¿no? Pero luego sí hay que mantenerlo. Hay que conseguir donaciones, hay que tener los proyectos
3: vivos,
2: hay que interactuar con muchas personas. Pues no es fácil como nada en la vida, porque una fundación no deja de ser una empresa, ¿no? Y cuando tú esa pasión, como cuando te enamoras de un hombre o de una mujer... se pasa, queda el cariño. Pero el cariño es tan importante como...
3: el enamoramiento, ¿no?
2: Para dedicar esta vida que tienes que dedicar. Yo dedico mi vida a esto. Sí. Sábados, domingos, noches, mañanas, vacaciones.
1: Doy fe.
2: Claro, entonces, claro, pues por eso mucha gente dice, no, yo ya hice un colegio y se ha terminado, ¿sabes? Y al final dices, no, es que tu sueño tiene que ser un sueño hasta el día que te vayas de aquí, ¿no? Eso es un poco lo que yo pretendo. Pues a lo mejor no con la fuerza, cuando tenga 65 años y sigo en este mundo, pero que el sueño, la llama, siga viva, ¿no? Y la llama para mí es cuando me acuesto y recuerdo lo que hay allí, los niños, mañana se levantarán, se pondrán su uniforme, irán al colegio y habrá un profesor que ha estudiado para ser profesor y tendrá 100 niños a los que enseñar. Todo eso es mi llama, ¿no? Y lo que hace que mi sueño pues siga vivo, ¿no?
0: Fíjate, además, lo importante que es que ese sueño siga vivo, porque cuando hablamos, el día que hablamos para concertar la entrevista, me hablabas de que existía una, me hablaste de una generación perdida, ¿no?
2: Sí.
0: Que hablabas de África, pero yo creo que también se podría hablar de otros países,
2: sí.
0: ¿no? Los que también hay estas generaciones perdidas. Cuéntanos qué es esto, ¿no? De la generación perdida y cómo se puede trabajar para, no sé si para encontrarla.
2: Ya. Yeah. Pues yo cuando fui la primera vez a África, un misionero me contó que en África hay lo que se llaman las generaciones perdidas. Son épocas de hambruna profunda, donde, que es la zona donde nosotros hacemos los proyectos, donde los niños se mueren de hambre. Es que esto parece que no existe ya, pero cada día en el mundo, repito, cada día en el mundo mueren 8.000 niños de hambre. Es que es algo que nos tendría que dar vergüenza a todos y tendría que ser la portada de todos los telediarios de todos los países. Cada día. Porque es una vergüenza que un niño se muera de hambre cuando nosotras, por ejemplo, vivimos en un país donde se ha puesto de moda el ayuno. Porque comemos tantas veces y tanta comida que hemos puesto de moda el ayuno. ¿Verdad? Entonces, estas generaciones perdidas en África son generaciones donde si un niño entre los 3 y los 7 años no se alimenta, ¿vale? No digo bien, digo no se alimenta, pues sufren graves secuelas físicas y psíquicas. La física, muchos se mueren de ataques al corazón. Los pulmones se les secan. Se les retuercen las extremidades. Y luego pierden la capacidad de aprender nada en el futuro. O sea, no les puedes enseñar nada porque son incapaces de aprender que un redondelito más un redondelito son dos redondelitos. Eso a mí me pareció, cuando yo oí esa frase, me pareció con 43 años la frase más dura que yo he oído en toda mi vida. Viniendo del país del que venía, ¿no? Y por eso yo dije, yo voy a ayudar, cuando fui a conocer a esas tribus, cuando fui allí, dije, yo me comprometo conmigo misma, yo no me tengo que comprometer con nadie, ¿vale? Que es algo que hemos perdido en esta sociedad, el compromiso personal. La gente dice, claro, que tú te has comprometido allí con... No, no, yo no me he comprometido con nadie. Si yo mañana me muero, y ya está.
1: El mayor compromiso es el que uno...
2: Exacto, pero yo me he comprometido conmigo. A mí eso mi madre me lo enseñó desde pequeñita, ¿vale? Tú no te tienes que comprometer con nadie, hija. Tú te tienes que comprometer contigo misma. Y yo me comprometí, aunque, bueno, pues dentro de mis posibilidades, yo iba a paliar que esos niños pudieran comer, no de todos, ojalá lo hubiera podido hacer. Y lo iba a acompañar de educación porque es la forma en que los pueblos evolucionan y las cosas cambian, ¿no? Y, bueno, pues esa es un poco la misión de la Fundación Bipeica, ¿no? Hacer proyectos de educación y nutrición. Y luego hacer pues, que sobre todo las mujeres en esos países, hoy que es el día de la no violencia, y hablábamos de, pues eso, ¿no? De maridos que matan a sus mujeres, en estos lugares del mundo todavía, en Turkana, donde nosotros hacemos los proyectos, una niña está permitido por su país que le pueda pegar su marido, su padre, su tío y sus primos. Eso existe y no está penalizado, porque son tribus... Evidentemente, pues con poca cultura o... Entonces, si una niña se va al colegio y se educa, esa niña ya no es sumisa. Esa niña quiere seguir estudiando y hacer la secundaria y luego quiere ir a la universidad y quiere desarrollarse como persona y como mujer. Por eso, bueno, pues coger a un niño pequeñito, meterle en una nursery y empezar a educarle y que se ponga su uniforme y que él sienta que ya tiene un uniforme y que ya va a un sitio a educarse, es tan importante, ¿no?
3: Y hablando de nurseries, acabáis de inaugurar una optimista comprometida, que bueno, yo he tenido la oportunidad de ver las fotos y la verdad es que emociona, ¿no? Cómo los proyectos se unen, cómo las personas se unen y cómo todas las empresas, y aquí también hablo yo un poco como empresa que colabora con Optimistas Comprometidos, vemos de alguna manera pues, esa colaboración pues, de una manera tangible, ¿no? O sea que yo aquí os doy a las dos la enhorabuena por este maravilloso proyecto.
1: Porque ella es la que lo ha puesto en marcha.
3: Y a mí me gustaría que nos describas cómo es esa nursery. Yeah. Esa nursery amarilla que destellan las sonrisas de los niños por verse con ese uniforme amarillo en ese edificio tan maravilloso, con agua, además. Eso.
2: Pues nada, yo que conozco a Julia y soy jurado de sus premios Optimistas Comprometidos... Desde el principio yo pensé que los premios les faltaba algo social, pero que se pudiese ver, ¿no? Yo creo que le faltaba esa patita ahí de nosotros somos un logo, hay unos premiados, hay un jurado y luego este es nuestro proyecto solidario, ¿no? Entonces, bueno, pues teníamos que hacer una nursery el año pasado y le dije al patronato de la Fundación Bipeica, que Julia es del patronato, pues vamos a hacerle. vamos a hacer una nursery de optimistas comprometidos, ¿vale? Y todo lo del colegio, todo lo de la nursery va a ir en relación a los premios de Julia, ¿vale? Entonces, a mí los misioneros me habían pedido ya una ubicación que yo ya había visto allí, porque nosotros nunca hacemos ni construimos nada si no hay agua. Si no hay agua en África no se puede construir, pues si no hay agua no hay vida, ¿vale? Sí. Y esos niños cuando yo llegué, pues estaban dando clase, como muchos de la zona, con la pizarra en el árbol y sentados en el suelo. Cada uno unos desnudos, otros vestidos, como fuese, ¿no? Y entonces les dije, pues Vipeika ya tiene el dinero para hacer la nursery, vamos a hacerla. Y en 7 meses la hemos construido y está pintada de color amarillo, con el mismo amarillo de los premios. Tiene la O de optimistas en la fachada. Ahora cuando vayamos en febrero vamos a llevar un cartel en papel con las letras para pintarlas de optimistas comprometidos para que sean idénticas.
1: Me muero, sí, me muero. Estoy deseando que llegue febrero ya.
2: Y nada, les hicimos los uniformes con el amarillo y el negro de los premios. Les pusimos la O en los uniformes y lo hemos inaugurado el 9 de julio. Y bueno, ellos están contentos. La profesora, pues imagínate, un maestro le cambia la vida, ¿no?
3: Total.
2: De dar clase en un árbol, pues a tener su clase, su despacho, porque ya tiene su oficina con sus mobiliarios, su almacén para los libros.
3: A quien nos esté escuchando, que entre en la página web de la Fundación Vipeika, sí, porque se emocionará al verlo.
2: Sí, sí, y donde pone proyectos, nosotros siempre ponemos el antes y el después, ¿no? Cómo les encontramos y cómo está ahora su vida. Y entonces, bueno, pues lo hemos inaugurado en julio, luego enseguida cogieron vacaciones y ahora hace unas semanas abrió otra vez la educación en Kenia. Y tenemos ahora mismo creo que 112 niños dentro del centro, ¿vale? Y ahora, pues curiosamente, hemos descubierto, porque las cosas cambian en la vida, que las niñas o los niños, que son niños entre los 4 y los 7 años, pues muchos los papás y las mamás les dejan al cuidado de los bebés, de los chiquititos, porque ellas tienen que ir a buscar agua, las madres. Entonces esas niñas no podían venir a la escuela porque tenían que cuidar al hermano. Pues ahora se los traen, les hemos habilitado un aula de la nursery de optimistas comprometidos y hemos puesto una maestra para que a esos niños, pues les hemos comprado, les estamos comprando esterillas para que ahí se tumben la siesta, les estamos comprando juguetes, fichas para colorear y les hemos hecho un babi, para que ellos también se sientan parte de la educación de ese centro, ¿no? Y ahora mismo estamos en todo ese proceso de compra, con la comida, los sacos de comida. Acabamos de mandar el dinero la semana pasada.
3: ¡Qué ilusión! ¡Qué ilusión!
2: Sí, entonces, bueno, pues espero que en febrero, que va a venir Julia, pues haremos la inauguración oficial.
1: ¡Ay, que me emociono!
2: Sí, los niños nos cantarán y nos darán las gracias, porque luego son muy agradecidos, también es verdad, ¿no? Esto es muy bonito.
3: Qué bonito. Sí.
1: Muchas gracias.
3: Y además a esto se suma el nombre de la hermana de Julia.
2: Exacto.
3: Con lo cual ya...
1: Uf.
4: Bueno, es que...
2: Claro, entonces coincidió que estábamos haciendo la nursery, prácticamente la estábamos terminando y falleció Carmen, la hermana de Julia. Y entonces, pues de alguna manera, estas cosas, como a mí me han pasado varias veces, yo siempre digo que cuando alguien se va, algo llega siempre, ¿no? La vida siempre sustituye. Nadie se va de la vida porque sí, ¿no? Y bueno, pues una parte de ella estará allí, ¿no?
3: Para siempre, sí.
2: Para
3: sí.
2: siempre. Entonces, bueno, pues tenemos un cartel donde pone cuida mucho de ellos, Carmen, porque es una forma de decirla, estás aquí, cuida este centro y ayúdanos a que estos niños tengan siempre comida, maestro y todo esto, ¿no?
3: Pero no vamos a poner alegre eso. Venga, que esto es una cosa preciosa. Vamos, pero a todos nos hubiera encantado.
4: Pero fíjate que Silvia tiene un lema maravilloso que es difícil superar a alguien que no se rinde. Y cuando la escuchas,
2: sí, es verdad.
4: Realmente entiendes este lema.
2: Esa frase no es mía, es de una persona. O sea, es una frase célebre.
4: Pero tú la has hecho tuya.
2: Sí, pero yo cuando la leí, dije, esto es, yo me identifico con ello al 100%, ¿no? ¿Por qué? Pues porque en toda mi carrera profesional, yo que estoy de decoración... Y he tenido a mi cargo ingenieros de telecomunicaciones. Yo siempre he dicho, ¿y por qué? Pues porque yo no me he rendido nunca. Y a mí nada se me ha puesto por delante, ¿no? Yo siempre digo, no hay nada en la vida que no puedas hacer. Solo te hace falta ganas, humildad Y trabajo.
3: Silvia es como un sobre sorpresa, le vamos a llamar Silvia sorpresa. Sí, todo lo que tiene dentro, madre mía.
2: Sí, es verdad, ¿no? Yo que se lo contaba antes a Charo, yo que he sido deportista de alta competición también. Cuando era joven, que hice judo.
4: Es una sorpresa tras otra.
2: Sí, yo soy cinturón negro tercer dan de judo y estuve en el equipo nacional muchos años, ¿no? El judo era mi vida entonces. A mí esa disciplina me hizo persona, me hizo de una manera. Me enseñó.
3: Te contó Charo que ella era gimnasta, ¿no?
4: Bueno, sí. No, yo no se lo he contado, pero no, yo quería ser gimnasta.
3: Bueno, pero hiciste ahí tu gimnasia rítmica mucho tiempo. Ya hice.
1: Pues hablando de frases, hay una frase que me ha recordado, ¿no? Cuando comentaba Charo la frase que te gusta, bueno, que con la que te sientes identificada, es difícil superar a alguien que no se rinde. Y ahora con lo que estabas comentando, me ha venido a la cabeza esa frase de lo inexistente es aquello que no hemos deseado lo suficiente, ¿verdad? Uh-huh. Así que hay que desear mucho y hay que soñar muy despiertos y que podemos lograr muchas cosas y sobre todo podemos hacer mucho bien. Sí. Pero sigamos con la entrevista, yo me he emocionado un poco, es normal. Yo creo que nos hemos emocionado todas, pero bueno. Donde estés, querida hermana.
2: Ayúdales.
1: Exacto.
2: Ya está.
1: Silvia, de los más de 50 países que sé que has conocido, sí. ¿Cuál piensas tú que requiere más ayuda? ¿Cuál necesita que se visibilice más la vulnerabilidad de sus habitantes?
2: Pues yo de países así, con hambruna, por ejemplo, fui a la India. Lo que pasa es que, a ver, claro, yo he conocido la India como lo conocemos los turistas, ¿no? Yeah. Si tú mañana te vas a Kenia, nadie te va a llevar a Turkana, porque no existen tour para ir a Turkana, ni puedes vivir en Turkana, no hay hoteles, ¿no? Porque al final, como turista, tú ves el país un poco como de pasada y ves lo más bonito del país, claro, evidentemente, ¿no? Pero yo recuerdo que Kenia fue el segundo país que visité cuando empecé en mi vida a viajar. El primero fue Egipto y el segundo fue Kenia. Y luego pues empecé a viajar a más países y siempre me decía la gente, tú que has viajado mucho, oye, que yo quiero conocer un país, ¿qué me recomiendas, no? Y yo siempre les decía, Kenia. ¿Por qué? Fijaros qué curioso, ¿no? Y me decían, ¿por qué? Yo les decía, porque la Torre Eiffel lo puedes hacer en cualquier lugar del mundo. Pero ver a un elefante no lo puedes ver en ningún sitio nada más que allí. Fíjate qué curioso, ¿no? Es un país único, es un país mágico, maravilloso, con unas personas que con lo poco que tienen, lo que hablábamos antes, Isabel, no son felices, porque un niño, yo la decía, cuando un niño le duele la tripa porque tiene hambre, ese niño no es feliz. Pero que dentro de todo lo mal que les ha mandado la vida, porque yo podía haber nacido allí también, y tú, y el otro, es que nos hemos tenido muchísima suerte, ¿no? Pues bueno, viven la vida, ¿no? Y se conforman, son conformistas con lo que tienen, porque otro a lo mejor, pues eso, como los que vienen con las pateras, ¿no? Pues venían con cuchillos y nos abrían la tripa a todos, que es que yo siempre lo digo. Yo digo que el futuro, África y la India serán los países más potentes del mundo. Y la gente me dice, ¿por qué? Digo, porque serán los que tienen ejército. Si nosotros no tenemos niños, ¿qué ejército vamos a tener? Yeah. Es que es así. Entonces, mucho cuidado.
1: Y el hambre de superación.
2: Claro. También es cierto, que eso a lo mejor también choca, estos jóvenes negros que vienen, negros, no de color, no llaméis a la gente negra de color, ellos quieren que les llames negro porque son negros, ¿vale?
3: Ni negrito, que también
2: ni negrito, se dice negrito. Exacto, ellos son gente negra, ¿no? Pues la vida les regaló un color de piel para pasar desapercibidos en la noche, yo lo digo, ¿no? Esa es la primera desgracia que les dio la vida, que a veces es que ni se les ve. Yo lo he visto, y a veces en Kenia me va para gente y me ha dicho, es que a mí me han contado que donde usted vive, mire, y enseñarme un vídeo que le ha mandado a alguien, pues era de alguna mafia, de algún sitio, donde se te ve a ti, por ejemplo, sacando dinero de un cajero. Dicen, claro, es que allí te dan un cartón, tú lo metes y fíjese todo el dinero que le dan. Esto es verídico. Claro, si ese señor come una vez cada 2 días y medio, como en Turkana, y tú le enseñas eso, ¿tú qué haces? Porque tonto no es, la gente no es tonta, la gente quiere tener... tener bienestar, poder comer todos los días.
1: Como todos, mejorar.
2: Claro. Exacto. Claro. Y si encima hay alguien que le dice, pues, ¿te gusta? Pues mira, yo te llevo. Reúne 1.000 euros y yo te llevo. Y vienen. Y lo que a mí me parece, yo lo que critico es que cuando vienen aquí, enséñales. Mira, yo trabajo en una fundación de una constructora y el problema, ¿sabes cuál es en España? Que no hay gente para la construcción. Y tenemos a lo mejor en Pozuelo de Alarcón a 400 chavales negros sentados en la calle, en las aceras, sin nada que hacer, debajo en la sombra. Mételes en un sitio, enséñales cómo se hace, cómo se construye, cómo se pinta, cómo, digo,
1: cómo se hace cemento, lo que sea.
2: O sea, claro, ayúdale a ser una persona útil. Que él se, ellos no quieren que tú les des de comer. Que
3: ellos
2: les
3: quieren tener oportunidades, exacto, de ganarse su...
2: Exacto. Lo que no podemos tenerles es en sitios, sentados a la sombra, esperando el qué. ¿Qué esperamos a que haga esa
1: gente? Claro, sí, imaginaos, ¿no? Nosotras jóvenes en un país, ¿no?
2: Claro.
1: Y de brazos cruzados. Cuando
2: enseñarles
1: lo que
2: el idioma.
1: Hacer...
3: Cuando luego hay mucha necesidad de puestos de trabajo, claro, que es verdad.
2: Muchísimos. Que camareros, hay 50.000 que no se cubren.
3: Sí.
2: Enseñales. A ver, esta gente es inteligente, igual que tú, igual que yo. El problema es que nadie les ha dedicado tiempo. Es mi opinión, yo no soy, no tengo la verdad absoluta.
0: No, no, tienes toda la razón.
2: Pero enséñales...
0: Toda la razón.
2: No les tengas en una nave dándoles de comer, porque eso llegará un momento que la gente tampoco quiera hacerlo.
0: Claro.
2: Porque a lo mejor dicen, yo no pago mis impuestos para que este señor se tire y meses y meses. Y porque él tampoco quiere que esa vida sea la suya.
0: Claro. Bueno, yo creo que tenemos que ir acabando, pero a mí me gustaría que nos contaras alguna de estas historias. Hablábamos al principio de la capacidad para transformar la vida de las personas, ¿no? Mm. Y alguna historia de estas donde tú has visto, ¿no?, que realmente se había transformado, ¿no?
2: Sí. Pues mira, te puedo contar una muy reciente. Nosotros este año en la Fundación Bipeica hemos dado 5 becas de universidad, de universitarios, a 5 niños huérfanos con unos expedientes académicos en secundaria extraordinarios, o sea, de 9s y 10s, que no podían acceder a la universidad, pues porque no tenían medios económicos. Cuando para nosotros una beca de un universitario todo un año, universidad, residencia de estudiantes, y les damos 100 euros al mes, que es el salario mínimo de Kenia, para comida, para que se diviertan, para que se puedan comprar el teléfono, para que vayan a ver a sus padres... Son 2.500 euros al año. Gente con unos expedientes, un talento, eso no lo podemos perder, ¿no? Entonces, ¿qué pasa? Que cuando tú ayudas a ese niño o a esa niña, le cambias la vida para toda su vida. Pero no solo a él o a ella, sino a toda su familia. Porque ese niño luego va a ayudar a su hermana, a su hermano, a sus primos. En el poblado donde vive le van a ver, y eso es un reflejo para el resto de jóvenes.
3: Bueno, y tendrá esa capacidad de cambiar también.
2: Exacto.
3: Lo que ocurre en el poblado.
2: Efectivamente, ¿no?
3: Si la educación es la piedra angular.
2: Exacto.
3: De todo.
2: Ahora, por ejemplo, el día 25 de octubre, John, un joven que nosotros hemos becado los 4 años, ha hecho relaciones internacionales, y es un turcana. Si veis a sus padres, pues viven en una mañata de palos, comen una vez cada 2 días y medio, o sea, pues eso, hambruna profunda, y su hijo ha hecho una carrera, ¿no?, en la universidad de Nairobi. Pues claro, es que ese chico, el otro día me escribe y me dice, ¿en qué puedo ayudar a Bipeica? Claro, porque él se tiene como una deuda, y le dije, vuela, John, vuela, vuela, habla con el gobierno de Kenia, habla con ONGs grandes, sal de ahí, mueve el mundo, ¿sabes cómo te digo? Pues eso es súper bonito, ¿no?
1: Qué bonito.
2: Claro.
1: Qué emocionante.
2: Le dije, sal, vuela, John, vuela, de verdad. El otro día me mandó una foto que lo puse yo en el WhatsApp de la fundación. En el mar. Ha ido a ver el mar.
3: Que no lo había visto nunca.
2: Imagínate, con 23 años.
4: Y fíjate,
2: bueno, imagínate la foto. No, no, la foto es para verla, ¿verdad,
1: sí,
2: Julia?
1: Hay que...
2: O sea, de, Dios mío, estaba así, como, madre mía, qué grande es esto, ¿no?
1: Qué bonito. Y bueno, antes de pedirte que... Porque siempre acabamos este programa con la llamada a la acción de nuestros invitados. Pero sí que me gustaría comentar antes que del campo de refugiados, que hay a 100 kilómetros en Turkana, se están desplazando, sí, niños y niñas a los distintos...
2: A las nurseries nuestras, sí. Allí al lado hay uno de los campos de refugiados, yo creo que es el más grande del mundo, que es Kakuma. Allí hay refugiados, hay 250.000 refugiados de Somalia, Sudán del Sur. Bueno, ahora están llegando hasta de Latinoamérica, no sé cómo han podido llegar hasta allí. Y bueno, pues cuando he estado yo en julio, los profesores y los misioneros Me han dicho que están llegando porque los papás están saliendo del campo de refugiados, que está a 100 kilómetros, y están intentando, van a la capital de Turkana, Lodwar, y están empezando ya a buscar trabajo. Y entonces se están escolarizando a los niños y están yendo a nuestras nurseries, ¿no?
3: Qué ilusión.
2: Entonces, súper bonito. Sí, sí, porque Kakuma es, no puedes entrar si no es con un permiso especial. Aquello es un horror, un horror. Imaginaros cómo viven allí. Y decir, jo, pues que esos niños, nosotros les podemos regalar un uniforme, sentarles en un esto y darles de comer y enseñar. Bueno, qué bonito, ¿no?
1: Es brutal.
3: Qué maravilla escucharte, Silvia.
1: Así que tu llamada...
4: Yo estaría toda la tarde, todo el día.
1: Tu llamada a la acción, Silvia, venga.
2: Pues bueno, yo, claro, ¿qué hago? Yo tengo una fundación. ¿Yo de qué vivo? De donativos, claro. Entonces, os voy a explicar una cosa que seguro que os sorprende. ¿Cuánto nos cuesta a nosotros un niño en una nursery el uniforme, darles de comer dos veces al día, pagar sus maestros, pagar el salario de la cocinera y hacer las reparaciones del centro al mes?
3: ¿Cuánto?
2: 5,80. Lo que te cuestan dos cafés, literal, das de comer a ese niño y le mantienes con vida.
3: Venga, ¿y cómo lo hacemos?
2: Entonces, entras en el portal www.fundacionbipica.org y en la home hay una plataforma para hacerse donante.
1: Pues...
2: Entonces, no pienses, esta noche me voy ya, coge el móvil
1: y
2: según abres la página, tienes la plataforma y regala a un niño un futuro. Algo tan sencillo como eso. Dale una vida.
1: Pues vamos a regalar futuro. Aquí nos tenemos que marchar ya. Muchísimas gracias, Silvia Flores, amiga, presidenta de la Fundación Bipeica, y nos vamos a sintonía con el corazón encogido y agradecido también.

0: La verdad es que casi no puedo hablar, pero muchas gracias, Silvia Flórez, por traer a luz a este estudio y por regar con esperanza y compromiso una parte de África, concretamente Kenia. Y bueno, gracias también a nuestra sintonía, gracias a Giro Inesperado, porque es también una llamada a la acción. Desde las ondas empujamos ese giro sostenible que los ciudadanos estamos esperando, de gobiernos, de empresas y de las instituciones. Un giro de 360 grados, porque todos sumamos. Solo hay que escuchar a nuestras y nuestros invitados, y porque querer es poder. Así que podamos, que los niños nos necesitan más que nunca.
1: Pues aunque cuesta seguir, la verdad, que yo me hubiese quedado ahí en ese sitio junto a Silvia, y porque tiene muchas cosas que compartir. ¿Qué te parece, Isabel, si empezamos con nuestra sección de iniciativas con impacto, muy cortas, porque muy cortas. No tenemos tiempo?
2: Muy cortas y con el corazón, por supuesto, que encogido, que nos está costando a todas continuar el programa. Sí. Pues bueno, queremos hacernos eco desde este programa de un estudio lanzado por la ONG Entre Culturas, que expone la vulnerabilidad precisamente de la educación en la infancia cuando los niños son forzados a trabajar. De esta forma, la asociación denuncia que más de 98 millones de jóvenes que viven en el entorno rural no pueden estudiar. Gracias a proyectos como Bipeika pueden cambiar esta situación. La falta de infraestructuras para una educación básica o la escasez de docentes capacitados son algunos de los factores que dificultan que millones de menores tengan acceso a la escolarización. Una situación que además se recrudece especialmente en escenarios empobrecidos y marginados. La mayoría de niños y niñas que no acuden a las escuelas viven en áreas rurales, y de hecho la ONU nos dice que de los 168 millones de menores involucrados en trabajo infantil, el 58% están empleados en el sector agrícola, dedicando largas horas de su día a labores manuales. Si nos vamos a América Latina y el Caribe, se estima que hay 12,5 millones de menores que se dedican al campo, teniendo que abandonar la educación para contribuir al sustento familiar.
0: Y nos vamos ahora a un plano más sostenible. Queremos comentar el estudio de Proceedings of the National Academy of Science, impulsado por investigadores de la Universidad de Texas en Austin, que advierte que más

0: embargo, algunas grandes como Milán, Nápoles o Barcelona están mostrando anomalías urbanas extremas. La explicación, al parecer, reside en el efecto que tendrían los altos edificios. Fíjate. Según los expertos, bloquean o reducen la velocidad del viento produciendo una convergencia del aire hacia el centro de la ciudad. Este movimiento ascendente promueve la condensación del vapor de agua y la formación, por tanto, de nubes, que son las condiciones críticas para la producción de lluvia y precipitaciones.
1: Bueno, qué interesante todo esto, la verdad, ¿no? Pues con esta noticia que da de lleno en el plano medioambiental, nos despedimos de este bloque de iniciativas con impacto social y nos vamos a nuestra sintonía. Así que no os vayáis porque volvemos enseguida. Bueno. Aires de cambio, muchas cosas buenas y en el buen sentido de la palabra, pues para bien, la verdad. Mucho movimiento como el que provoca la sintonía de nuestro programa, que nos alegra un poco el corazón, este corazón encogido que tenemos en la mañana de hoy. Así que queremos dar las gracias a nuestra socia Delia García por empujarnos a movernos con esa sintonía tan maravillosa.
0: A movernos en la buena dirección. Solo recordamos que en Verde que te quiero verde, únicamente hay espacio para las personas que creen que el mundo puede ser mejor y no solo no creen, sino que se ponen manos a la obra para conseguirlo. Personas que escuchan y que comparten conocimiento.
1: Pues como siempre, brindamos por esas buenas personas, brindamos porque los actos buenos se sucedan, brindamos por esa bondad de la que hablábamos al principio y brindamos también por nuestras y nuestros invitados, invitadas, por todos aquellos que empujan para que las cosas sucedan, como hace nuestra querida Silvia Flores desde la Fundación Vipeica, para que los sueños de aquellos que lo tienen muy difícil tener sueños, se hagan realidad. Y bueno, los suyos y los nuestros también. Y gracias por luchar, por conseguir que esto sea así.
0: Y soñando, nos vamos a la píldora cultural de nuestra compañera Isabel Rivadulla, directora de comunicación y marketing de Signus, socia fundadora de UAS. Y a ver, ¿con qué nos vas a sorprender?
2: Bueno, hoy, como yo sé que os gusta salir al campito y llevamos unas semanas sin salir, pues en lugar de marcaros una ruta, porque esta zona podéis encontrar muchas rutas para caminar.
1: Yo vengo con las zapatillas.
2: Sí, pero bueno, yo os voy a hablar de otra cosa, en una zona, pero os voy a hablar de un antiguo oficio del que estoy segura, bueno, segurísima, del que no habéis oído hablar.
0: A ver.
2: Primero deciros que la zona de la que os hablo es el Alto Tajo en Castilla-La Mancha. Y el oficio es el de ganchero.
1: ¿Qué hace ganchillo?
2: Ganchero. No tenéis ni idea.
1: No.
2: No tenéis ni idea. Los gancheros del Alto Tajo era un arriesgado oficio, ya extinguido, que consistía en transportar la madera extraída en las zonas del curso del Alto Tajo, dirigiendo los troncos sueltos de los pinos talados a través del río hasta llegar a Aranjuez.
1: Fíjate tú.
2: Ese era su trabajo. En origen era un trabajo nómada, realizado de forma temporal entre la primavera y el final del verano de cada año, complementando así las familias pues unos exiguos ingresos que tenían procedentes de su vida y de su actividad agrícola. Geográficamente, como os comentaba al principio, esta actividad se daba en la actual zona del Parque Natural del Alto Tajo, que es un espacio extraordinario de elevado interés paisajístico y medioambiental, con extensos bosques y una gran variedad orográfica, que se extiende por los municipios de Cuenca y de Guadalajara. El oficio de la ganchería aparece documentado desde el siglo XVI y perduró hasta mediados del XX. Y a finales de los años 40, pues la consolidación del transporte por carretera en camiones pues acabó, como es normal, con esta apasionante y arriesgada actividad, siendo su definitiva desaparición en la década de los 60. Es entonces cuando se va transmitiendo de forma oral en el seno de las familias los conocimientos de la ganchería y surge la tradición de homenajear a esos antepasados que la llevaron a cabo, haciendo una festividad que se celebra de forma mancomunada, es decir, que cada año va rotando en todos estos pueblos. Y para que os lo apuntéis para otras veces, de hecho, también os hago aquí antes un inciso, que os voy a contar una anécdota, que en 1961 fue objeto de interés del escritor José Luis San Pedro al recrearlo en su novela El río que nos lleva. O sea, que para que lo seáis. Y también estuvo en

0: el cine en 1989 con Antonio del Real, que también lleva este argumento al cine con el mismo título. Bueno, para que os apuntéis la cita, esto es a finales de agosto, rotatorio, y siempre hay que estar pendiente de la fecha porque no tiene una fecha exacta. Pues así que allí os veo.
1: Apuntadito para el año que viene, allá en la agenda para no faltar.
0: Curioso,
1: ¿verdad?
0: ¿Eh?
2: Sí. Muchísimas gracias, de verdad, ¿eh? Pues nos has traído un poquito de aire y de naturaleza, ¿no? Así que nada, dos segundos y volvemos. Sí. No os vayáis.

0: Pues ya nos vamos, no queda tiempo para más, pero antes de que nos vayamos corriendo al campo o a ver si nos hacemos gancheras las tres, porque todo puede pasar, ¿no? Y a disfrutar, bueno, pues de la naturaleza, que es lo nuestro, que es lo que nos gusta. Charo, ¿te importa recordarles a nuestras y nuestros oyentes y televidentes quién nos ha acompañado?
1: Hoy nos ha acompañado Silvia Flores, presidenta de la Fundación Vipeica, y hemos compartido iniciativas con impacto social verde y además hemos disfrutado, como siempre, de la píldora cultural de Isabel Rivadulla. Vamos, amigas.
0: Pues claro, nos vamos. Esto ha sido Todo en Verde, que te quiero verde. Un programa dirigido y presentado por Charo Izquierdo, Isabel Rivadulla y una servidora, Julia Iglesias, iba a decir, fíjate. De repente me voy a poner a cantar, ¿no? Y en la nave radiofónica tenemos aquí a nuestro querido Javier Lillo, ¿vale? Decir que se emite por streaming en www.clearradiotv.es, en sus redes y en su canal Twitch y en todas sus emisoras y televisiones asociadas. Y no quiero olvidarme de agradecer a Cristina Sánchez de Hill Knowlton Strategy su ayuda en la sección de estas noticias de impacto.
2: Pues gracias, Cristina y equipo, y gracias también a todos, invitados y a quienes nos veis y nos escucháis, por haber compartido con nosotros estos maravillosos minutos de radio y televisión.
1: A todas y a todos los oyentes, espectadores, un cordial saludo desde Madrid. Nos vemos por streaming, TDT, Twitch y las ondas siempre. Recordad que nunca es tarde para tener un nuevo sueño.
0: Voluntad de cambio. El desafío no espera y el tren de la vida es como un ave, muy rápido, ¿eh? No lo olvidéis. No tenemos tiempo que perder y recordad que nos vemos aquí, mismo sitio, mismo día, misma hora. Feliz semana a todos.
2: Marcar la diferencia es la capacidad para cambiar las cosas, ¿eh? Así que ahí reside el verdadero poder. Atrévete. Siempre es un buen momento para empezar y hasta la semana que viene.
0: Así que nada, ya sabes, fundacionvipeica.org.

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0: Hola, buenas tardes, buenas noches y también buenos días. Como acostumbra decir, en otro orden más preciso, nuestra querida directora, presentadora, Alesia, que, por cierto, esta tarde no puede estar con nosotros por tener un evento y nos ha dejado aquí solos ante el peligro. A mi derecha, Gabriel Montevado.
1: Hola, un saludo cordial a todas las personas que nos siguen.
2: Pues buenas tardes a todos.
0: A mi izquierda, Emilio Porta y un servidor, Antonio.
2: Sí, tardes para nosotros, para los demás, como estamos en el resto del mundo, pues vamos cambiando los horarios, los días, las horas, pero vamos, para nosotros tardes, que es cuando emitimos en directo el programa.
0: Pues nada, aquí estamos frente al peligro, como he dicho, y vamos a tocar algunos temas de actualidad y luego derivaremos hacia quizá novela negra, cine negro, lo que vaya surgiendo.
2: Muy bien.
0: Pues, ¿quién de los dos quiere presentar?
2: Bueno, hombre, vamos a echar de menos a Alexia hoy, pero vamos, por necesidades profesionales de ella,
1: por supuesto.
2: Pues hoy nos vamos a estar los tres solitos. Como tenemos experiencia en radio y en comunicación,
1: pero no como
2: esperemos
1: ella.
2: Que no se note mucho, aunque siempre se notará, porque Alexia es una maravillosa profesional y los programas que hace ella, pues, en fin,
1: pues
2: tiene su sello propio. Este es nuestro sello, la nave de Ulises tiene el sello nuestro, pero tiene el de Alexia, o sea, es evidente.
1: Por supuesto. Bueno, ¿qué os parece si empezamos hablando una de las noticias de... que estuvimos hablando tú y yo, medio en broma y medio en serio, tú decías, bueno, cuéntame cómo ha muerto Yasser,
2: claro,
1: Sinwar.
2: No querías, decías, vamos a dejarlo para el programa.
1: Claro, pero claro, te lo decía también. Medio en broma y medio en serio, porque es que había cosas que confirmar. Ya sabes cómo son estas cosas. Todo el mundo opina, las redes, todo. Hay noticias de todo tipo. Y luego, claro, tienes que saber separar el grano de la paja, seleccionar, confirmar, porque es que, bueno, se dice todo, todo el mundo opina, ahora hay expertos en todos los sitios. Entonces, bueno, yo ahora con el análisis que haga, pues, y el que hagas tú y el que haga Antonio, nos podemos equivocar, pero intentamos hacerlo seriamente. Bueno, pues todas las unidades, Antonio lo sabe perfectamente, todas las unidades militares en combate tienen unidades de reconocimiento. O sea, que son gente que va por delante y son las que hacen el primer contacto con el enemigo. También sirven un poco de inteligencia, son los ojos y los brazos del mando, ¿no? En este caso, la unidad de reservistas, eran reservistas. El que sean reservistas no quiere decir nada, porque hay reservistas con mucha experiencia en combate en el ejército israelí, ¿eh? Pues era un batallón que tenía su unidad de reconocimiento en Gaza. Y entonces su misión es esa, investigar y contactar y ver si hay grupos hostiles de Hamás, y se dieron con un grupo hostil. Ellos sabían que en la zona podía estar Yasser Sinwar perfectamente, pero claro, eso es como casi como buscar una aguja en un pajar, ¿no? Lo que pasa es que ellos metieron la mano en el pajar y se pincharon con la aguja, cosas que pasan a veces, ¿no? Y dieron con un grupo de combatientes que se meten en una casa de dos plantas. Entonces, el ejército, las FDI, el ejército israelí, tiene orden. El combate en población, como tú también sabes, es muy peligroso. O sea, no puedes entrar por la puerta porque te pueden haber colocado explosivos, ni por la puerta principal, ni por ventanas, y puede haber trampas explosivas, te pueden estar disparando desde dentro. Entonces, muchas veces dicen en combate en población, es que la gente entra por los laterales rompiendo las paredes. Claro, es que así se entra. Desde los combates en Stalingrado y de toda la vida, o sea, así entraban en Stalingrado tanto alemanes como rusos. En aquella batalla que fue eminentemente de población, ¿no?
2: Fue fundamental, además.
1: Bueno, pues así se entra. Y en este caso no pueden entrar por las zonas normales porque es muy peligroso. Entonces, lo que hacen normalmente, si tienen carros de combate, lo que vulgarmente se llama tanque, se puede llamar de las dos formas. El carro de combate es la versión francesa que nosotros adquirimos en nuestro ejército, y tanque en la iglesia, se puede decir.
2: Bueno, en general, en el ejército no les gusta que se llame tanque.
0: No,
2: no, aquí no. De combate. Lo de tanque lo dejan para los recipientes.
0: Sí, sí, sí.
1: Pero bueno, es lo mismo. A efectos prácticos es lo mismo.
2: Ya.
1: Y entonces pues llamaron a un carro de combate, un Merkava, que son muy buenos, que tienen un cañón de 120 un pedazo de cañón. Y entonces dispararon hacia la casa. ¿Por qué? Porque pues, tienen orden de que bueno, se dispara y punto, no os arriesguéis la vida. Israel es una nación de 10 millones de habitantes, no llega. Y su ejército es limitado. Entonces, la vida de cada militar del ejército israelí vale su peso en oro. Entonces, sí, tienen
2: la
1: prohibido...
2: De lo contrario no vale nada.
1: No se arriesga ni necesariamente.
2: No, que en general, que no importan mucho, son daños colaterales.
1: Sí. Por supuesto. Eso, da igual. Eso ni que decirlo, pero eso ya. A ninguno, ni a los israelíes, ni a los americanos, ni a los rusos, ni a nadie.
2: A ninguno.
1: O sea, la guerra es como es. No vamos a ser aquí... Hombre, la guerra es como es.
2: No, hay unas leyes de guerra que deberían respetarse contra la población civil, pero eso no lo hace absolutamente nadie.
1: Pues casi nadie.
2: No sé, a mí me parece una barbaridad que para matar a una persona, aunque sea muy importante, tengan que morir 72 y 200 heridos civiles, y entre ellos niños y todo lo que hay alrededor.
1: Por supuesto.
2: Es una absoluta barbaridad, y que incluso en una guerra, en las leyes de la guerra, parece ser que los civiles están protegidos, ¿no? Hay leyes de...
1: En teoría, pero en realidad en las guerras los civiles son los que mayor víctimas...
2: Es una guerra muy asimétrica.
1: Sí, es una guerra irregular, sí, de guerrillas. Los primeros enfrentamientos fueron con brigadas enteras de Hamas, pero actualmente ya es una guerra de guerrillas. A estos daños se le llaman así, fríamente, daños colaterales, ¿sabes? A los que...
2: Sí, sí.
1: Pero bueno, que no, que son personas. Bueno, el caso es que aquí no había civiles, solo estaban los combatientes de Hamas. Se hace el primer disparo y entonces, pues, para reconocer cómo había quedado la situación, mandan un dron, que son unos drones pequeños de reconocimiento, que son parecidos a los que tenemos... vemos normalmente, no tienen quizá un poco más sólidos.
2: Sí, con los
1: pero...
2: que ponen los partidos de fútbol para seguir.
1: Sí,
2: jugada,
1: algo parecido. Así, bueno, entra por una ventana y entonces ve en un sofá a una persona que le han caído escombros, le ha caído de todo por la explosión del proyectil del carro de combate. Ahí hay una persona que se parece a Yasir Sinwar y que no saben, y se mueve pero está herido. Y que no saben si estaba con más gente y no saben, vuelven a disparar otra vez, un segundo disparo para asegurarse y ya entran. ¿Y cuál es su sorpresa? Cuando entran la unidad de reconocimiento de estos reservistas y se encuentran con que probablemente sea, toman muestras de ADN y más cosas, y luego se confirmó que era él. ¿Fue fortuito? Sí, en cierto modo sí. Pero eso hay que buscarlo. O sea, si no tienes unidades de reconocimiento y no va buscando esas cosas... Pero sí, fue fortuito porque ellos no esperaban encontrarse con el líder de Hamas. Líder absoluto en ese momento, además. Porque después de la muerte de Jamil era líder político y militar, las dos cosas. Ahora no se sabe bien a quién van a nombrar.
2: Parece ser que ya estaba muerto el posible sucesor. Lo han dado la noticia ayer.
1: Su hermano era de unos posibles sucesores,
2: sí,
1: y luego...
2: estaba ya muerto, le habían matado ya hacia un...
1: Es que ha habido...
2: Muchas
1: bajas, igual que en Hezbollah, ha habido muchas bajas. Entonces están, a ver, dilucidando. Bueno, eso es una. Luego ha habido un bombardeo en Yemen por parte de los Estados Unidos.
2: Sí, eso ahí vamos a hablar de lo de los...
1: Es que eso es curioso porque ha sido con B-2 Spirit, que son unos bombarderos que no se detectan por el radar, son furtivos. Son última tecnología y es un poco desproporcionado que Estados Unidos, con los hutíes del Yemen, utilicen este tipo de tecnología, puesto que las defensas aéreas de los hutíes no son nada del otro mundo.
2: Oye, yo creo que nuestros oyentes, no creo que todo el mundo conozca bien el tema de los hutíes.
1: Explícalo si quieres, Emilio.
2: No, explícalo tú, que sabes mucho más que yo.
1: Bueno, los hutíes...
2: Además, Arabia Saudí está contra los hutíes.
1: Claro, porque son chiitas.
2: Hay un tema fundamental, que es el tema de del estrecho de Omán, ¿no?
1: Sí.
2: Cuéntalo.
1: No, simplemente hay una guerra civil en Yemen desde hace mucho tiempo y hay varios bandos. Unos bandos son apoyados por Arabia Saudí, otros por Emiratos, aquí cada uno. Y hay un grupo de chiíes, que son los hutíes, que son apoyados por Irán. Ahí ha estado en la guerra esta hasta Al-Qaeda, ha estado todo el mundo ahí. Entonces estos ahora mismo son como Hezbollah, lo mismo, son un proxy, un brazo alargado de la Guardia Revolucionaria Islámica iraní a través de la Fuerza Al-Quds. La Fuerza Al-Quds es la proyección exterior de la Guardia Revolucionaria, o sea... detrás de todo esto siempre está Irán. Bueno, entonces esta gente está tirando misiles contra Israel, aunque está lejos, en la parte sur de Israel, y están tirando también misiles antibuque contra los buques que van hacia el canal de Suez. De hecho, hace poco lo tuvieron, tuvieron que esa ruta eliminarla y rodearla, porque empezaron a tirar bastante misiles antibuque. Bueno, pues a esta gente le ha bombardeado de esa forma a Estados Unidos. Y entonces, yo todos los analistas coinciden, y yo creo que también, que ha sido una advertencia a Irán, para decirle, porque han utilizado también bombas antibúnker, porque han penetrado, porque claro, las defensas hutíes también estaban.
2: Me comentabas un poco cómo
1: sí.
2: Este tema.
1: Primero abren y luego la siguiente entra y explota a, incluso a 60 metros de profundidad. Entonces, todo esto desproporcionado ha sido una llamada de atención hacia Irán. Clara, además, yo lo veo claro. Diciéndole, cuidado con lo que hacéis, porque mirad la tecnología que tenemos. O sea, ni defensas, vuestras defensas aéreas la podemos rebasar perfectamente y podemos bombardear vuestras instalaciones tanto nucleares como de cualquier otro tipo, fábricas de misiles, armamento, bases militares, lo que sea. Lo podemos bombardear fácilmente con la tecnología. Ha sido una advertencia.
2: Una involucración directa de Estados Unidos. O sea, no como
1: sí, no ha sido Israel, no ha tenido que ver.
2: Proveer armas. No. Aquí es una involucración directa de Estados Unidos.
1: Directo y exclusivo.
2: Y de acuerdo, me imagino, con Arabia Saudí y con Israel.
1: Por supuesto, sobre todo con Arabia Saudí. Bueno, el tema de Arabia Saudí, hace tiempo Arabia Saudí quiso acabar con los hutíes, pero en esos momentos Estados Unidos estaba negociando con Irán y les paró los pies. Y entonces, cuando los hutíes han empezado a dar guerra otra vez, los americanos le han dicho a Arabia Saudí, bueno, y Arabia Saudí ha dicho, nos parasteis entonces, ahora solucionarlo vosotros.
2: Ahora, es curioso porque, bueno, como vamos a hablar de cine luego,
1: sí.
2: Hay una película muy conocida, que además tuvo muchos espectadores, que se hizo en Estados Unidos, entre Estados Unidos e Inglaterra, no sé, es una película anglo, que se llamaba La pesca del salmón en Yemen, donde se veía, porque estaba rodada hace muchísimos años, se veía que Yemen era un país absolutamente pacífico, tranquilo.
1: Eran.
2: ¿Y cómo empieza Yemen realmente a ser una zona tan de conflicto?
1: Pues como porque se metió ahí Al-Qaeda. Eso principalmente, y porque al meterse Al-Qaeda, los chiíes, Al-Qaeda es suní.
2: Claro, eso es lo, y, por eso es la pregunta.
1: Claro. Y luego también...
2: Pero Al-Qaeda es suní, como es aunque son wahabistas, sí, como es Arabia Saudí.
1: Sin embargo, Al-Qaeda no se lleva bien con Arabia Saudí, aunque sea wahabista, porque, claro, cuestionan a la monarquía saudí y eso no puede ser.
2: Yeah.
1: Y luego por más motivos.
2: Está todo mezclado, ¿eh? Es tremendo.
1: Bueno, Yemen del Norte con Yemen del Sur, sí, que siempre habían estado ahí con sus cosas. Es una guerra civil. Una guerra civil que ha degenerado. Intervino Arabia Saudí, han intervenido varios países de la zona. Aquello degeneró hace mucho tiempo y eso ya no tiene control y entonces es un estado fallido.
2: Es como
1: donde
2: Libia,
1: cada uno hace lo que quiere.
2: En Libia cada uno hace lo que quiere, hay facciones de todo tipo y no sé.
1: Y por último, para ya dejar el tema, ha habido un dron ha bombardeado la residencia de Netanyahu en Israel. Eso que parece una tontería, porque dice, bueno, pues, a ver, esto le da pretexto a Israel para abrir la veda y hacer lo mismo con dirigentes iraníes. Porque, claro, después de que... Porque fue Hezbollah quien tiró el dron para ir a...
2: Irán niega su participación, como sabes. En
1: sí,
2: el tema.
1: Pero resulta que Hezbollah ha dicho que lo han hecho por orden de Irán. O sea, ya, que le ha dejado bien, entre bien, la espalda y la pared, ¿no? Sí. Entonces, no está claro. Esperemos que no lo hagan, para que esto no degenere ya. De todas formas, Jamenei, el ayatolá, está escondido desde hace mucho tiempo en un lugar seguro. Pero que esto que no escale más. Ahora, que va a haber respuesta de Israel al ataque famoso que hubo último de misiles balísticos, eso se da por contado. Ahora, la va a haber, y la va a haber contundente. ¿Cuándo? Pues probablemente...
2: O sea, en la desproporción acostumbrada.
1: Sí, exactamente. Tú lo has dicho bien.
2: En la desproporción acostumbrada.
1: Y no sabemos cómo va a ser. Estados Unidos, de momento, que sepamos, dice que instalaciones nucleares no. Ya veremos. Y no me refiero a las centrales. O sea, que nadie piense que Israel va a bombardear una central para que haya una fuga nuclear. No, eso no lo van a hacer. Sí pueden bombardear instalaciones adyacentes para que lo que produce la central pues no
2: sirva de nada. Petrolíferas no, porque ya ha dicho Estados Unidos que petrolíferas no.
1: Sí, pero sí pueden atacar las instalaciones nucleares de investigación donde se puede estar fabricando la bomba. Porque Irán tiene ahora la pureza de el uranio, lo tiene al 60%. Para construir una bomba tendría que estar al 90%. Pero ya le va quedando poco, porque con la cantidad que tiene al 60% puede construir 3 o 4 bombas al 90%. Es cuestión de tiempo.
2: El panorama es maravilloso, ¿eh?
1: Maravilloso.
2: Para la paz mundial, sí.
1: De hecho, ha habido una fake news de que hay un terremoto cubo en Irán, que podía haber sido una prueba nuclear. Venía de un periodista de Al Jazeera, que no es muy fiable, pero bueno, ha habido de todo. Entonces, eso sí lo pueden bombardear, los sitios de donde se esté produciendo la bomba, que están bajo tierra. De ahí la advertencia del bombardeo en Yemen. Y luego pueden bombardear seguro, fabricar de misiles, eso seguro, y de armamento, instalaciones militares, bases militares, todo eso con toda seguridad. Estados Unidos tampoco quiere bombardear ni refinerías ni depósitos de crudo. Pero bueno, esto ya veremos lo que ocurre.
2: Hay un tema económico ahí. Claro. Para que no suba el precio del crudo de barril, sí, y que perjudique de alguna forma, claro, a toda la economía, también la propia
1: por
2: de Estados
1: eso.
2: Unidos. Y de, claro.
1: Irán.
2: Es que es curioso cómo debajo cuerda hay una serie de intereses económicos. O sea, por un lado estamos hablando de odios, guerras,
1: de todo.
2: Pero luego a nivel económico,
1: muy importante.
2: Y lo mismo que ocurre en Ucrania, que se sigue comprando por parte de Alemania crudo a Rusia.
1: Bueno, y China.
2: Y en España. Es decir, que por un lado se nos cuentan una serie de cosas, pero luego las transacciones siguen existiendo entre empresas.
1: Nada.
2: Y entre empresas intermedias y entre holdings. Entonces, nada, claro, nada. Es que es como si de alguna forma, por un lado fuera el discurso político de comunicación, de propaganda, y por otro lado fueran las relaciones
1: comerciales. No, de alguna forma no. Es que es así.
2: Es que es así, ¿no? Es como si... Entonces que todos nosotros asustadísimos,
1: sí,
2: ante todo, ante...
1: Sí.
2: Y luego los medios de comunicación lo propician además. Y luego resulta que bajo cuerda hay todo tipo de contratos. De
1: nada,
2: acuerdos.
1: Rusia no está arruinada,
2: pero
1: precisamente,
2: vamos ver,
1: para nada.
2: Está,
1: vamos.
2: Que es un tema importante, el tema de la reunión de los BRICS en,
1: sí,
2: Kazán.
1: Sí.
2: O sea, se han reunido en Kazán, que es,
1: sí,
2: una ciudad rusa.
1: Sí.
2: Y se han reunido desde el secretario general de la ONU, de, sí, Antonio Guterres,
1: sí,
2: a Xi Jinping,
1: sí,
2: los líderes
1: todos.
2: de la India y
1: Irán
2: tal.
1: Precisamente.
2: Con lo cual realmente cuando ves la noticia dices, pero que por un lado nos están contando una cosa y luego aquí pues hay otra y
1: efectivamente,
2: hay relaciones
1: así
2: y hay
1: es.
2: Sonrisas y
1: bueno, pero eso por eso lo contamos aquí, esto a lo mejor
2: claro,
1: en otros sitios
2: no
1: lo
2: bueno
1: cuentan,
2: contarlo aquí
1: pero
2: para
1: nosotros
2: que,
1: lo contamos.
2: Para que, aquí nosotros somos fieles a la verdad
1: exactamente
2: o
1: lo que creemos
2: lo que
1: hasta donde lleguemos.
2: Es verdad, claro.
1: Irán puede reaccionar cerrando el estrecho de Hormuz, con lo cual traería consecuencias también. Eso probablemente no le gustaría a Estados Unidos, intervendría, que ya tiene portaaviones en la zona, una flota. Y ha amenazado Irán con que si para bombardear a Irán los aviones israelíes pasan por Jordania o Arabia Saudí, ha amenazado con mandar misiles a las instalaciones petroleras de Arabia Saudí. Con lo cual, estos dos países ya se han negado. Bueno, Irán es amenaza y agrede, igual que Israel, ¿eh? O sea, aquí...
2: Pero fíjate, hablando de...
1: Pero bueno, quien ha empezado todo esto
2: economía,
1: fue Hamás, con
2: de
1: Irán detrás.
2: De los BRICS.
1: Sí.
2: Es decir, en los BRICS está Irán. Bueno, está aquí,
1: sí,
2: ya, todavía no está. O sí está ya.
1: Sí, Irán, sí, sabe, sí,
2: Irán,
1: sí.
2: Pero es que Arabia Saudí ha pedido el ingreso, es que es increíble, en los BRICS, que fundamentalmente,
1: sí,
2: son acuerdos económicos, ese es un,
1: sí,
2: intento de desdolarización de la economía, de las transacciones y tal. Más que político, de momento es económico.
1: Sí, quieren crear
2: China,
1: su propia moneda y todo.
2: Su propia moneda y toda la historia. Pues claro, evidentemente la hegemonía americana se basa en dos elementos fundamentales. Uno, el dólar como moneda de intercambio y de referencia mundial. Que ha bajado mucho, porque antes el 85% de las transacciones hacían el 90% en dólares y el año pasado ya fueron el 65%. Pues claro, o sea, el empujar a Rusia también fuera de todo este tipo de cosas ha hecho que se alíe con China, que forme... O sea, es todo tan complejo.
1: Es muy complejo.
2: Es todo
1: complejo.
2: Tan complejo.
1: Y además en la moneda que quieren crear los GRIDS... quieren respaldar el 40% en oro. Porque hay que recordar que desde los años 70, desde Nixon, los dólares ni ninguna moneda está respaldada en oro, que antes era así.
2: Claro, por lo cual, la Reserva Federal en Estados Unidos.
1: Sí, pero todo eso tiene su riesgo.
2: Quítame un crédito, toma el fondo, el Fondo Monetario Internacional, toma, toma, papel. Y eso produce inflación.
1: Claro.
2: Produce una inflación brutal porque no hay un respaldo real de la moneda de intercambio.
1: Sí.
2: Y nos lleva una inflación en Estados Unidos, pero en Europa también, en todas partes del mundo. Es decir, controlar la inflación. Bueno, Draghi quiere controlarla en base a sus medidas y tal. Es que ese es otro tema. Los mecanismos de funcionamiento político-económicos que hay en todo el mundo, o sea, en Asia, en Oriente Medio, en Europa, en América, ¿no?
1: Sí.
2: Ahora, por ejemplo, Argentina, pues no, Milei va a pedir dinero. Bueno, se lo van a dar lo que quiera. Se lo va a dar, porque es darle a la manivela, en definitiva.
1: Yo voy a hacer una pregunta al aire. ¿Qué ocurriría si las policías y los servicios de inteligencia decidieran acabar con el negocio de la droga, con la cantidad de billones que mueve? ¿Qué ocurriría?
2: Vale, vale.
1: Lo dejo ahí en el aire.
2: Buen apunte, buen apunte.
1: Lo dejo en el aire.
2: Buen apunte.
1: Que cada uno piense lo que ocurriría. ¿Se desplomaría la economía, quizá? Bueno, ya dejo de hablar, que estoy hablando mucho. Ya os dejo hablar de cine negro y novela negra y de lo que queráis.
0: Antonio, es que no son temas que yo controle, entonces no voy a hablar de esto.
2: ¿Pero por qué no vas a hablar?
0: Pues no,
2: si
0: porque
2: de todo.
0: ¿Cómo voy a interrumpir a este hombre, a Gabriel, hablando de terrorismo y no sé qué? Porque yo sé lo que se ve en la televisión y todo lo de la televisión es mentira.
2: No, pero no sabes que
0: Partamos
2: no es cierto porque tú y yo tenemos nuestras comunicaciones
0: bueno,
2: y vemos,
0: cosas que
2: vemos
0: me
2: de
0: tú,
2: vez en cuando otros canales, otras cosas.
0: Algunas cosas que me mandas tú
2: que
0: de
2: son
0: vez
2: diferentes.
0: En cuando que son interesantes.
2: Bueno, sí.
0: Pero nos dejan de ser artículos.
2: Bueno, que no te las mando yo, sino que están en la red y que son fiables. Cuidado, o sea, no, cuando estamos fiables. Hablando...
1: Todo lo
2: no
1: que
2: es,
1: hablamos
2: no es
1: aquí está,
2: sino artículos
1: está comprobado
2: gente,
1: y certificado.
2: Incluso americanos,
0: que
2: ¿eh?
0: No
2: o sea, no...
0: cambiar una coma.
1: Claro, bueno.
2: Que el tema. Hablar de cine negro
0: eso
2: y de...
0: BRICS, lo acabo de oír hace poco y estaba pensando, ¿pero qué es esto? Lo he oído un par de veces, porque eso es muy reciente, lo de los... ¿Los BRICS?
2: Sí, sí, bueno, lo de los BRICS, vamos, no, los BRICS se han montado hace mucho tiempo, hace ya tiempo, pero la reunión de los BRICS, esta de Kazán, que...
1: Explica lo que son los BRICS, Emilio.
2: Sí, los BRICS son los países teóricamente no alineados, eso dicen directamente.
1: Muy teóricamente.
2: Muy teóricamente
1: falso,
2: no alineados.
1: Bueno.
2: Claro, eso permite que al no ser alineados pudieran estar en...
1: Es que sería es mentira,
2: increíble.
1: Sí que están
2: alineados.
1: Podrían
2: estar Irán y Arabia Saudí en los BRICS, ¿eh? Y podrían estar Venezuela y Argentina, que tienen dos presidentes completamente
1: distintos.
2: Y
1: son economías emergentes.
2: Ahora, son economías emergentes y fuertes.
1: Claro.
2: Y se plantea como alternativa, fundamentalmente es una alternativa económica, y la clave es el tema de la desdolarización. Es decir, de ahí viene todo. Ya hubo un intento, ha habido intentos parciales. Si decimos aquí y contamos la verdad de toda la historia, vamos a contar algo que también... la gente no sabe, pero que tú sabes perfectamente y que tú también creo que lo sabes. La guerra de Irak.
1: Sí.
2: Cargarse a Saddam Hussein y a Gaddafi, ¿eh? Lo de las famosas armas de destrucción masiva, que luego se demostró que no existían. El propio gobierno americano dijo, no, nos hemos equivocado. Bueno, no os habéis equivocado porque la realidad concreta es que había ya ese acuerdo incipiente por parte de Irak y Libia de crear una moneda panarábica para los intercambios petrolíferos. Y eso Estados Unidos no lo podía poner. La razón fundamental, como en casi todas las guerras, es económica, fundamentalmente. Entonces, bueno, pues había que montar algo directamente. Luego lo de las Torres Gemelas no tiene sentido, porque realmente Irak no participó, era una cosa...
1: No. No, eso fue cosa de Al-Qaeda. Había más saudíes que otra cosa.
2: Eran saudíes, no había ningún iraquí. Entonces, bueno, pues está bien meterse e ir a Afganistán y buscar a este indeseable que era Bin Laden, cargárselo, si no hay ningún problema en eso, pero realmente Irak no tuvo nada que ver, absolutamente
1: nada
2: que ver. Entonces ahí se mezcla todo porque cada potencia busca sus intereses
3: Y es lógico, si es que además...
1: ¿qué es eso? Que no podemos criticar porque cada uno va a lo suyo.
3: A
1: cada
3: sus
1: uno...
3: intereses, pero, claramente.
1: Bueno, lo podemos criticar, pero hay que comprenderlo.
3: Salvo, en mi opinión, la Unión Europea, que no va a sus intereses, porque si fuera
1: son 27 intereses.
3: Sí, bueno, pero es que no va a sus intereses, porque, en mi opinión, la Unión Europea tendría que buscar el desarrollo de Europa. Y lo que está en la realidad actual es que con la política exterior y económica que tiene ahora mismo la Unión Europea en Bruselas, fundamentalmente dirigida por von der Leyen y por todos los partidos mayoritarios, porque ahí tanto criticar, tanto pegarse aquí, ¿no?, por el tema, por temas domésticos, pero luego a la hora de votar en Bruselas y de elegir a la presidenta de la Comisión Europea, que es el órgano rector de la Unión Europea, el PSOE, o sea, los socialistas y los populares, votan lo mismo.
1: Por supuesto, ya lo dijimos en el programa anterior.
3: Y montones de cosas.
1: Exactamente.
3: Entonces, hay una tremenda, algo que la gente no sabe realmente. Por eso en Alemania ha crecido tanto Alternativa para Alemania. No porque sean fascistas ni nazis, no. Es una amalgama de gente que está contra la política del gobierno alemán. Porque hay una realidad económica. Alemania está en recesión. O sea, Alemania no es que nosotros crecemos poquito, tal. Alemania está en recesión. Este año pasado ha sido un 0,3 de recesión. Es la primera vez que el motor económico de Europa, que ha sido Alemania, está en recesión. Entonces, claro, la reacción dentro, y claro, se debe fundamentalmente también al tema de Ucrania, ¿pero por qué? Porque se corta totalmente la importación de petróleo ruso, que era lo fundamental para manejar. Que Putin nunca pensó que eso iba a llegar, por eso se adelantó. Dijo, no,
4: y el gas,
3: claro, no te olvides. El gas y el petróleo. ¿Qué es lo que ocurre? ¿Qué ocurre? Si esto ocurre, es que se hunde la economía alemana. Es que se está hundiendo. Se está hundiendo. Hay un programa que salió en una Negocios TV. Es muy... Bueno, Negocios TV, por lo menos... No, vamos a ver, cada uno tiene sus ideas o no sus ideas. Pero... Yo en Negocios TV he visto de un lado y de otro, hablar de un lado y de otro. Y hay una realidad, los datos que da son reales. Que Alemania está en recesión, eso no es negable, es una verdad. Y que las reacciones políticas que están produciendo en Alemania tienen mucho que ver con la economía, es evidente, es evidente. Vamos a ver qué ocurriría en España si en vez de los problemas domésticos, que si Begoña o la otra o el de más allá, en vez de que estar creciendo al 2%, empezáramos a perder a decrecer y a estar en recesión del 0,5%.
1: Entonces, todos estos problemas pasarían a segundo orden.
3: Como ves, toda la política internacional y la economía están mezcladas. Sí. Están mezcladas.
1: Está todo mezclado.
3: Está todo mezclado.
1: Bueno.
3: ¿Que vamos a hablar de cine, entonces?
1: Venga, sí, hombre, un poquito de cambio de
0: tercio. Voy a empezar yo a hablar de cine. Antes de que pongáis a hablar de novela negra, por favor.
3: No, de novela negra
0: cine,
3: primero.
0: Cine, ayer fui a ver una película.
3: De novela negra.
0: Ayer fui a ver una película muy buena. Venga, no voy a hacer introducción de novela negra. No hay novela negra.
3: ¿Cómo que no hay novela
0: negra? Ya hablaremos de novela negra la semana que viene. Porque este hombre va a estrenar, va a publicar una novela muy interesante.
1: No, pero todavía queda.
0: Un mes.
1: Sí, pero no, todavía no vamos a hablar de mi novela. Y además mi novela no va a ser novela negra, va a ser un thriller, una novela de intriga, pero como sabes bien, la novela negra es un subgénero de la novela policíaca que a su vez está integrada en la novela de intriga, lo que los anglosajones llaman thriller.
3: Deberíamos definir un poco eso, porque es curioso, porque en cine pasa lo mismo. Es decir, la novela negra, digamos que
1: confusión.
3: Empieza fundamentalmente con dos autores, que son Chandler y Dashiell Hammett, ¿no?
1: Yo creo
3: que
1: James también.
3: Sí, también, directamente. Y
0: bueno,
3: realmente
0: un momento. Como tenía yo el don de la palabra,
1: claro. Venga,
0: y el turno,
1: que has
0: dicho
1: poco.
0: Que iba a contar una película que he visto ayer,
1: venga.
0: Que no recomiendo a nadie.
1: Ah, pues bien.
3: Muy bien.
0: Del cine se sale enfermo.
1: Venga.
0: Pero que tiene un contenido impresionante. Y se llama La Sustancia.
1: ¿La?
0: La Sustancia.
1: Vale.
3: No la he visto.
1: Yo tampoco, no me
0: bueno,
1: suena.
0: Bueno, pues si vais a verla, no vayáis recién comidos, porque es muy desagradable. Pero me la recomendó nuestra amiga común, Marisé.
1: Ah, sí.
0: Que también sabe
3: cuentas
0: decir
3: un poco algo de la película, porque no importa que hagas spoiler, cuéntanos algo de la película.
0: La película se basa en una mujer que se está haciendo vieja, Demi Moore, la protagonista, y que quiere seguir joven. Y entonces le dan una cosa para que pueda seguir joven. Entonces se ve la... Bueno, es que no quiero contar.
3: Hombre, sí, cuéntanos algo.
0: No.
3: Vaya,
0: ¿os acordáis de la película?
3: ¿Qué estás haciendo? que montones de espectadores están deseando ver la película, porque como no cuentas
1: pero
3: nada...
1: Pero diles algo, una pincelada nada más, Antonio.
3: Venga, un poquito.
0: La pincelada es esa, que le dan un producto, empieza muy bien la película, es extraordinario, porque la música, la fotografía, el guión, muy bien, la primera parte muy bien, pero luego empieza a decaer. Y mucha casquería, mucho tal.
3: Uf. Bueno, a mí eso ya no me gusta nada.
0: Es que es lo que estropea la película, la casquería. Pero,
3: a mí lo gore y la casquería
0: pero
3: no...
0: Pero la cosa psicológica es tremenda, ¿eh?
1: Sí, tremenda. Eso es un punto, ¿eh?
0: Entre lo que piensa...
3: Quiere rejuvenecer ella, busca un mantenerse producto, algún joven. Elemento. Sí. ¿Os acordáis de hace muchos años lo de la doctora Aslan, la rumana?
1: Sí, sí,
3: que
1: sí,
3: había inventado un producto, medicamento...
1: Se suponía,
3: Y había tratamientos incluso en Rumanía, en la Rumanía que todavía estaba en los comienzos de
1: Ceaușescu.
3: La de la caída y tal.
1: Nada más que Ceaușescu.
3: Y la gente iba a hacer tratamientos a Rumanía con la doctora Aslan. Sí. ¿Tiene algo que ver con eso?
0: Pues puede ser, pero esto es como cosa genética.
3: No bueno, sé. También lo de rejuvenecer, ya que dice lo de la casquería, la narrativa en novela y en cine... Tiene mucho que ver, no con la casquería exactamente, pero por ejemplo el tema de la sangre, ¿no? La condesa Báthory, que esto es una historia basada en una realidad, aunque luego se ha ficcionado en cine y en literatura.
1: Sí.
3: Pero era una aristócrata que estaba convencida de que la sangre de las doncellas jóvenes la rejuvenecería. El horror de la humanidad llega a tales niveles que, aunque esto está, hay parte novelada, es una realidad, está basada en un...
1: Sí, leyenda, fue condenada y todo.
3: Esta persona estaba...
0: Creo que llegado...
3: Y cogía y metía, y traía doncellas jóvenes y adolescentes desde 14 a 16 años y 17... Y las tenía allí, luego las encerraba, luego las mandaba a matar,
1: Antonio,
3: se desangraban y se bañaba en tinajas llenas de sangre de tal, los servidores. Qué horror, ¿no? Los servidores. O sea, es tal horror.
0: Pero que no hablamos de 5 o 6 doncellas, hablamos de unas 500.
3: Sí, creo.
0: Si no me equivoco. Claro.
3: Bueno, sí que con el tema. Entonces, no tiene que ver con esto exactamente.
1: Bueno,
3: no,
0: pero bueno, que si tenéis estómago y os gustan las películas fuertes, pues ir a verlas.
3: No, a mí no me gustan las películas. Bastante horror tenemos con los noticiarios diarios como para ver realmente.
1: Sí, si está justificado, pero si no está justificado... Pues,
0: sí, bueno, para mí no está justificado tanto
1: pues
0: como
1: entonces
0: si...
1: sobra.
3: Hombre, no sé, los documentales de la época, vamos a romper una lanza por los judíos de la época. Ellos ahora mismo en este momento piensan que todo les está permitido por el horror brutal que hubo en los campos de exterminio nazi, pero vamos, simplemente ver porque, los documentales
1: y
3: reales...
1: Y porque están hartos de que a ellos, como son un Estado, les exijan cosas, y los que se enfrentan, que son... milicias y guerrillas, parece que es que no se les exige nada y todo a Israel está un poco harto.
3: El problema de toda esta historia...
1: Pero claro, se tienen que dar cuenta que son un Estado que cumplir una regla.
3: El problema de toda esta historia, Gabriel, que le hemos hablado, es la desproporción.
1: Claro.
3: O sea, es la desproporción, es que yo un día lo dije, además lo comenté en un programa, comenté en una tertulia que no era la nuestra, que alguna vez voy invitado en alguna otra, y el problema es ese, que el diente por diente bíblico, en este caso se está aplicando dentadura por diente.
1: No, pero en este caso está Irán detrás y Hezbollah cuidado con
3: Hezbollah.
1: Estoy
3: diciendo la materialización es dentadura por diente. Es decir, fue un horror, un espanto, lo de los 1000 y pico muertos los secuestrados.
1: Totalmente. El ataque de octubre de Hamas.
3: Pero claro, la desproporción del tema, la desproporción de arrasar y destrozar totalmente las ciudades, hospitales, que haya... Sí, ¿no? Daños colaterales.
1: No, pero es que el problema es que jamás se escuda en la población civil, siempre lo ha hecho. Entonces no les deja que abandone la zona, se apodera de la ayuda humanitaria cuando llega.
3: Pero vamos a ver, que eso no puede... Ahí tiene que haber otros métodos. ¿Todo un país tan desarrollado militarmente como es Israel?
1: No.
0: Bueno, el primer
1: cuando
0: método...
1: Cuando entras en guerra...
3: Y ahora lo del Líbano también...
0: El primer método era no haberse dejado... El primer método era no haberse dejado sorprender. Eso era lo primero que tenía que haber
3: hecho. Bueno, es que además... Es que tú lo sabes, que es muy difícil aceptar que no sabían que se estaba preparando algo. Los servicios secretos de Israel, el Mossad es el mejor del mundo.
1: Sí, lo sabían. Fue una decisión política, no fue. El entonces, Mossad había advertido.
3: Entonces una decisión,
1: incluso los egipcios se lo dijeron.
3: Es que es una decisión política. Claro, es que a mí, yo, cuando veo las imágenes de esos niños, de esas niñas de 3 años, que no son trucadas, porque
1: no
3: son reales.
1: No.
3: O sea, y ves, y la gente empujando, incluso viejecitas, sí, con un andador, que no saben dónde ir, porque ya no hay sitios
1: bueno,
3: seguros.
1: Bueno, pero niños y hay en los dos bandos, y de los 1.200 estos que mataron, había también gente joven,
3: sí,
1: que estaban.
3: Me,
1: o sea,
3: me parece
1: eso,
3: muy bien. Me pare, me
1: aquí, si empezamos
3: que es
1: así.
3: Un horror.
1: Un horror. Por las dos partes.
3: Pero vamos partes a ver, cuantitativamente, es que están, van cerca de 50.000 o
1: sí,
3: 60.000
1: sí,
3: muertos,
1: sí,
3: de los cuales población civil y
1: mucha,
3: niños
1: mucha,
3: y mujeres.
1: Mucha. Es, eso es un desastre, es un horror.
3: Entonces, eso desde el punto de vista moral, yo no sé, yo personalmente
1: bueno,
3: creo que es una desproporción.
1: Vamos a cambiar de tercio porque si no, no hablamos.
3: No, el cine, vamos a hablar de
1: bueno,
3: cine.
1: Ya hemos no, pero primero ya hemos definido la novela negra, es un subgénero de la novela policíaca dentro del. Pero ¿qué ha pasado? Que ha fagocitado a su matriz, a la novela. Y es la novela más popular, popular no en sentido peyorativo, sino de la que más se lee y más se vende, sí, del siglo XX y lo sigue siendo en el siglo XXI. Si quieres explicar tú cuáles son las características de la novela negra,
0: bueno,
1: que la diferencia de la policíaca, que no
0: contado,
1: es lo mismo.
0: Ya lo hemos contado más de una vez.
1: Pero bueno, pero los oyentes lo querrán
0: sí,
1: oír.
0: Sí, pues la novela negra es más, la policíaca se queda en simplemente la cuestión del crimen y el asesino, y cómo se resuelve hasta dar con él. Y mientras que la negra pues tiene todo el trasfondo social, la justificación que pueda tener el delincuente, el asesino, y luego pues que la policía muchas veces tampoco es...
1: No, hay policías corruptos, es realista.
4: Agatha Christie hace novela policíaca fundamentalmente,
1: sí,
4: ¿no?
1: Sí.
4: Y Chandler hace novela negra.
1: Por supuesto.
4: Esa es la diferencia.
1: Sí,
4: poco,
1: Chandler, ¿no? James, James, todos sí, estos, que son los primeros. Luego hay más. Luego hay más, sí.
4: Y lo mismo en cine.
1: Igual.
4: Al fin y al cabo, en cine, el cine
1: igual,
4: lo que es una traslación al género cinematográfico del género literario.
1: Pero claro, con las características, porque el primer cine negro, igual que la novela negra, estaba denostada por la sociedad, por la sociedad pudiente y por la sociedad que marcaba los rasgos morales, ¿no? Y tal. Es denostada, porque claro, porque saca, aflora la realidad, todo lo que la gente no quiere ver ni oír.
3: Claro, claro.
1: Que eso no lo hacía la novela
3: que
1: policíaca
3: la gente
1: clásica.
3: Vea el Halcón Maltés, por ejemplo, pues, claro, y ahí se da cuenta del trasfondo, sí, que hay económico, político, de ambiciones, vale, de historias.
1: Que es
3: brutal,
1: de verdad
3: brutal, ¿no?
1: La parte más oscura de la sociedad.
3: Claro.
1: Entonces, lo mismo ocurrió con el cine negro. Y entonces, el cine negro, las primeras películas son películas de serie B, que no les dan, aunque algunas, a pesar de serie B, son buenísimas.
0: Son muy buenas.
1: Muy buenas.
3: Algunas no, por ejemplo, ahora, es que claro, ahora se engloba, sí, en cine negro muchas cosas que no son estrictamente cine negro.
1: Es que se confunde mucho.
3: Por ejemplo,
1: igual
3: por
1: que
3: ejemplo
1: la
3: hay dos películas de Mark Robson que son El ídolo de barro y Más dura será la caída.
1: Oh, esa es buenísima. Buenísima.
3: Bueno, suena
1: una obra
3: maravilla.
1: De arte, sí.
3: Y lo que narran, están ambientadas en el mundo del boxeo. Mm. En el boxeo hay,
1: sí,
3: mafias,
1: pero
3: apuestas,
1: lo peor del boxeo.
3: Claro, todo ese tema. Entonces, ¿qué es lo que ocurre? Que se ve que se amplía, o sea, que está tratando temas que están en la sociedad. Fundamentalmente, y esto hay que decirlo, fundamentalmente están, para bien y para mal, tanto a nivel de novela negra, pero sobre todo a nivel de cine, a nivel de lo que llamamos cine negro, digamos que es el cine americano, es el que realmente nos define. O sea, es que digamos que es apabullante por cantidad y por calidad la diferencia que hay entre el cine negro americano y el resto. Por ejemplo, hay algo en cine negro francés.
1: Muy interesante.
3: Pero si tú sacas, por ejemplo, el otro día estaba viendo, lo tengo aquí la lista, ¿no?, que ha hecho de las 100 mejores películas de cine negro un portal de cine especializado, que es magnífico, en el cual yo colaboro alguna vez, que es Film Affinity.
1: Sí.
3: Que es magnífico, y es que te encuentras las 100 más votadas, y aunque parezca mentira, de las 100 más votadas, 90 son americanas. Curiosamente, hay una española, el crack de Garci, sí, que está metida en, sí, en
2: curiosa
3: el tema,
2: película.
3: Que sí, es una espléndida película de, sí, cine negro,
2: sí, puro y duro.
3: Es un que detective. Es una de las mejores películas, sí, de, sí, cine negro, sí, que existe.
0: La de Landa, ¿no? Es.
2: La de Landa, sí. Está Landa, que se sale,
3: sí,
2: en el
3: pero
2: papel.
3: Bueno, es que se sale, porque hace un, sí, papel, sí, sí, que ya no es cómico ni nada. No, ya, no, no, él nada, había cambiado ya el registro.
2: Papel de duro.
3: Había cambiado el registro antes, ya, sí, un poco, en Canción de Cuna. Precisamente con Garci. Garci fue el que le hace cambiar el
2: Garci registro. Garci ha sido un, sí, y es un gran director.
3: Sí, es curioso, porque yo tengo una polémica en un portal de cine, lo voy a citar, pero da igual, es un portal de cine en el que participo, que es Cinemundi, y ahí resulta que hay una serie de gente que dice que Garci es un director mediocre. Vamos a ver, vamos a ver.
2: Tiene un Oscar, para empezar.
3: Tiene algunas y todo esto, ¿sabéis por qué? Hablando de cine. Porque hay una película que, pese a ganar el Oscar, le ha perjudicado como realizador, ya, es que cierto, es Volver a empezar.
2: Es cierto, es cierto.
3: Volver a empezar es un pastelito.
2: No, pero está muy bien hecha.
3: Sí, pero es un pastelito. No deja de ser, sí, un pastelito, sí, una serie de cosas y tal. Sí. Entonces hay una serie de críticos que, a pesar, sí, de darle el Oscar, han puesto a parir a Volver a empezar y la, sí, siguen poniendo, ¿eh? Pero claro, hay otras películas de Garci, hablando ya de cine general, no solamente de cine negro, absolutamente espléndidas. De ellas son El Crack 1 y El Crack 2, que, sí, las dos son buenísimas, sí, pero tiene El Abuelo, la interpretada
2: muy buena,
3: por Fernando
2: Fernández. Fernán Gómez se sale
3: absolutamente
2: ahí.
3: Absolutamente maravilloso.
2: Muy recomendable.
3: You Are the One, que está rodada en blanco y negro y que es una espléndida película. Otra película que es más anecdótica, tiene algo de comedia, pero es una magnífica comedia, que es Tío Vivo.
2: Anda, es verdad, esa no me acordaba ya.
3: Tío Vivo. Y luego tiene una película que a mucha gente, digamos, de la izquierda progresista, pues no le gusta porque trata de un tema clásico, de la novela de Martínez Sierra, que es Canción de Cuna. O sea, Canción de Cuna es una, sí, extraordinaria película, donde evidentemente es el tema de siempre, el niño recogido por las monjas huérfano y tal, pero es una maravilla de película. Entonces, claro, ¿qué ocurre? A Garci, eso es muy curioso, igual que a Almodóvar lo ha asimilado la izquierda, parece que a Garci lo ha asimilado la derecha. Cuando hablamos de derecha y de izquierda, es mejor ni siquiera definir lo que se entiende, ¿no? Pero digamos un poco que ha sido así, ¿no? Y Garci es un director que no está siendo valorado, porque luego hay una serie de películas, pues Asignatura Pendiente, Solos en la Madrugada, tal, no, que dan un poco más en la línea de Volver a empezar.
2: Solos en la Madrugada, muy buena para,
3: sí,
2: mi
3: pero
2: gusto.
3: Sí, igual, ¿eh? Tú no sabes, no, o sea, es que yo estoy metido en el mundo del cine y veo las críticas brutales que le hacen a Garci.
2: Bueno, a ver.
3: Hay gente que dice, es un magnífico cinéfilo, pero un mediocre director. Pero
2: no, bueno, creo que sea.
3: Tú eres tú que estás diciendo eso. Tú sabes, dirigente, lo que realmente dirigir una,
2: no,
3: película.
2: No creo que sea mediocre.
3: De lo que supone,
2: no, tampoco creo que sea
3: película,
2: el mejor director,
3: montarla,
2: español, ni mucho menos, estando Berlanga y estando Buñuel, estando,
3: claro,
2: otros.
3: Bardem, por supuesto.
2: Por,
3: ¿no?,
2: supuesto,
3: no,
2: está a mucha distancia de ellos, pero de mediocre nada.
3: Que el tema está, no, que Garci quizás durante una época ha hecho demasiadas películas. Y además es un director que ha intentado combinar la calidad y los argumentos con la taquilla.
2: Vale.
3: Que las películas se vendían.
2: Vamos a dejar hablar a Antonio.
0: Sí, no, no, se está escuchando.
2: No, no, Antonio, no, venga, ¿qué tienes que decir, si quieres, de cine negro o novela negra?
0: No, seguir hablando.
3: Pero Antonio, si estamos deseando que hables tú.
0: Sí, está,
3: pero
0: bien,
3: es que tú sabes lo que pasa.
0: Estás deseando que hables.
3: Pero ¿sabes lo que pasa? Que
0: estás,
3: es
0: deseando
3: que
0: de hablar tú.
3: Interrúmpenos.
0: Te he,
2: claro,
0: intentado interrumpir,
2: también
0: he tenido que gritar al micrófono para que me hicieras caso.
2: Es verdad,
0: ¿no?
2: No,
0: un rato.
3: Yo, bueno, no voy, venga, a hablar nada más.
0: No,
2: vamos a dejar,
0: yo no voy a
2: Antonio
0: interrumpir a nadie. Seguir hablando, por favor.
2: Antonio, termina tú.
0: Que no quiero. No quiero. Quedan 5 minutos.
2: Venga, pues termina.
0: Tocamos
2: 5 minutos en la radio, sonoro puro.
0: Bueno, pues yo ya no voy a sacar ningún tema.
2: Bueno, venga, sigue. Dinos
0: los temas
2: algo
0: que yo conozco,
2: del cine,
0: pues,
2: negro.
0: No.

0: Cuando
1: No,
0: presentamos.
1: parece que no existe la novela histórica.
0: Pues, jolín, es importantísima. A ver,
1: Puede ser que no.
0: por ejemplo.
1: No, que, bueno, hablar lo que queráis.
0: No, a ti,
1: Yo.
0: claro. El nombre de la rosa de Umberto Eco, ¿qué te parece?
1: Muy buena.
0: Y es una novela histórica
1: Sí.
0: combinada con intriga, ¿no? Tienen las dos cosas, pero está muy bien documentada.
1: Sí.
0: Explícanos, por ejemplo, ¿qué te parece El nombre de la rosa? Que tú, además, está ambientada en el periodo de histórico que tú dominas.
1: Ya, pero bueno, es que no me apetece de verdad. Seguir hablando de novela negra, por favor. Que es que
0: Bueno,
1: no me
2: pero.
1: apetece.
2: Bueno, para los espectadores, somos súper amigos, nos
0: Sí, no tiene
2: llevamos
0: nada que ver.
2: estupendamente
0: No
2: bien
0: tiene nada que
2: y
0: ver.
2: además nos respetamos y creo que
0: Sí.
2: valoramos mucho. Es más, de hecho, el más importante en estos momentos es Antonio, por una razón, porque el otro día presentamos, es que es increíble, dos libros suyos en el Centro
1: Pero
2: Riojano
1: si eso no
2: que
1: tiene
2: se
1: nada que
2: grabó,
1: ver,
2: no, pero déjame
1: Emilio, vamos a
2: decirlo,
1: ver.
2: se grabó, pues, no seas modesto, se grabó el programa. Está montándose y se va a emitir en Click Radio TV. Entonces, decirte que si ha habido un protagonista estos días eres tú. Y esa es la realidad. Entonces, que hemos tocado dos temas que son política de alguna forma, no política, o el tema de Israel y cine negro, que modestamente, bueno, pues yo soy un
0: Hombre, es
2: especialista
0: cultura, es
2: y he
0: cultura.
2: hecho crítica de cine en muchos medios, pues si se ha tocado esos temas, es lógico que yo diga algo. Pero no, no otra cosa. Es decir, no hay ningún intento de monopolizar. Y segundo, que a los espectadores lo que hay es un debate continuo. Y ya está.
0: Continúo.
2: Y quizás de alguna forma Gabriel y yo, pues hemos hablado o hablamos más de los temas. Pues bueno,
0: Sí.
2: pues Gabriel ha tenido que hacer toda la exposición porque era un tema de los que íbamos a
1: A
2: hablar.
1: ver, si yo
2: Lógico.
1: no, yo
0: Mira,
1: aprecio mucho a Gabriel, no lo sabe, aunque parezca que sí.
0: Antonio, el
1: Gabriel.
0: próximo tema habías propuesto tú el de la guerra hispano-norteamericana,
1: Sí, pero
0: ¿no?
1: bueno, que yo lo que
0: Es
1: quiero
0: un tema
1: decir
0: muy
1: al
0: interesante, es un
1: público,
0: tema
1: o
0: de
1: lo que quiero decir al
0: historia.
1: público,
0: Sí.
1: es que estoy entre dos personas que son muy cultas.
0: Y tú
1: Pero
0: eres, pues, es increíble.
1: de muy cultas, es que saben muchísimo de esos dos temas. Yo no estoy a la altura. Si me sacan
0: No,
1: esos
0: no es
1: temas,
0: cierto,
2: no es
0: señores, no
2: cierto,
0: es cierto.
1: no,
2: No es cierto,
1: si me
0: lo que pasa
1: sacan
0: es que
1: esos dos
0: no le
1: temas,
0: apetece hablar de novela
1: yo no
0: negra,
1: puedo
0: que
1: decir,
0: sabe
1: no
0: mucho
1: puedo
0: de novela
1: decir, voy a
0: negra.
1: ser una regla. Las que he leído tuyas que me han encantado, nada más.
0: ¿Eh?
1: Las que he leído tuyas que me han encantado.
0: No, bueno, pero yo tengo una novela negra nada más,
1: No,
0: desde el
1: tienes
0: punto de
1: dos.
0: vista, no, porque la primera es una mezcla de novela de espionaje
1: Bueno,
0: con
1: la novela de
0: pinceladas de novela
1: espionaje.
0: negra. La segunda sí, es desde el punto de vista de un asesino por contrato,
1: Yo la novela de
0: pero no.
1: espionaje, no sé si estoy
0: Sí.
1: equivocado, pero la considero
0: No,
1: negra.
0: y a mí me encantan, tus novelas históricas son deliciosas, son
1: Bueno, el
0: estupendas.
1: caso que yo creo que sí que había que tener en cuenta cuando debatimos, pues que si yo ahora mismo que estoy estudiando astronomía me pongo a hablar de astronomía,
0: Pues propón,
2: por
0: no,
2: ejemplo,
0: cultura,
1: no, porque
0: cultura.
1: entonces me doy yo el pote de que estoy media hora hablando de las
2: Y yo no
1: estrellas,
2: hablaré nada,
0: Y
2: porque
0: ahí
2: no sé
0: nos
2: nada de
1: callaremos. Pues es que eso no me
2: astronomía.
1: gustará a mí, yo no consentiré eso.
2: Pero ¿cómo no vas a consentir? Si yo
1: Pero
2: no
1: ¿cómo
2: sé
1: voy a
2: de. Vamos a
1: consentir?
2: ver, si tú de astronomía. Vamos a poner un ejemplo. Si tú de astronomía sabes 10, no, no voy a decir 10, 9, porque Sagan a
1: C5.
2: lo mejor sabía 10 y tú sabes 9. Carl
1: C5,
2: Sagan. No,
1: C5.
2: no, sabes 9, pero.
1: No,
0: No, no.
1: cuatro.
2: Bueno,
1: Pero
2: me da igual.
1: cuatro, pero
2: Pues
1: sí.
2: yo no podré hablar porque sería meter la pata porque no tengo esos
1: Pero entonces no
2: conocimientos.
1: puede ser un
2: Pero si
1: debate.
2: hablamos de cine,
1: Pero entonces no puede ser un
2: Antonio, es
1: debate.
2: normal porque soy crítico de cine, porque intervengo en tertulias cinematográficas.
1: Pues claro.
2: Entonces que es lógico que si hablamos de cine, hable yo más. Y si hablando de una novela histórica, que no era el caso hoy, porque hoy era el cine negro y la novela negra, el que
1: Pero
2: tiene que
1: lo
2: hablar
1: que yo
2: eres
1: digo es,
2: tú.
1: ¿quién ha dicho que hoy era el cine negro y la novela negra?
2: Pues lo decidimos, lo habíamos hablado el
1: ¿Quién?
2: otro
1: ¿Quién lo
2: día.
1: decidió?
0: Mientras
1: Ah, es que
0: estaba
1: tú no estabas, que
0: firmando.
2: estabas el otro día enfermo, es verdad, lo habíamos decidido.
0: Y,
2: Ah,
0: claro.
2: claro, es verdad, Antonio, es que, señores
0: No, pero.
2: espectadores,
1: A ver.
2: oyentes, falta una cosa. Antonio estaba enfermo el otro día, intervino por televisión, claro que lo
1: Bueno,
2: habíamos
1: no
2: decidido.
1: intervine
2: Y no lo
1: porque.
2: sabías porque no
0: No, pero
2: habíamos hablado contigo.
0: sí
2: Bueno,
0: sabías que
1: vale.
0: era el
1: Hombre, sabía que
0: tema.
1: el tema iba a salir de
0: Sí
1: un
0: lo
1: momento a otro,
0: sabías,
1: no
0: sí lo
1: sabía qué. Bueno,
0: sabías, sí
1: sí,
0: lo sabías
1: claro.
0: tú.
1: De todas maneras, que digo. ¿Tú te
0: Pero
1: acuerdas
0: tú
1: cuando
0: sabes de
1: íbamos?
0: novela negra, que
1: Cuando
0: es lo que me
1: íbamos.
0: sorprende. Entonces, ¿qué pasa? ¿Que no te apetece hablar de novela
1: Pero que yo
0: negra?
1: no
0: Si tú
1: sé. A
0: sabes
1: ver,
0: mucho de novela
1: a ver,
0: negra.
1: queda. Ya para terminar.
2: Pero ¿cómo para terminar?
1: Sí, queda un minuto.
2: Ah, ¿queda un minuto?
1: Ya,
2: bueno,
1: ya para terminar. Yo de novela negra sé lo que sabe cualquier persona normalita que nos esté escuchando.
3: No, es cierto.
1: Sí,
3: no
1: es cierto.

0: es cierto. No, no coincido.
1: Y tú
0: no
1: sabes,
0: coincide.
1: Mucha novela negra. Y este hombre de cine es que está en...
2: Claro, y si los dos temas fundamentales eran esos hoy, pues claro, yo entiendo... Claro. Pero no, el tema es que quizás no habíamos hablado contigo, porque hemos llegado todos rapidísimamente.
0: Sí, lo sabía. Antonio sabía los temas.
2: A punto de empezar el programa, que habíamos decidido...
1: Es verdad que había un WhatsApp por ahí, pero...
0: Sí,
1: bueno.
0: Sí, bueno,
1: lo que quiero
0: sabía,
1: decir, que, estimado público, nos vamos a despedir ya.
0: Sí.
1: Voy a despedir la mesa. No tengáis en cuenta mis posibles neuras, que las tengo... que estoy entre dos monstruos de la comunicación y me ha dejado aquí a Alesia solo ante un peligro. Y por eso no hablo, y encima que no hablo, a lo mejor me enfado.
0: Bueno, estás en tu derecho, no hay problema.
1: Pero disculpas.
0: Bueno, esto
1: es... Parte hasta...
2: Pero si esto es radio, es radio vivo.
0: En radio, en directo.
2: Es radio en directo. Mira, eso es lo mejor que puede ocurrir, que de vez en cuando haya alguna diferencia. Porque es que es radio en vivo. Estamos haciendo el programa en directo. Y eso es fundamental. También es cierto que Alesia nos modera a todos.
0: Sí,
2: y nos modera muy bien.
0: Ya falta Alesia.
2: Y hoy nos falta
0: Alesia. Bueno, pero hemos salido adelante, más o menos.
1: Mucho, Alesia.
0: Bueno, muchas gracias.
1: Buenas tardes, noches y días.
0: Eso es, y muchas gracias a todos.
1: Que aunque no lo parezca,
2: pues
1: nos
2: somos
1: queremos.
2: Super amigos.
0: y sabe mucho más de lo que dice. Es que...
1: No, qué voy a saber. Sé de algunas cosas, de otras no tengo ni idea. Gracias.
0: Gracias a todos.
2: Gracias.

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0: Bienvenidos a Platino Música Española. Copla, pasodobles, rumba, flamenco, melódico, la canción de siempre en tu dial, con el sonido perfectamente imperfecto, con la colaboración del maestro Manuel Lillo. Comenzamos Platino Música Española.
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0: Escucharemos a la banda de la Plaza de Toros de Las Ventas, un famoso bolero, Peret, una ranchera, Gloria Trevi, Santi Moreno, Basilio, Los Chorbos, Paulina Rubio, al grupo canario, Cristina Aguilera, Balmaseda, Antoñita Peñuela, Melo Bacale, Lola Flores. Y será Manolo Escobar el que despida este programa. Y comenzamos con este pasodoble instrumental, Plaza de las Ventas. Durante las corridas de toros de la Feria de San Isidro, se interpreta este pasodoble taurino de Manuel Lillo, grabación en directo por la banda de la Plaza de las Ventas, dirigida por Rafael Zaonero.

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1: A Gloria Trevi la miran con admiración y con envidia todos.

Y continuamos en Platino Música Española, recordándoos que ponemos a vuestra disposición nuestro exclusivo estudio de grabación, El Cubo, donde podréis cantar e interpretar aquellas canciones que, quién sabe, quizás algún día suenen en Platino Música Española. Y ahora vamos con Cisne Cuello Negro, Basilio Solo Ve Lagos Blancos y Lagos Negros.

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1: Palmero sube a la palma. El grupo canario.

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1: Con gran valor maneja el capote de seda y oro, Antoñita Peñuela, el ganadero.

¡Qué guapa estás! Con esta alegre rumba de Manolo Escobar nos despedimos hasta la semana que viene. No sin antes recordaros que hay que ser moderadamente felices. ¡Adiós, adiós!

0: de Llena de Vida, La España Vaciada. Como siempre, Javilillo en nuestra línea.
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0: ¿Qué tal, amigos? ¿Cómo están? Bienvenidos, bienvenidos a Llena de Vida, La España Vaciada. Ya saben, el programa pionero en la lucha contra la despoblación del mundo rural. Estamos en la Semana de la Mujer, la semana del 8 de marzo. Si ustedes ven este programa por primera vez, será viernes 6 de marzo, cuando lo emitimos en directo, pero si lo ven otro día, pues será cualquier día. Y como cualquier día, al final hay que ponerlo en femenino, porque no nos gusta eso de volvernos locos el 8 de marzo con el Día de la Mujer. Y como cubrir el expediente, pues lo pueden ustedes ver gracias a que los programas de Click Radio Televisión quedan en redes sociales. Lo pueden ustedes ver cualquier día del año. Y cualquier día del año es bueno para poner en valor el trabajo de las mujeres. En este caso, en lo que nos interesa, que es el mundo rural. Y claro, pensando a quién podíamos entrevistar con motivo del Día de la Mujer, pues yo creo que a una de las colaboradoras más queridas por Llena de Vida, La España Vaciada, porque es así y porque además se lo merece, Elena Sánchez Lozano, una de las propietarias, junto con su hermana Laura, de el proyecto AOEB La Común, que ya no es solamente, aunque también y mucho, aceite de oliva virgen extra, sino otras muchas cosas, porque las hermanas Sánchez Lozano tienen siempre la cabeza en ebullición, siempre la mochila llena de iniciativas y siempre están proyectando cosas, y además con criterio, con relato, pero también con realidad, que esto es lo más importante. Entonces, ¿a quién podríamos entrevistar en el Llena de Vida de la España Vaciada con motivo del Día de la Mujer? Pues a nuestra queridísima amiga Elena Sánchez Lozano, a la que siempre nos gusta llamar de vez en cuando y que nos ponga al día de sus proyectos y que nos ponga al día de sus ideas, que también las tiene y además siempre bastante luminosas, por cierto. Así que hoy celebramos el Día de la Mujer, en nuestro caso, el Día de la Mujer Rural, con Elena Sánchez Lozano. Enseguida comenzamos, amigos.

0: ¿Qué tal, Elena? Buenos días. ¿Qué tal estás?
1: Muy bien, en tu compañía siempre fantásticamente, o sea que encantada de estar aquí contigo, no se puede estar mejor.
0: Bueno, yo
1: ¿Qué
0: estaba
1: te voy a
0: el
1: decir?
0: otro día cuando estuvimos hablando por teléfono, estuvimos echando cuentas y yo creo que hace un poquito más de un año que no te entrevistamos y ya es mucho tiempo, porque mínimo, contigo hay que estar una vez al año, mínimo, ¿no?
1: Bueno.
0: Y incluso hoy vamos a hablar en este programa un poco, vamos a centrarlo en el femenino rural, en el 8 de marzo, y luego podemos hacer otro programa para otro momento con siempre tus reflexiones que son muy interesantes. Pero hoy vamos a centrarlo en el femenino rural. 8 de marzo, así para empezar, ¿qué te parece el 8 de marzo? Porque es que estamos un poquito convirtiendo la fecha en un cubrir el expediente, vamos con Flores a María el 8 de marzo. Y luego ya nos olvidamos, ¿no? O sea, porque me parece que está pasando un poquito eso, ¿eh?
1: Sí, estamos totalmente de acuerdo. Al final, el 8 de marzo, por desgracia, se está convirtiendo en la fecha en la que ya solo falta que el Corte Inglés nos saque una línea 8 de marzo, cómprate el pañuelo morado. Y eso es muy triste, porque el 8 de marzo yo creo que es una fecha para reivindicar y para reivindicar el trabajo de las mujeres. Porque es el Día de la Mujer Trabajadora, que a veces se nos olvida esta coletilla, y que en el mundo de lo rural, pues es obvio que tiene unas particularidades. Pero es verdad que, como tú indicas, el 8 de marzo se ha convertido en una especie de festividad a la que a veces, por desgracia, se vacía de contenido. Y ese vaciamiento de contenido viene, por un lado, a veces por parte de las empresas y también por parte de las instituciones, en ese intento de domesticar también a las mujeres, ¿no? Bueno, pues organizamos el Día de la Mujer, vienen las mujeres, cocinan unas tortillas y luego les regalamos unas epiladies. Entonces, bueno, pues ese día en el que algunas mujeres, pues aparte de reivindicar ese día de lucha, pues también nos
0: Bueno,
1: cabreamos.
0: está el Día de la Mujer Rural, que es el día 15 de octubre, y está el 8 de marzo, que es el Día de la Mujer en general. Nosotros
1: Sí,
0: casi que
1: es
0: celebramos el
1: así.
0: día 8 de marzo, que es el Día de la Mujer, y luego, si es una mujer rural, como en tu caso, o como en el caso de Laura,
1: Sí,
0: pues mejor que mejor. Pero celebrando el 8 de marzo, estás celebrando el Día de la Mujer en general. En el caso de las mujeres que en
1: trabajadores.
0: un momento dado, trabajadoras, efectivamente, en el caso de las mujeres que en un momento dado habéis decidido volcar vuestro talento en un ámbito rural,
1: Es rural.
0: ¿cómo lo percibís? ¿Cómo percibís lo femenino en el mundo rural a día de hoy, de marzo de
1: Bueno,
0: 2026?
1: pues con muchas dificultades. Porque trabajar en el ámbito rural tiene dificultades que no se encuentran en el ámbito urbano. Nosotras que venimos del mundo urbano nos encontramos toda una serie de tips que se dice ahora que igual en otros ámbitos están controlados de otra manera. Yo, por ejemplo, recientemente me encontraba con el tema de explotaciones, que sabéis todo el tema de las explotaciones compartidas y así, y con el tema de nosotras a veces nos dicen que somos jóvenes, ya no lo somos tanto, por desgracia, pero sí es verdad que encontramos a personas ya adultas utilizan, y a nosotras esto no nos es algo que denunciamos, utilizan el pinkwashing, que esto nos sienta muy mal, el poner las explotaciones a nombre de hijas o de mujeres para cobrar una parte a nombre de otro miembro de la familia. Uh-huh. Y luego nos encontramos un falseamiento de los números de explotaciones que hay a nombre de mujeres y que no son esas mujeres realmente quienes están trabajando en esas explotaciones, sino es el menganito de turno quien lleva la explotación y quien una parte de esa explotación la ha puesto a nombre de esa consorte que sigue desempeñando, por desgracia, las tareas del hogar y no tiene ninguna capacidad de decisión en esa explotación ganadera o agrícola, por ejemplo. O nos encontramos el no ser tratadas a veces en una situación de igualdad o toda una serie de hándicaps en el ámbito urbano no vamos a decir que sean mucho mejores porque tienen su propia su propio hándicap, su propia historia. Mm. Pero es verdad que en el ámbito rural a nosotras todavía nos preguntan por nuestros padres o por nuestro padre en concreto o por nuestros maridos o así. Y bueno, somos nosotras quienes ejercemos la actividad.
0: Me parece súper interesante esto que estás diciendo, porque esto creo que sigue pasando en el mundo rural cuando ven una mujer al frente o unas mujeres, como en el caso de tu hermana y tú, al frente de un proyecto, es como que se ponen a buscar a ver dónde está el marido o dónde está el padre, porque como que no se fían, no quieren hablar. No se fían, esto sigue pasando, es verdad, en el mundo rural. Bueno, luego te voy a preguntar qué tal está yendo la cosecha que ya terminó de aceituna de este año, porque las hermanas Sánchez Lozano están muy reconocidas, han recibido el Premio Mujer Rural de Castilla-La Mancha hace unos años, están muy reconocidas como las productoras de uno de los mejores aceites de oliva extra que se están haciendo en este momento en España. Ahí ellas lo hacen en la zona de Alcocer, Sacedón, Guadalajara. Pero luego además tiene mucha iniciativa y especialmente Elena ahora mismo está como poniéndose muy al frente del tema del marketing de su proyecto, haciendo vídeos que realmente tienen mucho seguimiento en Instagram, como por ejemplo este que les voy a enseñar ahora. Vamos a ver.

0: Vamos a ver si vemos ahí, Aitor, uno de los vídeos que tenemos de Elena y de Laura, uno de los últimos vídeos que tenemos. A ver si lo podemos escuchar, Aitor. A ver si lo podemos poner ahí, que se escuche.
1: El castellana y el arbequina.
2: Y os animamos a que probéis el aceite que proviene de olivares como este.
1: Hola, Laura.
2: Hola, Elena. ¿Sabías que el olivo más antiguo de España se encuentra en Tarragona? Data del 300...
1: Hola, Laura.
2: Hola, Elena. ¿Sabías que el olivo más antiguo de España se encuentra en Tarragona? Data del 314 después de Cristo y es de la variedad Farga.
1: Sí, ¿y sabías tú que nosotras tenemos un pequeño olivo Farga también en este olivar? Es este ejemplar. Y bueno, lo enseñamos también en las visitas y os invitamos a todos a que vengáis a verlo. Pero Laura, Laura, ¿qué haces aquí? Que llevo 3 horas esperándote en el olivar y tú aquí durmiendo.
3: Elena, que estoy fatal, de verdad. No me puedo levantar, que tengo una resaca.
1: ¡Pero resaca! Pero chicas, si todo el mundo sabe que si te tomas una cucharada de aceite de oliva virgen extra antes de beber, luego no tienes apenas resaca.
3: Y mucho mejor si es de Ovela común, ¿no?
1: ¡Hombre, por supuesto! Bueno, estamos en uno de los olivares,
0: Elena,
1: que Laura y yo hemos ido
0: recuperando. Es una publicidad institucional, es una publicidad artesanal, quería decir, totalmente artesanal, pero que tiene ese encanto, que es una publicidad totalmente artesanal. Y tú ahí, se nota que eres la que estás llevando la batuta y la estás ahí empujando a tu hermana a que ella represente también su papel. Eso es lo que, eso es lo que se nota.
4: Sí, hay un poco de todo esto que estás comentando y sobre todo de el superpoder de la falta de recursos, como decimos nosotras. Cuando una no tiene demasiados recursos económicos, tiene el superpoder de la imaginación, y eso creo que nos pasa en lo que somos las pequeñas marcas, que al final tenemos que tirar hacia adelante con los recursos que tenemos, y uno de ellos es el de la imaginación. Nosotras tenemos claro que tenemos que poner en valor el trabajo que realizamos y el tema de lo que tenemos, cómo es nuestra explotación, cómo intentamos trabajar la excelencia desde el trabajo en el campo y desde el olivar, y a veces comunicar esto sin grandes agencias de comunicación y sin grandes medios, te obliga un poquito a comunicar y a tirar de la imaginación. Qué duda cabe que haces apuestas un poquito arriesgadas, pero bueno, vamos viendo lo que es la prueba error vamos viendo qué nos funciona y vamos intentando utilizarlo, ¿no?
0: Bueno, vamos a ir a un poquito de publicidad, Elena. Vamos a ir a un poco de publicidad, Aitor, y enseguida te voy a preguntar qué tal ha ido la cosecha este año y de algún proyecto nuevo que tienes, que creo que me imagino un poco de qué va, pero la gente no lo sabe. Enseguida, Elena.
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0: Elena, la cosecha de este año, ¿ha ido bien, ha ido mal o ha ido regular?
4: Nosotras somos unas inconscientes optimistas y patológicas y estamos siempre contentas. Ha ido bien, ha sido dura, fue bastante dura porque cada vez vamos teniendo más cantidad de olivares y esto supone un mayor esfuerzo en trabajo, pero la recompensa siempre es buena. Y yo digo que lo que da la tierra siempre nos tiene que suponer un agradecimiento, pero es obvio que el trabajo cada vez es más esforzado y eso pues supone pues un trabajo mayor. Tanto es así que yo el día siguiente a la cosecha ingresé en el hospital con un cólico nefrítico. O sea,
0: vaya, que, eso sí, bueno, que es fastidiado, ¿eh, Elena?
4: Sí. No vas a decir eso, fue horrible. Pero bueno, es lo que lleva al final el trabajo en el campo, que a veces... lo mío fue una menudencia. Ayer tuvimos el fallecimiento de un trabajador del campo aquí en Guadalajara porque se le cayeron dos alpacas de paja encima.
0: Sí,
4: los riesgos del trabajo del campo son tremendos y a veces no son visibles. Y bueno, pues es un poco, a veces las condiciones de seguridad, por el esfuerzo que realizamos en el campo, no se ven, ¿no? Y es un poquito así. No obstante, nosotras salimos contentas de esta cosecha y bueno, pues es un poquito también por el cómo realizamos la cosecha, porque normalmente aquí la aceituna y en muchas partes, en la mayor parte de lugares, se realiza de finales de noviembre hasta casi marzo. De hecho, habréis visto que las lluvias últimas han fastidiado en muchos sitios la cosecha porque inundaron los campos. Y en cambio nosotras cosechamos en verde, hacemos una cosecha temprana y la realizamos desde finales de septiembre a principios de octubre. Con lo cual, la diferencia en tiempo hace que todo este tipo de problemas no nos hayan afectado. Nos afectan otros, pero no este tipo de problemas climatológicos que ha habido al final. Y eso este año nos ha beneficiado bastante.
0: Hay que decir que las hermanas Sánchez Lozano están al frente de AOEB La Común, que además tienen otros proyectos. Hay que decir que ellas tuvieron, como ella ha dicho, y lo hemos hablado ya otras veces, porque hemos hablado con ellas varias veces, con Elena, tuvieron su vida en otros ámbitos, en otros sectores, en su vida urbana, como podríamos decir, y de repente dieron volantazo y dijeron pues no. Y entonces comenzaron ambas dos, cada una venía de mundos diferentes, pues se dedicaron al mundo del olivar en Guadalajara. Ahora son unas grandes defensoras del olivar tradicional, son unas grandes defensoras del olivar en secano, o sea que no quieren hacer estas cosas que se hacen últimamente, y además son unas grandes defensoras de la variedad castellana, que son... algunas de sus olivas tienen esta variedad que siempre defiendes mucho, Elena.
4: Sí, porque para nosotras la castellana es la variedad que tenemos aquí en la Alcarria, en Guadalajara, y el otro día lo comentábamos, aquí es una variedad, se denomina también la verdeja, pero nosotras teníamos una especie de enamoramiento especial porque era algo identitario para nosotras, porque siempre cuando hablamos de aceite recordamos esos aceites estupendos que vienen de Andalucía, pero hablar de aceite y hablar de castellana es hablar de Castilla y es hablar de que aquí en Castilla, porque nosotras somos de Guadalajara y somos de Castilla, es reconocer que en Castilla se hacen también buenos aceites. Y eso para nosotras es importante, porque también nos sentimos castellanas,
0: claro,
4: siendo
0: que sí,
4: de Guadalajara.
0: Bueno, te voy a emplazar a que hablemos en otro programa más de estas cuestiones de fondo que nos gusta hablar a los dos, de Castilla, de la agricultura, de cómo ves todo esto. Y ahora, por último, te quería preguntar, para en este programa con motivo del Día de la Mujer, de nuevos proyectos que tenéis, lo que me quieras contar, porque hay uno que está relacionado
4: bien,
0: con las almendras.
4: Pues mira,
0: con las almendras, hay uno que está relacionado con las almendras.
4: Literalmente me has pillado con el carrito del helado. Tenemos un proyecto que le tengo sobre la mesa, literalmente, porque me has, lo vais a ver al revés con la cámara, pero bueno, nosotras tenemos, bueno, no sé, se verá así un poquito.
0: Sí, se ve.
4: Además son,
0: sí.
4: Se ve. dice la etiqueta almendra natural con cáscara de cultivo tradicional. Uh-huh. Es una almendra certificada en ecológico. Uh-huh. Que procede también de almendros nuestros que tenemos entre los olivares. Uh-huh. Entonces, nos planteamos hace años ¿qué queríamos hacer? Y nos planteamos que queríamos conservar y aumentar la biodiversidad dentro de los olivares, manteniendo varios o un número importante de almendros que había en los olivares. Nos planteamos que ya que eran varios centenares de almendros, ¿qué íbamos a hacer con esa almendra? Y llevábamos años dándole vueltas, vendiendo la almendra a algún mayorista y así. Y este año dijimos, ya que nosotras, por una cuestión de principios, igual que defendemos el olivar en cultivo tradicional, en secano, tenemos también almendros en cultivo tradicional y en secano, vamos a poner en valor el fruto seco nacional en secano, porque cada vez la gente, por desgracia y por desconocimiento, compramos más fruto seco de fuera y además de regadío. Y aquí también en España se cultiva más fruto seco de regadío. Entonces, por lo menos, que el que nosotras comercialicemos sirva para que la gente conozca esta realidad. Y tenemos un fruto seco estupendo, de secano, cada vez menos, pero lo tenemos ahí y tenemos que hacer que la gente lo conozca y lo consuma. Mm. Y este es nuestro pequeño proyecto. Sirve para que esa biodiversidad se mantenga en el olivar, para que los polinizadores nos sigan ayudando también en el olivar y para comercializar esas no muchas almendras, pero bueno, sí una cantidad que justifica que saquemos estas bolsitas de medio kilo. Y luego tenemos un proyecto que yo creo que en un par de meses, como mucho, ya va a ver la luz, que es unos alojamientos y un centro de cata en Sacedón.
0: En Sacedón.
4: En Sacedón, en Guadalajara, que llevamos con este proyecto ya bastante tiempo. Es un poco nuestro pequeño niño, nuestro ojito derecho, y que servirá para que todo el mundo pueda venir a visitarnos, a conocer más del mundo del aceite, del mundo de la gastronomía, y se pueda alojar en un sitio tan turístico y tan estupendo como Sacedón, y desde una queremos que lo hagan desde una forma muy satisfactoria y desde una forma que les deje un buen sabor de boca.
0: Pues Elena Sánchez de Lozano, ha sido un placer estar contigo celebrando este 8 de marzo desde nuestra perspectiva rural y también conocer estos nuevos proyectos de las hermanas Sánchez de Lozano, más allá del aceite de oliva virgen extra, que es uno de los mejores que se pueden consumir ahora en España, pero las almendras ahora y los alojamientos de Sacedón, que también, alojamientos rurales, que también están a punto de salir a la luz en Sacedón. Elena, gracias, como siempre. Un beso muy fuerte.
4: Gracias
0: por estar
4: a ti siempre, Javier.
0: Con nosotros aquí en Llena de Vida, la España vaciada. Nos quedan las noticias de Eurocaja Rural. Bueno, Eurocaja Rural, que ha celebrado durante estos últimos días en La Rioja su nueva edición del Empueblate. Vamos a ver si Editor nos pone esas imágenes del Empueblate. ¿Por qué? Porque este año el Empueblate, que es el gran acontecimiento contra la despoblación de la Fundación Eurocaja Rural, ha sido fuera de Toledo, que es donde habitualmente es, ha sido en La Rioja, de manera que el Empueblate ha salido por primera vez de Toledo, se ha ido hasta La Rioja y allí se han hablado de soluciones contra la despoblación, que es el leitmotiv de siempre de este gran evento de la Fundación Eurocaja Rural. Bueno, en el acto pues, han estado presentes las autoridades de La Rioja, ha estado presente la Federación de Municipios de La Rioja, han estado presentes, como no podía ser de otra forma, el director de Eurocaja Rural, también el presidente de la entidad. Se ha hablado mucho de proyectos, de vida rural. Se han hablado también de los ayuntamientos, del papel dinamizador de los ayuntamientos en los pueblos, la importancia que haya al frente, en los vértices del mundo rural, pues ayuntamientos con ideas, ayuntamientos con ganas, alcaldes que sepan mover recursos, que sepan encontrar recursos. De todo esto se ha hablado en esta edición novedosa del Empueblate, de la Fundación de Eurocaja Rural, que por primera vez ha salido del ámbito de Toledo y se ha movido a otro lugar de España, también con sus problemas de despoblación, por supuesto, como es La Rioja. Gran éxito de esta nueva edición del Empueblate. Luego habló el presidente de la entidad, Javier López Martín, y también habló el director general de la entidad, Víctor Manuel Martín.
8: Que ser de pueblo era un don de Dios. En este caso son frases que Miguel Delibes utiliza para describir el mundo rural. Un pequeño ejemplo de las muchas referencias que en nuestra literatura, como en tantas otras expresiones artísticas y disciplinas, se recogen con nostalgia por su abandono. Hoy nos gustaría hablar de un futuro en el que vivir en nuestros pueblos no fuera un problema, sino un activo estratégico para el crecimiento y el desarrollo. Presidente de Eurocaja Rural, delegada del Gobierno de España en La Rioja, consejero de Política Local, Infraestructuras y Lucha contra la Despoblación del Gobierno de La Rioja, secretario general para el Reto Demográfico, presidente de la Federación Riojana de Municipios, diputados, diputadas, regionales, alcaldes, alcaldesas, autoridades, emprendedores, miembros de la sociedad civil riojana, amigas y amigos, y si me he olvidado alguno, pido disculpas. Es un gran honor para mí inaugurar en nombre de Eurocaja Rural y su fundación una nueva edición de Empueblate hoy aquí en La Rioja. Este foro se ha convertido, como bien ha dicho Manuel, en un referente nacional en la lucha contra la despoblación, porque en él se plantean soluciones para un problema que, por desgracia, se está volviendo endémico y universal. Se trata de una ocasión muy especial para nosotros, por ser la primera vez, insisto, que se celebra aquí, en Logroño, en La Rioja, una tierra que ha mantenido un compromiso histórico con su medio rural, una región que es un paradigma de desarrollo, el arraigo, la fijación de población y el crecimiento del sector primario y desde los pueblos de su entorno. Sin embargo, la despoblación es una cuestión tan grave que incluso en los territorios más avanzados como este y en las economías más fuertes también está causando daños irreparables. Llegamos a esta jornada con absoluta humildad, así se lo reconozco, pero también con la convicción de que tenemos muchísimo que aportar, porque numerosos rincones de esta comunidad autónoma comparten con nosotros una preocupación que es también una prioridad absoluta: proteger el derecho a que cada uno viva donde quiera. En lo referente al sector financiero, le voy a dar algún dato. En La Rioja, los datos publicados demuestran que la magnitud del reto es enorme. Desde 2007 se han cerrado más de la mitad de las oficinas bancarias en su región. Actualmente, 128 municipios carecen de sucursal, concentrándose el servicio presencial en apenas 48 localidades. Esta realidad no es solo una cifra, es una evidencia clara de que existe exclusión financiera, agravando la vulnerabilidad de las personas mayores, los autónomos, el pequeño y mediano comercio y quienes sostienen la vida económica y social de nuestros pueblos. Y es también un síntoma de algo muchísimo más profundo: la pérdida de servicios, de actividad y oportunidades en el campo. Eurocaja Rural precisamente nació hace más ya de 60 años con una misión clara: dinamizar la economía e impulsar el desarrollo económico y social en los territorios en los cuales actúa, ayudando, como no puede ser de otra manera, a los colectivos que más los necesitan y prestando especial atención al ámbito rural, porque somos una sociedad cooperativa de crédito, una entidad de economía social, ni somos un banco ni somos una caja de ahorro. Y, por lo tanto, en nuestro ADN está la implicación social con el territorio. Por eso, nuestra misión es retornar una parte muy importante de nuestros beneficios a la sociedad en la que nos integramos. Para cumplir este mandato y llegar más lejos, nuestra entidad ha intensificado ya desde el año 2007 nuestro ritmo de aperturas. Nosotros abrimos una oficina nueva cada 2 semanas. 512 en la actualidad para estar cerca de las personas. Cuando yo me hice cargo de la dirección en el año 2011, teníamos 193 oficinas, cerca de 700 empleados, 3.100 millones de balance. Ganábamos 3 millones y medio de euros al cambio. Hoy tenemos 511 oficinas, somos casi 1.500 trabajadores, manejamos un volumen que ha pasado de 3.000 a 11.000 millones y en el último ejercicio hemos superado los 100 millones de euros de beneficio. ¿Era posible hacerlo? Claro que sí. Por tanto, nuestra entidad, visto que no es una quimera el poder abrir oficinas en el medio rural, lo que ha hecho es abrir con más fuerza, no solamente sucursales propias, sino agencias. Y nos hemos implicado, como no puede ser de otra manera, a través de la Fundación, que es nuestro brazo armado en lo social. En Puebla T, en la jornada en la que estamos aquí, no es solo un foro. Yo creo que es una herramienta práctica que reúne a quienes tienen la capacidad real de transformar el territorio, ya sean administraciones públicas, empresas, entidades sociales, emprendedores y, cómo no, la ciudadanía. Es un espacio para compartir soluciones que funcionan, desde la digitalización hasta la economía circular, desde la vivienda hasta el emprendimiento social, desde la movilidad hasta la prestación de servicios esenciales en entornos complejos. Como en el resto de España, La Rioja merece una red de servicios y que no dejen nadie atrás como en el resto de regiones en España, porque sus pueblos deben contar con recursos para emprender, para innovar, para atraer talento, porque sus jóvenes merecen poder quedarse si quieren y porque sus mayores merecen seguir viviendo donde siempre lo han hecho, con seguridad, con dignidad y, por tanto, con las mismas oportunidades que los demás. Quiero agradecer su colaboración en la organización de este evento al Gobierno de La Rioja, a Nice Education, a la Federación Riojana de Municipios y a todas las organizaciones que han colaborado con nosotros de desarrollo rural, asociaciones agrarias y a todas las personas que hoy nos acompañan. Gracias por abrirnos las puertas de su casa, que sentimos como nuestra hoy, y por compartir, como no puede ser de otra manera, con nosotros vuestra visión y vuestro compromiso. También quiero aprovechar la ocasión para agradecer especialmente su valentía a quienes no se han rendido, a quienes, a pesar de todo, viven y trabajan en los pueblos riojanos, en particular y en España en general, a quienes se esfuerzan por mantener abiertas las escuelas, los comercios, el pequeño bar, las explotaciones agrarias y ganaderas, los talleres, los centros de asistencia social, los colegios, a quienes sostienen la vida cotidiana en esta tierra. Empuéblate es por y para vosotros, porque creemos que la despoblación no es un destino inevitable. Confiamos en que esta jornada sea el inicio de una colaboración duradera para que La Rioja siga siendo una tierra orgullosa de su marca e identidad rural, integrando aún más en su futuro sus valores. Por todo ello, en este preciso momento, Eurocaja Rural renueva el compromiso y nuestra declaración de principios. Estaremos, estuvimos, estamos y estaremos en nuestro medio rural, en nuestros pequeños y medianos pueblos, en las ciudades también. No lo vamos a abandonar, para ello pueden contar con nuestra entidad. Muy buenos días y muchísimas gracias.
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1: Buenos días, buenas tardes, buenas noches, dependiendo del uso horario desde el que nos sigan. Ya saben que emitimos a nivel global, mundial. Ecos del Motor, nueva edición, como cada semana los viernes a las 12. Bueno, una más, no, una edición muy especial. Y para los que además somos amantes de las motos, del mundo del motociclismo, del motero y de ellos sobre todo, pues va a ser desde luego un lujo y una fiesta, porque tenemos un invitado grandioso que les vamos a presentar dentro de un instante y que puedo anticipar, pero con cierta prudencia, que al menos vamos a intentar. A mí me encantaría que le viésemos a partir de hoy mucho en Click Radio Televisión. Ahí lo dejo. Pero antes, nada sería factible sin nuestro director del programa de automoción, Javier Gete, ¿cómo estás?
2: Pues encantado de la vida y con un programa muy divertido. Ayer, sin ir más lejos, estuve viendo a nuestro invitado en la televisión por la noche y es que da gusto verle. Da
1: bueno,
2: gusto.
1: Es fascinante y admirable. Ya digo, además los que somos amantes de este mundo, nos consideramos moteros o motoristas, es que de verdad amamos lo que hace Miquel, que ahora saludaremos como merece. Pero no nos hemos olvidado de nuestro queridísimo Carlos Morante, campeón también de motociclismo, 3 veces campeón de España, cientos de podios, además unas clasificaciones brutales a nivel de competición europea. Bueno, un crack y una historia dentro del mundo del motociclismo y nuestro colaborador con tertulia habitual, que hoy por motivos de agenda está impartiendo un curso fuera y no nos puede acompañar. Por cierto, aprovechamos para decirles que le tendremos presente, por supuesto, como siempre, y que cuando no le vean aquí, está dando esos cursos tan necesarios, tan útiles para muchos conductores de motos y, bueno, tecnología.
2: En realidad está en el Campeonato de España de Motociclismo, no haciendo un curso.
1: Ah, bueno.
2: Es director técnico de un equipo.
1: Y no, y un curso que hemos publicitado aquí, es que
2: también,
1: de todo.
2: Es decir, no para.
1: Bueno, uno no tiene varios, tiene una época de formación importante, aparte ya saben que está en la dirección técnica de equipos, en la alta competición. Bueno, es que Carlos no se va a ir nunca, no se va a jubilar jamás, seguro. Como nosotros esperemos, a Marta le queda muchísimo, nuestra compañera en realización, Marta García, muchas gracias. Gracias a nuestro director general, Juan Ignacio Ocaña, a nuestro CEO, Javier Lillo, y a todo este equipazo que tenemos de producción y técnico. Sin más dilación, señores, vamos a comenzar nuestro programa hoy muy centrado, y este tan solo es un anticipo en Miquel Silvestre. Le podríamos presentar como escritor, como registrador de la propiedad, hiciste derecho, Miquel, sí. Algo más que tenemos en común, motos, derecho. Bueno, sobre todo es muy conocido por una faceta a la que yo hacía referencia y que amamos, porque es un gran aventurero que decidió un día coger una moto, bueno, varias motazas, darse la vuelta al mundo y emprender a partir de ahí una historia de aventuras que ha derivado en colaboraciones en muchos medios, con series fantásticas, publicaciones de libros, bueno, toda una historia que envidiamos, la verdad. Miquel Silvestre, es un honor tenerte aquí.
3: Muchísimas gracias por haberme invitado. La verdad es que, según lo vas contando, pues uno se queda también un poco alucinado. Digo, coño, todo he hecho eso, ¿no?
1: No, mucho más. Ya verás a lo largo del programa. Nos tienes que contar, de hecho, como una de las partes, ¿cómo puedes hacer todo lo que haces? Porque de verdad parece imposible. Pues, se te ve por todos los lados del mundo, pero al final estás también en los medios escribiendo.
3: Pues te parecería una tontería, pero yo creo que uno de los secretos de sacarle partido al poco tiempo del que disponemos es que nunca me ha gustado el fútbol.
1: Pues mira,
3: nunca he perdido el tiempo viendo un partido, salvo alguno de la selección, evidentemente, en algún acontecimiento importante, pero nunca perdí el tiempo mirando partidos de fútbol. Y ahora, bueno, ahora tengo que acompañar a mi crío al fútbol y, bueno, pues desde luego alucino con el fanatismo y el hooliganismo de los padres de críos, porque a mí me deja absolutamente estupefacto, ¿no? Pero yo creo que ese ha sido, oye, con todo el respeto para que le guste el fútbol, pero yo me he salvado mucho tiempo. Porque al final, si le dedicas, yo qué sé, 2 o 3 horas a la semana a ver partidos, pues son 2 o 3 horas que, sumadas a lo largo de tu vida, pues suman muchos días y al final acaban sumando meses. Entonces, pues bueno, yo me dedico a realizar muchas cosas a la vez, porque soy multitarea, en el sentido de que, como casi todo lo que yo hago me apasiona, entonces cuando empiezo a realizar una actividad, por ejemplo, yo trabajo mucho ante un ordenador, ¿no? Cuando yo empiezo a realizar una actividad por ejemplo, editar un programa, porque los monto yo, los edito yo.
1: Porque también es productor audiovisual. Claro, también. Entonces,
3: cuando llevo una hora concentrado dedicándome a esa tarea, salto de tarea y me dedico a otra cosa que me gusta, como por ejemplo la documentación, estudiar, leer, ¿no? Entonces, voy, digamos, descansando, realizando tareas que me gustan, pero que son distintas a las que voy haciendo. Entonces, a lo mejor, al cabo del día, he hecho un montón de horas que, divirtiéndome, pero que son distintas. Y entonces, eso unas tareas me permiten descansar de otras, y al final, sobre todo lo que yo aprendí en las oposiciones, lo más importante es dedicarle todos los días un tiempo, porque si tú te pegas una panzada a hacer cualquier actividad y durante dos o tres días no vuelves a repetirla, y con el deporte pasa igual, ¿no? Pues entonces al final el resultado es muy pobre. Pero sin embargo, si tú sumas todos los días pequeñas cantidades, al final de la semana, al final del mes, al final del año, el resultado es extraordinario, ¿no?
1: Bueno, de hecho, menos ver fútbol, vamos a hacer el resto con esa serie de constancia. Yo estoy contigo, además. Miquel, vamos a tener ocasión de charlar contigo y despacito. Centraremos gran parte del peso del programa, como no podría ser de otra forma, en ese tiempo. Y mientras tanto, en el resto de secciones, por favor, estás en tu casa, participa cuando quieras, que cada una de tus palabras van a ser muy enriquecedoras. Bienvenido y muchísimas gracias a ti por hacer de este programa, seguro, un hito en Ecos del Motor. Bueno, ahora sí, vamos a intentar seguir en parte nuestro esquema habitual, al menos en las secciones más relevantes, porque hay más cosas que contarles en Ecos del Motor. Comenzamos con nuestras novedades y pruebas. Bueno, y para ello vamos a la gama más reiterativa últimamente cuando presentamos nuevos modelos y cuando hablamos de los coches de hoy en día. Gama SUV, que es ahora lo que se estila. En este caso se trata de un SUV de una marca coreana, concretamente de Hyundai, que va a estar muy presente, ya se lo anticipo, no solamente en nuestro nuevo fotocall, sino en nuestra sección, porque colabora en Ecos del Motor, así que siempre les daremos buena cuenta de las novedades e iniciativas, además de los modelos, de la marca Hyundai. Y es que en este caso, además, hay un valor añadido y un plus, y es que hace posibles todas las monitorizaciones y todas las motorizaciones dentro del mercado, en todas las versiones. Así que, al final, SUV para todos los terrenos, para todo tipo de conducción, también off-road, para disfrutar en todas las circunstancias y con el motor que nos dé la gana. Javier, ¿qué más vamos a pedir?
2: Así es, de hecho, bueno, pues hoy por hoy la gama SUV de Hyundai es muy amplia. Yo, por recordar modelos, Bayon, Inster, Kona, Tucson, Santa Fe, todos son SUV. Evidentemente ahí está el tema. Y hemos recogido de anteriores programas un esquema de cada uno de los modelos SUV de esta marca que hemos venido contando. ¿Y para qué se los vamos a contar otra vez? Veámoslos de nuevo.
1: Hoy recogemos la marca Hyundai y nos detenemos en el modelo Bayon, concretamente en el de este año 2024, porque ha sufrido todo tipo de cambios. Una reforma styling que ha llevado a modificaciones tanto internas como externas. Se cambia y mejora notoriamente el equipamiento y también su conectividad, Javier.
2: Sí, sí, efectivamente. Un crossover compacto de la marca coreana Hyundai, que está teniendo éxitos comerciales espectaculares en España y en el resto de Europa, también a nivel mundial. Bueno, pues muchas mejoras estéticas. Ya estamos viendo el coche es monísimo, la verdad, está muy, muy, muy conseguido. Es un coche que lleva 3 años en el mercado y ahora en el segmento B, SUV, y ahora, pues bueno, se realiza un cambio, un restyling importante sobre el coche. Ha modificado los paragolpes delantero y trasero, se ha rediseñado la parrilla, mucho más bonita y más atractiva en este momento, y se han rediseñado los pilotos, la trasera. El coche tiene un aspecto bastante cambiado. Mantiene las dimensiones que siempre ha tenido el Bayon, con sus 4,18 metros de largo, y bueno, grandes mejoras tecnológicas, con una mejora de conectividad muy notable, cargador inalámbrico para smartphone, actualización telemática Bluelink, bla, bla, bla, bla, bla, todas las cosas que ya hoy por hoy nos suenan casi normales y que hace un año nos parecían ciencia ficción.
1: Muy estandarizadas en esa línea de los compactos, en este caso crossover, pero manteniendo un poco.
2: Muy bonito el coche.
1: Ese formato.
2: La verdad, muy bonito. Dos motores en oferta, un 1.2 litros con 79 caballos y un 1.0 que también tiene una microhibridación a 48 voltios, con lo cual etiqueta eco, que, bueno, aporta 100 caballos de potencia, que son más que suficientes para mover este coche tan elegante y tan bonito, desde mi punto de vista.
1: Para ciudad. Y en este caso hemos elegido el Hyundai Inster. ¿Por qué? Pues porque consideramos que tiene un diseño perspicaz, audaz, ante todo rebosa personalidad. Vamos a verlo.
2: Lo empezamos a ver en nuestras pantallas. El Inster es un un vehículo nuevo, todavía no está en el mercado español, vendrá muy pronto, de hecho está ya nominado como dentro de los 7 finalistas como coche del año en Europa, o sea que algo de especial tiene que tener este coche, que es, bueno, pues tecnología de primer nivel, con un interior muy versátil y una seguridad absolutamente avanzadísima. La línea estética del coche, como estamos viendo, pues hombre, va por gustos. A mí, sinceramente, este tipo mini SUV me resulta difícil porque no son coches tan atractivos a la vista, ¿no? Siendo tan pequeñitos e intentando parecer grandes. Son 3,82 metros de largo, que tampoco es un tamaño, casi de segmento A. Una altura al suelo bastante interesante, de 15,4 centímetros, y bueno, sus 5 puertas y, bueno, pues unas llantas muy peculiares que ha diseñado Hyundai para este vehículo. La distancia entre ejes es también amplia, con lo cual se intenta hacer un pequeño todoterreno, siendo un todocamino, no es un coche para moverse fuera de carretera. No quiero dar muchos datos, pues es un coche del que hablaremos cuando esté lanzado, pero sí decirles que como motorizaciones, Hyundai ha previsto un 97 caballos inicialmente y un 115 caballos, con dos motores eléctricos distintos y diferentes baterías. Se confirma que se va a lanzar ya estos días, porque claro, si no, no entraría en el coche del año 2025, hay que lanzarlo en el 24, sí o sí, ya saben ustedes, y lo van a hacer además con una versión cross, que es una versión aventurera, muy simpática, que hemos estado viendo en estas imágenes, bueno, pues que lleva llantas mayores de 17 pulgadas, con unas combinaciones de acabado muy simpáticas, y eso sí, con el motor de 115 caballos que hemos comentado.
1: Vamos a empezar con un modelo que ya ha recabado múltiples premios desde su lanzamiento en nuestro mercado, y eso que no han faltado competidores muy importantes para ponérselo difícil, pero es que el Hyundai Kona se ha llevado el gato al agua, y además lo ha hecho con un diseño totalmente llamativo y nuevo. Se trata del crossover compacto polivalente de esta marca que vemos y nos explica Javier.
2: Pues sí, efectivamente, el Hyundai Kona es coche del año 2024 en España, también lo ha sido en Motor Mundial, mi revista de cabecera, y tiene todos los premios que se pueden tener, y no es casual, es un coche que ha ganado mucho espacio interior, con un maletero más que notable de 466 litros de capacidad, nada más y nada menos, salpicadero completamente nuevo, motorizaciones muy diversas, gasolina, microhíbridas de 48 voltios, microhíbridas, ¿te acuerdas? De lo que hablábamos en el anterior programa, híbridas, autorrecargables y eléctricas, o sea, lo tiene absolutamente todo. O sea, ya saben que la publicidad de Hyundai siempre es, tenemos las 5 tecnologías electrificadas del mercado, ¿no? Tiene una transmisión automática también muy reseñable, DCT, de doble embrague con 7 velocidades, tracción delantera, también la posibilidad de tracción integral. O sea, ¿qué más se puede pedir? Es decir, este es un coche que ofrece absolutamente todo. Unos niveles de equipamiento absolutamente notorios. Es el primer Hyundai que aplica el Connected Car Navigation Cockpit, que es un sistema absolutamente completo. Es también capaz de alimentar con su electricidad a otros dispositivos. En una palabra, es un turismo familiar subcompacto con un nivel de precio pues más que aceptable. Es un diseño muy futurista, con un interior muy grande, con muchísima tecnología. Tiene además 2 pantallas panorámicas excepcionales en su interior. Las motorizaciones, sería muy largo citarlas aquí ahora porque tiene de todo, pero básicamente ya hemos dicho que todas las tecnologías electrificadas del mercado las pueden encontrar en Kona. Y bueno, pues ayudas a la conducción al máximo nivel. Caramba, es que no sé qué más decir, Alexia, porque este coche que lo tiene absolutamente todo siendo un compacto.
1: Pues más opciones, en este caso de la marca Hyundai. Vamos a presentarles el nuevo Tucson, tan nuevo, tan novedoso como que se ha creado en 2024. Desde fuera, a nivel estético, en sus exteriores, verán que las modificaciones no son demasiado significativas. Sin embargo, vemos ese carácter actual, pues por ejemplo, Javier, en ese novedoso salpicadero. Sorprende.
2: Bueno, es una, tiene un aspecto. Bueno, el aspecto no es que haya cambiado, en realidad no mucho, está muy parecido hasta el Tucson del año pasado. El cambio fundamental se ha producido en contenidos interiores, el interior está completamente remodelado, y algunos detalles exteriores. En el interior, dos pantallas de 12,3 pulgadas para infoentretenimiento y para instrumentación, navegador integrado y opcionalmente un head-up display, ya saben, eso que se ve luego en el cristalito y que queda monísimo y además es muy útil, de hasta 12 pulgadas, que es bastante grande para este tipo de alternativa. Se trata de un coche coreano que está teniendo un éxito excepcional desde que nació en los mercados europeos y que, bueno, ya estamos viendo en estas imágenes que los acabados son premium. En realidad es un coche de aspecto premium, a precios accesibles, no digo baratos, porque ya no es barato ningún coche en el mundo, pero accesibles. Y de ahí sus grandes éxitos. Motores, un poco de todo, como dice Hyundai en toda su publicidad, tienen todas las tecnologías de motores que existen en el mercado, todas. Desde un diésel 1.6 TRI con 115 y 136 caballos, con hibridación soft a 48 voltios, gasolina 1.6 TGDI con 160 caballos, también con hibridación ligera a 48 voltios, un híbrido puro, de 215 caballos, nada más y nada menos, con caja automática, levas en el cambio, etcétera, etcétera. Y un híbrido enchufable, como no, un PHEV, que es probablemente el éxito más grande que se espera en este coche, con nada más y nada menos que una potencia combinada de 252 caballos, Alexia, que es una locura. Es un SUV estupendo, el aspecto es muy, muy interesante, muy futurista.
1: Y es que se trata, bueno, del mayor todoterreno que ha llevado a cabo la marca. Es espectacular y bate récords en ese segmento, Javier.
2: Siete son los que caben en este Santa Fe. Siete personas, siete usuarios al tiempo, que no es ninguna tontería. Que tiene, bueno, pues un aspecto como muy, muy, muy especial y muy llamativo. La verdad es que a mí es un coche que me encanta. Su diseñador es un diseñador español, que es el jefe de diseño para Europa, que es Eduardo Ramírez, el único diseñador español que está en este momento actuando a alto nivel en el diseño de marcas. Es un coche de gran personalidad, que tiene un frontal muy elevado, una firma lumínica en forma de H muy llamativa para Hyundai, igual que en la trasera, tiene también esa firma lumínica en forma de H. Se distinguirá el coche desde lejos. Este es otro de los conceptos que la marca coreana está realizando. 483 metros, hasta siete personas pueden ir en el coche. Y un interior, en mi opinión, suntuoso, divertido, bien conseguido, tecnológico, con una pantalla panorámica curva, que es algo que se empieza a llevar en el sector. Hasta ahora eran bastante rectas, ahora empiezan a ser curvas, con recubrimientos en las tapicerías muy especiales y con una presentación que, en principio, el coche se está portando en dos motorizaciones, una motorización híbrida autorrecargable, sin necesidad de recargar, y otra híbrido enchufable, ¿no? La autorrecargable siempre con un motor 1.6 GDI gasolina de 160 caballos, pero la potencia total en el auto recargable se mueve en 215 caballos, mientras que en el híbrido enchufable, con el mismo motor, se pasa a 253 caballos de potencia total. Un equipamiento de seguridad muy bien hecho, muy bien evolucionado, muy completo.
1: Pues buena cuenta del repaso de esos modelos de Hyundai, que seguro irán centrando atención y tiempo en las próximas ediciones de Ecos del Motor. De momento, lo que es preceptivo es dar paso a la siguiente página en el programa. Hablamos de tecnología de la automoción. Al final todos los vehículos dependen de baterías, de motores de conducción para poder impulsarse. Y todo esto puede ser todavía más difícil porque tienen que enfrentarse a fricciones, a gravedad y otra serie de fuerzas que hacen la situación o pueden hacerla más compleja. De ahí que hoy toquemos el tema. Vamos a hablar de la levitación magnética de los coches. ¿Qué es esto y qué tiene que ver al final con esa potencia y con esa fuerza de agarre?
2: Bueno, vamos a empezar a ver un vídeo que hemos montado para hablar de este tema. Tal vez estemos ante la próxima revolución sin precedentes para los coches, más allá de la electrificación y más allá de lo que hoy estamos escuchando. La levitación magnética de coches, ya en Japón, en particular en un centro de Okinawa, de la mano, creo, de Toyota y otras marcas japonesas, está empezando a nacer. De hecho, ahí estamos viendo un coche que ya levita, es decir, las ruedas no tocan el suelo. Y evidentemente, pues nos podríamos quitar, si esto llegara a funcionar, pues todos los rozamientos, todos los problemas de amortiguación, etcétera, etcétera, etcétera. Esto sería una gran revolución para el mundo del motor. Se necesita una energía solo al inicio del arranque de un coche de estas características para que coja su magnetismo. Y no necesita motorización ni energía posteriormente, visto que en la carretera habría una serie de polos magnéticos que mantendrían el coche en una situación de levitación, que es lo que estamos hablando. Es sorprendente esta tecnología, Alexia. Lo veamos por donde lo veamos. ¿Cómo se hace? Bueno, muy básicamente, ahí lo estamos viendo, se utiliza grafito pulverizado, carbono cristalizado y una cera para crear una pasta que va en el firme, de alguna manera, con lo cual las carreteras en un futuro deberían cambiar y ser de este tipo de componentes, y con estas hileras de imanes que irían en la parte de abajo, pues los vehículos no tocarían suelo e irían perfectamente controlados sin este tipo de inconvenientes que hoy tenemos con todas las motorizaciones. ¿Qué es lo que queda por resolver? Pues hay que reducir drásticamente la energía cinética del vehículo y encontrar la forma, se está trabajando en ello, y mejorar la amortiguación de vórtices, ya que, bueno, pues tienden todavía en este tipo de tecnología a perder parte de la energía, ¿no? Básicamente, esta levitación magnética podría cambiar el rumbo de la movilidad y enfrentarnos a un futuro, muy futuro, yo no lo veo esto hasta dentro de bastante tiempo, Alexia, en el que, bueno, pues los coches no tocarán suelo. No serán coches voladores, que quede claro.
1: Ahí. Es que, fíjate, en este programa hemos visto anfibios, coches voladores. Sí. ¿Cuál sería la diferencia con respecto a esto? La propulsión, que no existe.
2: No, serán, si es que se llega a desarrollar esta tecnología al final, que yo creo que sí se puede avanzar en ello con mucho tiempo, serían coches que van por carreteras con estas características que hemos comentado, levantados un palmo y medio por encima del asfalto, sin tocar, con lo cual ni amortiguadores, ni ruedas, ni los rozamientos, ni las incomodidades que contiene la actual motorización de nuestros coches, motocicletas y tal, pues también se está probando en motos, por cierto. Exactamente igual que hemos visto.
1: ¿Te lo imaginas, Miquel? ¿Tú te imaginas motos planeando de esta manera y cómo serían estéticamente? Porque claro, aquí los coches han variado. Ya llegamos a los platillos volantes, ¿eh? casi se asemejan más.
3: Espero no verlo nunca.
1: Hemos llegado a la moto eléctrica que no suena. No descartes nada, Miquel.
3: Ya, bueno,
1: mal que nos pese.
3: Eso no puede salir. Eso es como un coche de Scalestric. No puede salir de su vía. Entonces a mí que me gusta apartarme de las vías, vamos, no me serviría para nada.
2: Bueno, veremos.
3: No permite explorar, solamente te permite ir por el camino trazado.
2: Es todo totalmente.
1: Es verdad, nos convierte en un escalestre.
2: No, es todo totalmente incipiente, pero se está trabajando un poco con el magnetismo.
1: Se nos queda nuestra sintonía, pero es preciosa,
2: sí,
1: ¿eh?
2: Nunca
1: molesta.
2: Bueno, le digo, se está trabajando con el magnetismo. Lo que no quiere decir que al final el proyecto termine en que las carreteras sean necesariamente imantadas, que de momento el proyecto no ha conseguido más. Se está trabajando para que no sea así. Me imagino el diario de un nómada medio volando.
1: Yo no.
2: Oye, nunca se sabe, ¿eh? Nunca se sabe.
1: Bueno, eso para Calleja. Tú deja que las motos sigan yendo por su sitio, que esa es parte de la aventura. Luego vamos a hablar de todo ello. Bueno, y de hecho no queremos demorarles más el tiempo de programa, que seguro están esperando, igual que nosotros. Hoy la sección de motociclismo tiene un nombre propio, Miquel Silvestre. Hablamos con él en la siguiente página del programa.
4: Thank you.
1: escritor, productor audiovisual, aventurero, colaborador en medios, autor de diversas publicaciones infinitas. Además, es autor y protagonista de muchas series actualmente, algunas de ellas en emisión. Seguro que conocen perfectamente Diario de un Nómada. Va a acompañarnos, les anticipo, durante toda la entrevista, un vídeo que hemos preparado, Miquel, que esperamos que te guste y que lo hemos hecho con todo el cariño a modo un poco de compendio de tus sendas aventuras. Claro, recoger todas es imposible, pero vamos a vivir momentos y escenarios, por cierto, todos protagonizados por Miquel. La moto que estamos viendo, pues es él, es nuestro invitado. Te iba a decir hasta dónde llegas, yo creo que ni tú lo vas a saber, así que vamos a iniciar esta entrevista por cómo empezó todo. Vamos a ver, Miquel, estudias Derecho.
3: Sí.
1: Consigues una plaza nada fácil de registrador de la propiedad. Para muchos ya como el culmen de una vida segura y estable.
3: Sí.
1: Y al final ahora te dedicas a dar la vuelta en moto, a la aventura por todo el mundo.
3: Bueno, conseguir la plaza de funcionario público lo que me permitió es empezar un camino. Es decir, es, digamos, en España está considerado ser funcionario, tener un sueldo fijo, tener, digamos, estabilidad laboral como el cénit, ¿no?, de, digamos, el desarrollo profesional. Para mí simplemente fue un punto de partida. Yo ya dejé con eso tranquilo a mis padres. Esa pregunta de tú, desgraciado, ¿de qué vas a vivir? ¿Dónde, cuando nosotros no estemos? Pues ya lo tenían resuelto. Y entonces, a partir de ahí, yo pues estuve unos años ejerciendo y, como estaba soltero, no tenía deudas, pues vi que iba a cumplir 40 años y que todavía tenía muchas cosas por hacer y que quería hacer muchas cosas y que así simplemente no iba a poder hacerlas, que siempre podía volver, ¿no? Así que pedí una excedencia. En principio era simplemente de un año para escribir una novela. Lo que pasa es que me fui en moto, me fui a Irlanda porque yo quería salir de España, quería alejarme de mi zona habitual de movimientos. Entonces dije, bueno, pues con la excusa de irme a estudiar inglés, me fui a Irlanda, me fui en moto porque era el vehículo que yo tenía. Y allí me surgió un acontecimiento pues maravilloso, que fue descubrir la historia de un capitán español de la Armada Invencible que había naufragado en Irlanda. Y seguí sus huellas en moto porque yo lo desconocía por completo, nadie me había contado esa historia en el colegio. Descubrir de repente que 25 barcos españoles habían naufragado en las costas irlandesas y que habían muerto unos 8.000 españoles y que había habido un capitán español que había conseguido sobrevivir con muy pocos medios y contó su peripecia en una carta que los irlandeses habían traducido al inglés y señalizado su camino. Entonces yo decidí seguir ese itinerario y escribí un reportaje que aunaba el viaje en moto que yo estaba haciendo como mi experiencia personal con la búsqueda histórica de un explorador, un aventurero español que prácticamente nadie conocía. Y entonces eso me lo publicaron inmediatamente en el ABC, en tres páginas a todo color. Eso fue en el año, pues no sé, 2008, me parece. Y entonces yo ahí me di cuenta que había intentado, digamos, había publicado varias novelas, pero nadie me ha hecho ni caso. Y sin embargo, en cuanto me puse a escribir sobre viajes en moto con un, digamos, contenido más cultural, histórico y demás, pues eso, encontré un nicho, ¿no? Entonces decidí insistir en ese camino y mira, hasta aquí me ha traído, ¿no?
1: Bueno, ahí has sido consciente de la pasión que despiertas en muchas personas y nació también esa inquietud y esa curiosidad por los cinco continentes, porque tú ya has recorrido el mundo. Podemos decir que la vuelta al mundo tú la has dado. No
3: sí,
1: sabes, 80 días.
3: La vuelta al mundo la di en año y medio. Eso fue un proyecto que yo hice en el año 2011 a 2012 en una moto, en una GS 1230 aniversario que compré para ese motivo. Y esa vuelta al mundo, es decir, ese viaje completo seguido desde el comienzo hasta el final, saliendo hacia el este y regresando desde Nueva York por el oeste, ese viaje ya lo hice, es uno de mis hitos. Y además tengo un libro que es La Vuelta al Mundo en Moto, tengo una serie que se puede ver en Amazon Prime que es La Vuelta al Mundo en Moto, en 8 episodios de media hora. Y ahí fue cuando yo empecé en esa vuelta al mundo, empecé a filmarme, porque hasta entonces yo viajaba pero escribía, no filmaba, pero en esa vuelta al mundo empecé a filmarme. Y a raíz de ahí, de ese viaje en solitario que yo me filmaba a mí mismo inventándome, estamos hablando del año 2011, ¿no?, un poco el formato videoblogger, ¿no?, de poner el trípode, pasar con la moto, volver, recoger el trípode. Entonces no había drones, la tecnología era mucho más básica que ahora. a raíz de ese viaje, pues es cuando empezó a desarrollarse todo lo que ha venido después.
1: Uh-huh. Desde el punto de vista audiovisual. Perdón un segundito, Javier, vamos a intentar intercalar, me lo vas a permitir sin comprometerte ni incomodarte nunca, hasta donde tú quieras, ir conociendo también aspectos y facetas de ti, pues que sean menos públicas.
3: Sí, claro.
1: Porque como admiradora tuya, pues la verdad es que ciertamente me entra muchísima curiosidad a mí también. ¿Desde cuándo tienes moto? ¿Carné de moto?
3: Bueno, desde moto tengo... Yo me saqué el carné de moto en una Vespa.
1: Es decir, ¿fue tu primera moto?
3: No, Vespa. La Vespa era el carné que se entonces hacía.
1: ¿Era Vespa o Vespino?
3: Era una Vespa que hacías un circuitillo y con eso ya podías conducir una 1000. Estamos hablando, no sé, yo tengo moto desde carné de moto, pues no sé si sea del 89, o sea, tendría que mirar, ¿no? Estamos hablando de la prehistoria. Yo tengo moto desde que era niño porque mi padre me regaló una 425, una Montesa 425, cuando yo tenía 7-8 años. Después estuve años sin tener moto, hasta que fui a la universidad y entonces ahí mi padre también me regaló una Yamaha XT 3.5 que todavía conservo, la vendí, pero luego la recuperé, la misma moto, la restauré y ahora mismo la tengo en Italia, en los Alpes, para recorrer aquellas pistas. Y es la moto con la que yo me formé como adolescente, como ser humano y como viajero. Yo recuerdo que entonces me llevaba botas militares, de esas de tres hebillas, de la marca Segarra. Llevábamos una chaqueta de cuero sin protecciones, los guantes y un casco, que entonces no era ni obligatorio llevar el casco. Yo estaba estudiando en Madrid, mi novia vivía en Valencia, pues si quería ver a mi novia... Con veintitantos años, tú lo que quieres es ver a tu novia y meter, pues me tendría que ir a Valencia, lloviera o hiciera sol.
1: Así hiciste rodaje.
3: Así aprendí a viajar, ¿no? Entonces yo recuerdo que entonces no existía la autovía y la moto esa, pues por la Mancha me pasaban todos los coches, pero cuando llegaba ya a la zona de las curvas de Enrequena y Buñol, pues ahí me desquitaba y la moto andaba más que los coches, ¿no? Los coches que había entonces, ¿no? Que eran los SEAT 127, cosas de estas, ¿no? Entonces, ahí es cuando uno empieza a hacerse viajero. Por eso siempre tuve moto. Después de esa moto tuve una Suzuki GS500F y luego ya aprobé las oposiciones y entonces ya me pude comprar la moto que me daba la gana, ¿no? Entonces, pues tuve una Buell, tuve una Harley Davidson Night Rod.
1: Bueno, pero entonces en todo tipo y segmento, ya no solamente ahora, claro, te situamos en trail y adventures.
3: Claro,
1: no, pero...
3: Luego tuve, también compré una Ducati S4 RS de testa treta, era aquella un bicharraco, pero tuve un accidente con la Harley Night Rod y me rompí la cabeza al radio, y entonces estuve, eso fue... Pues eso, iba a cumplir 40 años y de repente yo tenía una vida así como muy de yuppie en Madrid. Iba a buenos restaurantes, vestía trajes de marca, en fin, me iba bien, ¿no? Pero entonces tuve un accidente, me rompí el codo y eso me obligó a parar. Y entonces yo me di cuenta que, lo recuerdo perfectamente, estaba en la mesa camilla, en la camilla del fisioterapeuta que me estaba haciendo un daño horroroso para recuperar la movilidad del codo. Y entonces yo pensaba, joder, yo no quiero estar aquí, ¿no? Yo no quiero estar aquí. Estaba mirando la lámpara de esas de quirófano, fría, metálica, ¿no? Y me vi ahí mi reflejo deformado y dije, yo no quiero estar aquí. Pero yo no quiero estar aquí no solamente en esta mesa, ¿no? O en esta consulta. Yo no quiero estar en esta vida. Yo quiero hacer otra cosa. Y entonces ahí fue cuando decidí, pues venga, voy a pedir la excedencia, con el dinero que tengo ahorrado, como no gasto mucho, puedo vivir un año. Y entonces fue cuando decidí irme a Irlanda. Fue una decisión inesperada, no pensé nunca que me iba a convertir en viajero en moto, no era una cosa ni que me planteaba. Si me hubieras preguntado si era posible dar la vuelta al mundo en moto, te hubiera dicho que eso es imposible porque hay mar, ¿no? Pero bueno, fue una decisión afortunada que tomé por casualidad y que me ha traído muy lejos.
1: Y que te ha cambiado la vida.
3: Exactamente.
1: Bueno, no hay mayor felicidad que conseguir hacer tu vida y tu medio de vida la que es tu pasión. O aunar pasiones, yo... ¿no? Las motos y viajar y conocer mundo y cultura.
3: Sí, exactamente. No solamente es viajar, no solamente es contar historias, no sé, es todo. Es cómo enfoco la vida, cómo vivo la vida como si fuera una aventura, tanto si estoy en Madrid como si estoy en Uzbekistán. Enfoco la vida siempre con la misma curiosidad y al mismo tiempo con el escepticismo y ahora mismo que tengo críos también enfoco la vida desde el punto de vista de padre de familia, veo a mis hijos.
1: ¿Es compatible ahora? ¿Puedes compatibilizarlo con facilidad?
3: Es compatible porque yo ahora viajo mucho menos que antes, es que podía viajar permanentemente, ahora viajo, lo que pasa es que soy muy bueno en mi trabajo y entonces yo en una semana consigo hacer una serie de televisión, pero yo me voy, yo tengo las motos aparcadas por ahí, tengo la gorda, la tengo en Armenia. Entonces
1: ¿eso
3: yo...
1: es, ahora mismo cuántas motos tienes? Porque ir a tu garaje es como ir al cielo, al paraíso, ¿no?
3: Ni me acuerdo.
1: Venga, algunas, aparte de la gorda, que es que tienes algunas ya bautizadas, ¿no? Y que son famosas. Sí, aparte todas, de la famosa gorda.
3: Casi todas tienen nombre. La gorda está en Armenia, por ejemplo. Luego tengo una RT 1150 que me regaló mi tío, porque ya se hizo mayor y entonces él ya no la podía llevar. La tengo en Estocolmo. Después tengo dos Vogue 900 y la XT 3,5. Las tengo en un apartamento que compré en el Piamonte italiano.
1: Pero eso, Miquel, que vas haciendo transbordo, coges una, llegas a otro país, haces transbordo a otra moto.
3: Yo voy en avión a los sitios. Entonces yo tengo la moto allí. Entonces me ahorro. Claro, es que el problema que tiene un motorista español es que hasta salir de Francia, hasta llegar a Italia, si vives en la, yo qué sé, en Madrid, son hasta Barcelona son 700 kilómetros, sí. Y todavía sigues en España. Y luego tienes que hacerte toda Francia, que es un país grande. Entonces, para los motoristas españoles, lo único que tenemos cerca o es Portugal, que no puedes ir a ningún otro sitio, o es Marruecos. Entonces, para mí es básico, yo aprendí rápidamente que hay que aplicar, que yo me he convertido en un experto en la logística. Entonces, yo sé perfectamente dónde puedo dejar la moto aparcada tiempo, porque la regulación a tener hay que conocerla, no la puedes dejar. Tú no puedes aparcar una moto libremente en cualquier país. Cruzar las fronteras es complicado, pero bueno, yo me voy buscando la vida y entonces pues tengo un mapa en la cabeza para combinar los vuelos directos con Madrid desde sitios insospechados y dejar las motos aparcadas por ahí.
1: ¿Qué puedes tener aproximadamente? ¿Cuántas aproximadamente? Para hacernos
3: pues
1: una idea.
3: No sé, calculo que 8 o 9. No sé, algunas ni andan.
1: Bueno, pero, solo 8 o 9. Porque te iba a decir una por cada país, que no son pocos.
3: No. Pero bueno, tengo por ejemplo una Ducati 900 SS Desmo del año 76, que era de mi padre, que no la uso. La tengo en el Museo de Moto Histórica de Santa Marta de Tormes, en Salamanca. Es una moto espectacular, preciosa. Ahora mismo no sé cuánto está el valor de esa moto, pero más de 35.000 euros. Hay muy pocas de esas. Luego he vendido también alguna, ¿no? Pero tengo por ejemplo una Harley Davidson, una Panamérica, la tengo en Rumanía, para ir ahora a recorrer los Cárpatos. En fin. O sea, ese es el sistema. Por eso puedo combinar, digamos, la paternidad, porque yo al final me alejo una semana al trimestre de mi casa, y al final el vicio este de la moto pues me lo pagan los programas, ¿no?
1: Bueno, y que al ser productor audiovisual, poder escribir, ya tener tantos conocimientos culturales, geográficos, históricos, te permite lo que tú has dicho, ¿no? Hacer tu propia serie en esa semana. Tú, prácticamente, desde que te subes a una moto hasta que está en emisión, se puede decir que lo haces todo.
3: No, lo hago, salvo filmarme, me filmo yo mucho, pero necesito viajar para hacer la serie de televisión profesional, porque yo hasta el año 2015 viajaba completamente en solitario, ya había recorrido más de 100 países en solitario, pero por ejemplo para estas imágenes yo necesito que alguien lo filme, ¿no? Entonces lo que pasa es que es un equipo súper básico, viajo con alguien, con uno solo, ¿no? Entonces,
1: uno solo, mira, eso de verdad me lo han preguntado, porque la grandiosidad de tus series y de tus viajes pues hace pensar, quienes desconocen los interiores de los medios, que tú llevas un despliegue de equipo tremendo.
3: Primero,
1: ¿no?
3: No podría pagarlo, porque yo esto lo financio. Yo no trabajo para ninguna televisión. Yo hago mis programas como un charcutero que hace salchichas. Es decir, yo compro la materia prima, yo hago el programa, yo me lo quiso, yo me lo como, y después cuando lo tengo, lo intento vender. Y entonces hay algunas veces que me lo compran en las televisiones, hay veces que no me lo compran, depende. Entonces yo no lo tengo garantizado. Yo si, por ejemplo, me voy a Mongolia y me rompo una pierna, pierdo toda mi inversión. Entonces nosotros lo que trabajamos es con unos medios súper básicos, porque además son los que nos permiten la agilidad necesaria para poder hacer el trabajo. O sea, yo no puedo viajar con un equipo grande dando el cante. Yo no pido permisos nunca para filmar. O sea, tú no puedes viajar con un camión o con eso, con gente. O sea, en cuanto pones un trípode, tienes líos. Entonces,
1: ya no lo vas a contar. No. Y vemos imágenes de vuelo, aéreas, drones...
3: Claro, tengo drones, ahora mismo hay drones, pero todo esto está filmado. Simplemente pones una ventosa, pones una cámara en el coche y...
1: Vais dos, eso es solamente vais
3: exactamente.
1: Dos.
3: Exactamente. Primero,
1: y mucha logística, pero también mucha improvisación.
3: Sí, todo está improvisado. Es decir, lo que no está improvisado es el relato histórico. Es decir, yo, por ejemplo, ahora en mayo me voy a Irak, ¿no? Entonces yo conozco perfectamente lo que tengo que contar cuando llegue a las ruinas de Nínive, cuando llegue a Bagdad, cuando llegue a Samarra, cuando llegue al figura de Ur, de Uruk, es decir, de hablar de Mesopotamia, todo eso yo me lo tengo estudiado. Lo que no sé es lo que me va a suceder en el camino. No sé cuántos controles militares me voy a encontrar, no sé qué es lo que voy a comer, no sé dónde voy a dormir. Todo eso forma parte de la improvisación. Lo que pasa es que cuando yo llego a un sitio, tengo que saber qué voy a decir. O sea, porque el espectador, sobre todo, estamos hablando de un programa que se emite en la 2, es un programa cultural. Es decir, tú no puedes simplemente viajar en moto sin más, ¿no? Tienes que ir contando una historia, tienes que ir narrando unos acontecimientos, tienes, si hablas de un personaje tienes que conocer el personaje, yo lo estoy siguiendo, el último programa que se emitió en la 2 fue la ruta de Expedición Trajano, y ahora estoy en la ruta de Alejandro Magno. Entonces tienes que conocer a los personajes, tienes que conocer quiénes fueron, qué hicieron, dónde, cuándo murieron, qué les pasó, pero luego lo que te surge es lo que se llama el docu-reality, es decir, te sale la aventura sin más, sin guión, y sin repetir. Yo no le puedo, yo cuando me encuentro con un paisano que me invita a su casa o qué tal, yo no le puedo decir, venga, espérese que vamos a repetir esta escena que no ha quedado bien, ni le puedo poner un micrófono. Entonces, porque entonces lo que rompes es la espontaneidad. Una de las cosas más mejores de mi programa es que tú ves la espontaneidad de la gente, y eso tiene una técnica muy sencilla. Yo nunca miro al cámara, yo siempre miro a la persona con la que estoy, le presto toda mi atención hasta el punto de que él se olvida de que hay alguien alrededor filmando. Entonces, así conseguimos instantes de vida únicos. Pero si tú le dices al tío, espérese que esto no me ha quedado bien de luz, póngase un micrófono, que se le escuche bien, entonces rompes completamente lo genuino del momento.
1: Bueno,
3: ¿no?
1: Voy a dar paso a ver que está también frenando caballaje, porque claro, es que queremos hacerte que queremos tantas preguntas.
2: Muchas cosas.
1: Vamos
2: a la limón. Yo tengo una pregunta casi un poco personal, bueno, que es la misma que Carlos Morante me ha pedido. Y es, bueno, algo hemos hablado, pero bueno, él me habla de cómo lo llevas tú con tu familia todo esto, porque ahora ya has contado que, bueno, estás poco tiempo en realidad fuera, pero ha habido un momento en el que estabas mucho más, sin duda. Entonces, tu familia, tu mujer, tal, todas estas cosas,
3: vamos a ver,
2: se sobrellevan, ¿no? ¿Cómo es?
1: Y luego hay otra pregunta, ¿por qué te hace esta cuestión Carlos Morantes? Eso se lo preguntaremos el próximo día.
2: Porque a él le pasa lo mismo.
3: Existen dos familias. Existe la familia en la que naces y la familia elegida,
2: sí,
3: que es tu mujer.
2: Sí.
3: La familia con la que naces, es decir, tus padres y hermanos, siempre lo llevaron bien. Mi madre, con lógica preocupación, ella reza mucho porque no me pase nada, que tal y cual. Pero mira, una de las cosas, mi padre es registrador, por eso yo empecé a estudiar las oposiciones de registro, si no, ni si me hubiera planteado, ¿no? Pero cuando yo saqué las oposiciones, que las saqué con el número uno, mi padre se puso contento. Pero cuando yo volví de África, de dar mi primer viaje en solitario, que me crucé a África de norte a sur, cuando llegué, mi padre me dijo, joder, ahora sí que has hecho algo importante, porque eso no lo hace cualquiera. Entonces eso revela un poco cómo es la mentalidad. A mis padres daba igual que yo pidiera la excedencia, que yo no ganara dinero. A mis padres eso les daba igual, porque ya sabían que yo ya lo había hecho y que yo podía volver, ¿no? Lo que mi padre me dijo es, coño, ahora sí que has hecho algo importante, porque esto yo no conozco a nadie que lo haya hecho. Registradores conozco muchos, pero que hayan cruzado África en solitario y en moto, no. Entonces, desde ese punto de vista, mi familia siempre me apoyó. Respecto a mi mujer, que al final, los niños es lo que más tira, porque hasta que no tienes niños, te casas, pero sí, estás de novio. Mi mujer me conoció haciendo esto. Ella me entrevistó para un programa de televisión, reportera en Comando de Actualidad, ahora está en otros programas, pero ella me entrevistó sobre mi vida y mi cambio de vida, y entonces me conoció haciendo esto. Entonces, aunque he restringido en el momento en que ya tienes hijos mis viajes, pero no me pueden decir, hostia, que es que tú de repente yo me casé con un opositor o con un registrador y ahora de repente te conviertes en viajero y te quieres ir. No, es que yo ya era viajero. ¿Qué le vamos a hacer? Es que así es mi vida. Uh-huh. Esto es lo que a mí me hace feliz, ¿no? Y al final, aunque siempre tenemos líos y discusiones por los periodos que me paso fuera, lo que tú buscas de la persona a la que amas es que esa persona sea feliz. O sea, que esté tranquila. Y yo esto no lo necesito. O sea, para mí, yo si no fuera, porque yo, si no hiciera el programa, seguiría viajando por mi cuenta. Yo hago todo este esfuerzo porque me lo pagan y me permite.
1: Mira, en esa línea, perdóname, Miquel, tengo un grupo de amigos que somos aquí igual de naturales y lo contamos todo. Es una premisa de Click Radio TV. Que se van el día 12 a un viaje de aventura a Tailandia, 12 días en moto, con una semi-organización, un poco algo similar. Había otra persona que, por cierto, bueno, claro, ni es motera, con lo cual hay parteo, ni motorista, ni aficionada, que no comprende, pero decía, ¿qué necesidad hay de lo que vais a vivir? Claro, algunos días pernoctan en mitad de la selva en una casita rodeados de elefantes, otros días no saben dónde van a dormir, como tú bien dices, además de, bueno, pues culturas, situaciones, circunstancias sanitarias, un montón de complejidades que encuentras en los países a los que vas. ¿Qué responderías tú a esa pregunta? ¿Qué necesidad hay?
3: Bueno, vamos a ver, hay una necesidad básica y es que nosotros ahora mismo vivimos una sociedad absolutamente mullida, confortable, en donde lo tenemos todo fácil, aunque nos quejamos mucho, pero tendríamos que vivir en otros países para darnos cuenta de cómo es la realidad del mundo. El 80% de la humanidad es pobre, es decir, el 80% vive en condiciones, el 80%, eso quiere decir que la gente normal es pobre, tú eres raro porque tienes de todo. Entonces, lo primero que tendríamos que comprender es que las condiciones en las que vive el 80% de la humanidad para ti se te harían intolerables porque estás acostumbrado a que aprietas un botón y que se haga la luz. Estás acostumbrado a abrir un grifo y que haya siempre agua potable, a que puedes abrir la nevera y comer todas las veces que quieras, porque el problema ahora que tenemos no es falta de comida, el problema que tenemos es el exceso de comida, ¿no? Entonces, claro, darse cuenta de todo eso enseña mucho. Por otra parte, para poder disfrutar

0: a la intemperie.
1: Porque precisamente si tuviéramos que hablar del peor lugar al que tú has ido donde jamás vivirías y sin embargo el mejor que has conocido donde te gustaría fincarte, ¿cuáles serían?
0: Bueno, vamos a ver, yo siempre pienso que el mejor país del mundo es España, eso lo tengo clarísimo, o sea, tanto...
1: Y tú lo dices con perspectiva.
0: Sí, sí, por la seguridad de la que disfrutamos, por, digamos, el ascensor social que existe, es decir, hay sitios donde estás condenado por cómo has nacido a quedarte en la misma clase social y ser siempre pobre, ¿no? O hay sitios donde no puedes salir tranquilamente a la calle porque tienes temor a que te maten, temor cierto, ¿no? Entonces, España es un país cojonudo y después está en la zona templada del mundo, disfrutamos de cuatro estaciones, que esto nos parece una chorrada, pero hay gente que no tiene cuatro estaciones y vive en condiciones muy agrestes y muy, muy, muy difíciles. El segundo país que a mí me parece el más parecido a España, donde yo más a gusto viviría, al menos siendo varón, es Turquía, ¿no? Es un país que es cojonudo, que está en la misma latitud que España, es muy parecido a la península ibérica, lo que es mucho más grande, es muy diverso, es seguro, tiene todo el desarrollo que tienen los países occidentales y al mismo tiempo tiene toda la, digamos, el primitivismo de los países orientales, ¿no? Es un godne entre Oriente y Occidente y por tanto Turquía es, no Estambul, sino el interior de Turquía. Luego aparte tiene una historia acojonante de todos los yacimientos grecolatinos que lo hacen muy, muy atractivo. En cuanto al peor país, hay muchos países que, en los cuales no viviría y hay algunos países que no viviría en ellos simplemente en una determinada época. Por ejemplo, yo si me voy al norte de Canadá o me voy a la península escandinava, que son paraísos en la tierra, digamos, desde el punto de vista social, son cojonudos en verano y en primavera, siempre y cuando tengas un buen repelente antimosquitos. En cambio, yo allí no viviría durante seis meses con oscuridad.
1: Perdón, ya tengo, Javier, pero no me digas que los mosquitos, y no voy a quitarles ni a restarles importancia, es lo peor que te has encontrado en algún viaje. Si tuvieras que describir o recordar una situación extrema, dura, de verdad, esas, decir... Pues me voy a plantear qué necesidad hay, cuál
0: sería.
1: Bueno,
0: mira, no sé, por ejemplo, uno de los territorios más extremos es Asia Central, que toda la ruta de la seda, Uzbekistán, Kazajistán, también parte de Siberia y parte de la Rusia que colinda con Kazajistán, son territorios muy, muy extremos, donde prácticamente no había de nada, no hay carreteras, las carreteras están destruidas y en verano, pues por ejemplo, para pasar de Rusia a Kazajistán tienes que seguir el Volga y la abundancia de mosquitos, que te parece una chorrada, pues no lo es. Tienes que llevarte una especie de mosquitera en la cabeza porque si no, directamente respiras mosquitos, se te meten por todos los orificios y es sumamente incómodo. Entonces dices, son mosquitos. No son mosquitos, tío, es una plaga. Es decir, es una auténtica nube que está permanentemente, tienen un periodo corto de supervivencia, pero mientras tanto surgen ahí y entonces es una cosa realmente no incómoda, sino peligrosa. Entonces, bueno, nosotros pensamos, los mosquitos, bueno, que molestan por la noche cuando hacen ruido. No, es que no puedes ni siquiera andar.
2: Qué horror, qué cosa más horrorosa. Bueno, yo puedo hacer una última pregunta por mi parte, Miquel, porque es un gusto escucharte y, en fin, con toda la experiencia que tienes desde tantos años de hacer cosas tan interesantes. Yo soy fan tuyo,
0: muchas gracias.
2: Lo reconozco y lo digo abiertamente, aunque no soy... motero, porque yo soy cochero, pero bueno.
0: Ya, claro, yo es que no creo que lo que yo haga sea para moteros.
2: No, pero el motero tiene más cercanía, es normal.
0: Bueno, por el medio que utilizo.
2: Claro,
0: pero yo,
2: claro,
0: señora
2: claro.
0: Que ve la 2 no es motera.
2: No,
0: sin embargo,
2: claro.
0: es la principal fan de mi programa.
1: Pero es que sabes, claro. Perdón, Miquel, quienes lo ven desde fuera aprecian ese valor de tu programa, sin duda.
2: Claro,
1: es cultural,
2: claro.
1: Despierta la inquietud,
0: sí,
1: de ver mundo estando
0: pero,
1: en tu sofá. Pero es que hay otros que lo vemos estando encima de la moto y vemos,
0: claro,
1: ese plus de aventura y eso que se siente que apasiona. Por cierto, ¿contemplas solo esto estando solo o lo harías con un copy? Que nunca paquete, por favor.
0: Vamos
1: con,
0: a ver,
1: con
0: no, yo si acaso viajaría con mis hijos, que ese es el objetivo que yo tengo. No sé si en moto, pero yo no me gusta viajar con gente. No quiero viajar con gente, yo estoy a gusto solo y estoy obligado a viajar con el cámara para poder hacer el programa profesional, y por esto me pagan. Si no, viajaría solo, por mi cuenta, porque a mí lo que me gusta es encontrarme con el paisano. Mira, hay una cosa, yo respeto a la gente que viaja en grupo, pero yo creo que un viaje en solitario es un viaje que te enseña muchísimo. Primero, por una circunstancia que a veces no contemplamos. Primero, no hay mayor seguridad por viajar dos que viajar uno. Es decir, estás igual después, si te encuentras con un malo y te quieren hacer daño, te van a hacer igual de daño, viajas solo o viajas dos, ¿no? O tres. O sea, no eres una fuerza armada que te puedas defender de si da

0: alguien realmente te quiere hacer mal, que a mí nunca me han querido hacer mal. Pero cuando tú viajas en un grupo, tu mirada está hacia el interior del grupo. Es decir, ¿cómo te llevas con tu amigo? ¿Qué tal si todo va bien? ¿Si os entendéis? ¿Si a la hora que tienes que levantarte te levantan? ¿Si hay otro que al final nunca siempre llega tarde? ¿Que si es el que siempre quiere parar a comer? En fin, estas cosas, ¿no? Cuando tú viajas solo, tu mirada siempre está vuelta hacia el otro, hacia el local, hacia la gente que te da de comer, hacia la gente que te sirve la gasolina, hacia los que encuentras en los pueblos. Tienes que estar siempre alerta, nunca puedes confiar en ningún miembro de tu equipo para hacer las tareas que tienes que hacer. Es decir, muchas veces vamos en grupo y las cosas no se hacen porque, no lo has hecho tú, pensá que te vas a encargar tú de planificar la ruta, de buscar la comida, de buscar el hotel, lo que sea. Cuando tú estás solo tienes que buscarte tú toda la vida, tienes que encargarte tú de resolver todos tus problemas y eso te hace mucho más hábil, te hace mucho más capaz y además te permite conocer mucho mejor a los demás.
1: Perdona,
2: Bueno. Buena teoría esta y me parece además, estoy de acuerdo, básicamente. Una última pregunta por mi parte, que es evidente, todos queremos saber qué cosas de futuro, qué planes, qué cosas vas a hacer, porque vas a hacer más, está
0: sí,
2: claro.
0: Sí, bueno, yo no paro de hacer, lo que pasa es que, bueno, yo, quien sigue un poco mis noticias ya sabe que yo los programas que se están emitiendo en La 2, los programas que se están emitiendo en Telemadrid, emito también en Garaje TV, en Moto ADV, está ahí en Amazon Prime. Ahora también estoy en un canal Fast que se ve a través de la televisión LG, Samsung, se va a ver también en TCL, que se llama Viajes y Sabores. Entonces, yo ahí lo que vendo, lo que ofrezco, son contenidos que ya tengo hechos y amortizados, porque a mí es lo que me interesa vender. Me interesa vender lo más antiguo, porque lo más antiguo ya, en fin, me va rindiendo, ¿no? Royalties y ventas, ¿no? Los nuevos episodios, que yo sigo sin parar, los emito exclusivamente en una plataforma que es nomadatv.es, es una plataforma de suscripción, son 29 euros al año. Para aquel que tenga verdadero interés en mi contenido, no es dinero, estamos hablando de un café al mes, pero eso me evita tener que buscarme, digamos, la ventana a través de YouTube. Me parece muy bien que lo hace, ¿no? Pero yo no. O sea, yo no me dedico a eso, ¿no? Yo no busco la máxima audiencia a través de YouTube, yo busco exclusivamente una comunidad pequeña que conozca mis programas y a los cuales pueda dar las claves. También por una razón. Yo, por ejemplo, ahora he comprado un apartamento en los Alpes y en un sitio cojonudo, y entonces allí tengo motos de alquiler para los suscriptores de mi canal. Es decir, los suscriptores de mi canal pueden alquilarme las motos, las dos Vogue 900 DSX con el apartamento a un precio tirado, que son 75 euros al día la moto, ¿no? Está muy por debajo del precio de mercado. ¿Por qué? Porque yo me fío de los miembros de mi comunidad y es la forma que tengo de premiarles. No me interesa ofrecer este producto en el mercado, igual que no me interesa ofrecer mis programas para YouTube a todo el mundo. Porque yo lo que intento es llegar a menos audiencia, pero de más calidad. Porque ahora mismo una de las cosas que a mí me está sucediendo es que me conoce mucha gente por la calle ya. Es decir, mientras que se ha ido produciendo paulatinamente. Y hombre, es agradable que la gente te felicite, pero no deja de ser un coñazo. Es decir, cuanto menos exposición pública tienes, es mejor. Va a llegar un momento en que, eso es una reflexión de carácter general, es decir, Internet, las redes sociales, fueron en su momento una escapatoria de la vida real. Te permitían contactar con gente que tú no tenías cerca, próxima, pero que tenía los mismos intereses que tú. Ahora mismo las redes sociales se han convertido en un hervidero, en un estercolero, y en un sitio muy incómodo. Y la vida real se ha convertido en el refugio de Internet. Tú cuando te vas a la montaña, desconectas, estás allí tú solo con tus amigos, eres libre. En cambio, cada vez nos encontramos metidos en un marco más estrecho, más rígido, más reaccionario, más censurador, ¿no? Y a mí me tocan bastante las narices. Entonces yo por ejemplo, cuando hago mis programas en nomadatv.es, puedo decir lo que me sale de las narices, opinar tranquilamente, porque sé que solamente se dirige a una audiencia más reducida. Y cuando le vendo el programa a una televisión, como pasó con Expedición Trajano, que se emitió primero en nomadatv.es, pues mira, de 60 y tantos episodios que tenía en nomadatv.es, en mi plataforma le vendí a la televisión 50. ¿Por qué? Porque afeité. Es decir, tú lo que haces es ofrecer un contenido más políticamente correcto, porque no quieres líos. Te ahorras opiniones, te ahorras también información, porque la señora María, que está viendo la 2, con todo el respeto para la señora María, no va a ir jamás a Turquía a montar en moto. Por tanto, no le interesa conocer ni el tema de la documentación, ni los visados, ni nada. Le das la información que a ella le interesa, que es lo bonito de la historia, ¿no? Mientras que los verdaderos fans del programa de Diario Un Nómada lo que quieren es verlo todo. Y quieren conocer todo. Quieren conocer qué es lo que estás opinando tú cuando te tomas cuatro cervezas. Yo, por ejemplo, cuando me tomo un vino unas cervezas en Turquía, las cosas que yo digo, porque yo estoy filmando todo el tiempo, en televisión serían inemitibles. Entonces, pero tampoco tengo interés en que lo vea todo el mundo. Solamente quiero que lo vean las personas que estén interesadas. Entonces, yo ahora tengo varios programas abiertos en cartera. Estoy terminando la ruta de Alejandro Magno, que hasta ahora me ha llevado desde Sicilia hasta el sur de Italia, después a Grecia, después a Turquía, después a Georgia, después a Irak, después a Armenia. Y ahora vuelvo a Irak para completar al Irak Federal. Antes estuve en el Kurdistán iraquí, ahora voy al Irak Federal. Entonces, eso es un proyectazo que tengo pendiente, pero luego también tengo pendiente toda la filmación que estoy haciendo ahora en los Alpes, ¿no? Que es una maravilla. Es un programa que llamo Las Cuatro Estaciones en los Alpes, porque en donde yo estoy se puede montar todo el año en moto, ¿no? Pero es que en cada estación, los Alpes, que es el gran paraíso natural europeo, te ofrece distintos atractivos. Entonces estoy a tope y luego también tengo previsto irme a los Cárpatos con la Harley para seguir haciendo contenido. O sea que yo estoy sin parar.
1: Nada más, nada más. No paras, ¿eh? Bueno, te lo iba a decir, espero que como la logística es perfecta y lo hemos comprobado, efectivamente, que donde vuelvas en tu apretada agenda sea a Click Radio Televisión, de una forma u otra, yo creo.
0: Sí, hombre, sí.
1: Que te vamos a ver y espero que mucho.
0: Sí, sí, ya os pasaré contenidos para que podáis emitirlos.
1: Gracias, de verdad, Miquel. Ha sido un lujo tenerte. De verdad, hemos disfrutado muchísimo de ti, contigo, y lo hacemos con tus series, con tus programas, con tus docus, los que además tenemos esa afición, si nos interesa todo. Incluso algún día ya me contarás me gustaría que participáramos de lo que dices cuando te tomas un vino o tres cervezas, que será fantástico. Es un honor, de verdad, muchísimas gracias. Gracias de verdad,
0: gracias,
1: Miquel. Señores, como ven, programa súper especial, que espero hayan disfrutado y apreciado tanto como nosotros. Gracias, Javier, por tu trabajazo, como siempre, al respecto, y a todo el equipo de Click Radio Televisión. Nos vemos el próximo viernes en Ecos del Motor a las 12 en punto. Muchas gracias.
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0: ahora arrancamos el programa.
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2: El compositor Rafael Talens nació un 9 de septiembre del año 1933 en Cullera y falleció un 25 de abril del año 2012 en Boadilla del Monte, en Madrid. Rafael recibió las primeras enseñanzas musicales de su padre, que era clarinete de la Sociedad Instructiva Santa Cecilia de Cullera.
0: A principios de los años 70 ganó la plaza de catedrático numerario de armonía del Conservatorio de Música de Valencia y se dedicó plenamente a la enseñanza y a la composición. Fue profesor del Conservatorio de Música Josep Melchor Gomis de Onteniente y se jubiló en el año 2003. El 25 de abril del 2012 murió a causa de un ataque cerebrovascular.
2: De Rafael Talens hemos escogido hoy una de sus obras más conocidas. Estamos hablando del pasodoble Tercio de Quites, que va a ser interpretado por la banda de música de Artajona, en Navarra, dirigida por Ricardo Oficialdegui.

0: Siempre es un gusto hacer un repaso de una de las zarzuelas más conocidas del repertorio, ni más ni menos que La boda de Luis Alonso, que es una zarzuela que se estrenó un 27 de enero del año 1897 en el Teatro de la Zarzuela de Madrid. Su compositor es Jerónimo Jiménez, que nació en Sevilla en 1854 y falleció en Madrid en 1923. Una de sus obras más conocidas, sin duda alguna, es esta boda de Luis Alonso, que tiene un curioso argumento.
1: Pues sí, en esta zarzuela la acción tiene lugar en 1840 en Cádiz, en el barrio de Puerta de Tierra, donde está a punto de celebrarse la boda del maestro de baile más famoso de la ciudad, Luis Alonso, que se va a casar con una mujer mucho más joven que él. El bailarín siente celos de Gabriel, una anterior relación de María Jesús, lo que provoca que Gabriel les gaste una pesada broma en la boda. Aprovechando el encierro de toros cercano, grita que los toros se han desmandado y van corneando a diestro y siniestro. Los asustados invitados y el propio Luis Alonso salen huyendo. Gabriel y María Jesús se quedan así solos y él la reprocha que se case con alguien tan viejo.
0: Es un argumento típico de folletín del año de aquella época del siglo XIX. La interpretación va a correr a cargo de la banda de la Asociación de Amigos de la Música de Yecla en Murcia, junto con su director Ángel Hernández Azorín. Así que vamos con ese intermedio de La boda de Luis Alonso.

0: ha sido la interpretación del intermedio de la zarzuela de la boda de Luis Alonso en interpretación de la banda de la Asociación de Amigos de la Música de Yecla en Murcia, dirigida por Ángel Hernández Azorín, dentro de un concierto extraordinario titulado El Milagro de la Música. La agrupación Valencia Brass Band, junto con su director Enrique Alborch Tarrasó, hizo una grabación de un disco fantástico en el año 2017, y hoy vamos a extraer de este disco el corte titulado New World Disorder, es decir, Nuevo Desorden Mundial.
1: Esta es una obra que trata musicalmente sobre la vida. Su autor es Joan Mont, que nació en Oliva, Valencia, en 1987. Creador inquieto y amante de las nuevas posibilidades técnicas y creativas que ofrece la tecnología. Licenciado en bombardino y composición, experimenta con la música electrónica, siempre sin olvidar la magia de la música instrumental. Esta es una obra descriptiva, pero que no representa hechos concretos ni tampoco imaginarios, pero sí un devenir de situaciones aceleradas que nos llevan a la decadencia actual, donde las multinacionales y los gobiernos destruyen poco a poco la vida y el planeta.
0: Es una obra escrita para la Valencia Brass Band totalmente ecléctica, muy atrevida y también exigente, e incluye todas las secciones. A lo largo de su audición pasaremos por diversas fases totalmente contrastantes. Algunas de ellas son el inicio, la canción del trabajo, la vida, Night Sweat, etc. Pero al final siempre hay un rayo de esperanza en este nuevo desorden mundial. Adelante pues la Valencia Brass Band con esta atrevida obra.

0: Aquí estamos de nuevo con nuestro programa Que suenen las bandas.
1: Un programa en el que las bandas de música, los compositores y el público son protagonistas.

0: Y para acompañaros durante la siguiente hora, al pie de los micrófonos estamos Carlos Lillo y Maribel Morales.
1: Ambos dos esperamos haber hecho una selección que sea de vuestro agrado.

0: Si queréis hacernos cualquier petición, sugerencia, podéis poneros en contacto con nosotros a través de nuestro correo, que suenenlasbandas, @gmail.com.
1: Además, también tenemos una web que podéis visitar para escuchar algún programa anterior o ver alguna foto nuestra, etc. La web es quesuenenlasbandas.com. También queremos recordaros que podéis poneros en contacto con nosotros para hacernos llegar vuestras grabaciones, tanto bien sean de bandas como de compositores. Podéis hacérnoslo llegar a través de nuestro correo. Vamos a viajar hasta el norte de España, hasta nuestra querida tierra galega, a escuchar a la banda de música Unión de Gulans, interpretando a Freisa, una composición de Indalecio Fernández Groba y el gran Rogelio Groba. El director será Pablo Barreiro. A Freisa.

0: El compositor Joan Albors, nacido en el año 1973 en Gandía, es el autor de esta obra escrita para trompa y piano. Estamos hablando de Escena Romántica, una composición del año 2017 que sigue la fórmula lento, rápido, lento.
1: La primera sección explora las posibilidades expresivas de la trompa dentro de un ambiente nostálgico. Acto seguido, el tema se convierte en un motivo rápido y festivo que recuerda las antiguas trompas de caza y sirve de base para la sección central de la pieza. Finalmente, una virtuosística cadencia nos adentra en la parte final, retornándonos al ambiente nostálgico del principio.
0: Esta escena romántica va a ser interpretada por Javier Molina a la trompa y Juan Gadea al piano.

0: La banda municipal de Colmenar Viejo, localidad al norte de la Comunidad de Madrid, interpretará un pasodoble de Miguel Ángel Grau.
1: En efecto, vamos con ese pasodoble, Bodas de Plata y Platillos, interpretado por la banda municipal de Colmenar Viejo.

Del compositor Reveriano Soutullo, nacido en Puente Areas, en Pontevedra, el 11 de julio de 1880, hemos escogido una de sus obras más conocidas. Estamos hablando, por supuesto, del pasodoble Puente Areas. Y en esta ocasión es una banda madrileña, concretamente la banda de música de Getafe, junto con su director José Luis Bueno Cardeñosa, quien en interpretación el 22 de abril del año 2023 en el Teatro Federico García Lorca interpretó este pasodoble, Puente Areas, de Reveriano Soutullo.

Nuestra sintonía del programa del Plaza de las Ventas nos indica que estamos llegando al final una vez más de Que Suenen las Bandas, el programa en el que las bandas de música, vosotros y los compositores sois protagonistas.

0: Durante esta hora que ha durado nuestro programa, hemos escuchado algunas de las más famosas zarzuelas, pasodobles y piezas de bandas de música, y hemos tenido la oportunidad de aprender más sobre la historia y evolución de todos estos géneros.
1: Y ya para acabar, recomendamos a nuestra audiencia que nos escriba para cualquier sugerencia que pueda tener a lo largo de estos días. Recomendamos escuchar mucha música durante estos días, y ahora que suenen las bandas.
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0: Bienvenidos a Platino Música Española. 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
0: Escucharemos a la banda de la Plaza de Toros de Las Ventas. Un famoso bolero, Peret, una ranchera, Gloria Trevi, Santi Moreno, Basilio, Los Chorbos, Paulina Rubio, al grupo canario, Cristina Aguilera, Balmaceda, Antoñita Peñuela, Melo Bacale, Lola Flores. Y será Manolo Escobar el que despida este programa. Y comenzamos con este pasodoble instrumental, Plaza de las Ventas. Durante las corridas de toros de la Feria de San Isidro, se interpreta este pasodoble taurino de Manuel Lillo, grabación en directo por la banda de la Plaza de las Ventas, dirigida por Rafael Zaonero.

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1: A Gloria Trevi la miran con admiración y con envidia todos.

Y continuamos en Platino Música Española, recordándoos que ponemos a vuestra disposición nuestro exclusivo estudio de grabación, El Cubo, donde podréis cantar e interpretar aquellas canciones que, quién sabe, quizás algún día suenen en Platino Música Española. Y ahora vamos con Cisne Cuello Negro, Basilio Solo Ve Lagos Blancos y Lagos Negros.

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1: Palmero sube a la palma. El grupo canario.

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1: Con gran valor maneja el capote de seda y oro, Antoñita Peñuela, el ganadero.

¡Qué guapa estás! Con esta alegre rumba de Manolo Escobar nos despedimos hasta la semana que viene. No sin antes recordaros que hay que ser moderadamente felices. ¡Adiós, adiós!

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0: Hola, ¿qué tal? ¿Cómo están? Bienvenidos una semana más a este tiempo de radio. Bienvenidos a Marca Exclusiva. Saben ustedes que a partir de ahora y durante los próximos 90 minutos nos dedicamos al mundo de los viajes, del ocio, de la gastronomía, del lujo, en definitiva, al mundo del turismo. Hoy no estamos en los estudios de la emisora de radio en Madrid, hoy nos hemos venido hasta la Costa Blanca. Estamos en la provincia de Alicante, estamos en la Alfaz del Pi, en las escuelas viejas de la Alfaz del Pi, Escoles Belles de la Alfaz del Pi, porque están de centenario. Cumplen 100 años este espacio educativo que ha sido recuperado como elemento turístico por el Ayuntamiento de la Alfaz y que ya puede visitar toda la gente con sus pupitres antiguos, con su historia del colegio, bueno, pues historia de muchas generaciones que se han formado en estas escuelas del Alfaz del Pi. Nos hemos venido a la Costa Blanca para hablar del turismo y durante los próximos minutos vamos a recibir en este estudio improvisado a el alcalde del Alfaz del Pi, a Vicente Arques, que además es el diputado provincial y el líder de los socialistas en la Diputación de Alicante, para conversar sobre esta legislatura, sobre cómo se presenta esta legislatura y sobre todo para hablar de que este año se celebra el año cultural del Alfaz del Pi con multitud de actividades, entre ellas la elaboración de este vino, que es una auténtica maravilla, la Alfaz 2026, año cultural de las bodegas Enrique Mendoza. Un plan espectacular para disfrutar durante todo el año de diferentes actividades en esta localidad. Después charlaremos con Martina Martens, que es la responsable de los residentes de otras nacionalidades y de Pangea. La Alfaz del Pi cuenta con más de 100 nacionalidades censadas en su municipio, con lo cual es una concejalía muy importante. Con ella charlaremos sobre cómo una mujer belga que lleva 30 y pico años viviendo en España se convierte en una representante pública y cómo acaba siendo un referente de su localidad. Y terminaremos este tiempo de radio con Luis Morán, que es el edil de turismo, de playas, de medio ambiente y de otras más cosas que luego nos contará él, porque, claro, todo se está preparando. Hay una playa, un rincón que se llama El Albir en esta localidad, que es una auténtica pasada. Y que vamos a charlar si ya está todo preparado, la arena lista, los hoteles listos para recibir a una cantidad de gente que se espera este año sea muy superior a la de otros años. En fin, mucho por delante en un tiempo de radio que se emite a más o en más de 200 emisoras FM en toda España, en la TDT, en TV5 y en las diferentes plataformas de podcast y de radio, además de YouTube. En fin, que bienvenidos, arranca una semana más Marca Exclusiva.
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0: Bueno, pues arrancamos este tiempo de radio. Estamos en más de 200 emisoras FM en toda España. Estamos en la TDT, en TV5 y en todas las plataformas donde se puede emitir o ver programas de televisión, en iVoox, en Apple Podcast y en Spreaker. Nos hemos venido hasta el municipio de Alfaz del Pi, como le decía al principio, y estamos en un rincón especial. Estamos en el centro del núcleo urbano. Y estamos en las Escoles Belles, Escoles de la Comunidad Valenciana, que están de aniversario, se cumplen 100 años de estas escuelas y arrancamos este tiempo de radio y ahora también de televisión con el alcalde del Alfaz del Pi, además de diputado provincial, Vicente Arques. ¿Qué tal, Vicente? ¿Cómo estamos?
2: Muy bien, buen día.
0: ¿Cómo va todo?
2: Pues muy bien, estamos en un año de celebración, estamos en el punto neurálgico, las escuelas viejas, las escuelas nacionales que cumplieron el mes pasado 100 años y todo el año, todas las actividades de este año 2026 van a girar alrededor de las Escoles Belles, de las Escoles Nacionales, bajo el paraguas del Alfaz 2026, año cultural. Uh-huh. ¿Por qué es el año cultural? Porque tenemos 14 espacios culturales en el Alfaz del Pi, nuestro municipio, 8 públicos y 6 privados, de los cuales, de esos 14 espacios culturales, 6 cumplen aniversario este año, en el 2026. Por lo tanto, todos los elementos han conjugado de manera que podamos celebrar este aniversario. Celebramos los 100 años de estas escuelas nacionales, celebramos el 35 aniversario de la Casa Cultura, celebramos 15 años de la Villa Romana del Albir, de la zona arqueológica, celebramos los 15 años del Centro de Interpretación El Faro del Albir, que es el icono de nuestro municipio, celebramos 15 años del Centro Social del Albir y celebramos 10 años de la cantera, del espacio educativo La Cantera. Por lo tanto, 6 efemérides que hemos puesto en valor a través de este proyecto denominado el Alfaz 2026 Año Cultural y que a lo largo de todo el año hemos determinado, hemos preparado, articulado una serie de acciones para poner en valor esos 6 espacios que cumplen años, el resto de espacios hasta los 14 que también evidentemente participan, y esos 12 festivales que durante todo el año celebramos. Y todos conocidos, pues el Festival de Cine, que en julio hará su 38ª edición, la Mostra Teatro, que ha sido un éxito, y todo el resto de festivales que a lo largo de los años vamos de forma continuada pues desarrollando. Somos un referente cultural en la provincia, somos un referente cultural en la Comunidad Valenciana, y este año ha coincidido esas 6 efemérides, que lo cual nos ha dado esa posibilidad de crear el proyecto, el ALFAS 2026 Año Cultural.
0: Bueno, son muchas de las cuestiones de las que tenemos que hablar. Evidentemente el tramo cultural tiene mucho que hablar en este año que el Ayuntamiento ha decidido dedicarlo al mundo de la cultura. El año pasado hablábamos desde aquí de todo lo que tenía que ver con las banderas azules y lo medioambiental, que fue un año muy importante porque fue el municipio con más galardones azules de toda España, y se hizo aquí de hecho el Congreso Nacional. Pero bueno, si hay puntos específicos, es esa Casa de Cultura, que fue la primera Casa de Cultura de toda una comarca, y que si algo se ha conseguido desde el municipio del Alfaz del Pi es que tenga vida. A veces es muy difícil que los espacios públicos tengan vida. Conseguir que todo el día haya actividad en la Casa de Cultura y que además se sienta parte del municipio y que todos los alfacinos la disfruten es complicado, ¿no?
2: Es complicado, pero era la estrategia, el objetivo. El objetivo era dotar de contenido a los espacios culturales. Si tenemos 14 espacios culturales, el objetivo es dotarles de contenido. Y el objetivo es que haya actividad, no que estén cerrados los espacios. Uh-huh. Y quizás en Alfaz ha sido ha sido al revés. Primero se crearon los festivales, los 12 festivales, y luego hemos ido incorporando de forma paulatina espacios culturales. El ejemplo es estas escuelas viejas, que son del 2016, el Centro Social del Albir 2015, la Vía Romana del 2011, el Faro también del 2011, y teníamos los festivales, y aunque teníamos espacios culturales, es verdad que la Casa Cultura era el epicentro. Ya no es el epicentro. Siendo importante, el Faro es un espacio único, Carabineros es un espacio único, la Vía Romana todas las semanas tiene actividades culturales o actividades paralelas. Este espacio cultural, las Escuelas Velles, es otro punto neurálgico, y luego tenemos espacios únicos como es el Jardín Escultórico Klein, el Museo Delso, la Fundación Frax o los Carabineros. Por lo tanto, teníamos 12 festivales y lo que hemos hecho es recuperar el patrimonio hasta llegar a esos 14 espacios culturales.
0: Lleva usted muchos años de alcalde en el Alfaz del Pi, unas cuantas legislaturas. En el plano cultural, ¿cuál diría usted que es la actuación más importante que han llevado a cabo sus gobiernos?
2: Pues mira, hay dos actuaciones fundamentales. Uno es este espacio que hemos recuperado. Este era un espacio abandonado. Hemos sido capaces de recuperarlo hace 15 años. Hemos celebrado su centenario. Hemos recuperado la documentación de estas escuelas. Estas escuelas son...
0: Que habrá generaciones de gente que ha pasado por aquí.
2: Generaciones de gente que ha pasado por estas escuelas, y este ha sido el orgullo del pueblo del Alfaz del Pi. Y el otro punto, que es neurálgico y fundamental, es el Faro del Albir. El Faro del Albir era un espacio abandonado, cerrado y grafiteado. Hoy es el sendero azul más visitado de la Comunidad Valenciana, y además celebrando este año que ha sido el sendero azul más votado. Luego el concejal de turismo profundizará. Por lo tanto, esos dos elementos, a nivel emocional local, las escuelas viejas, las escuelas nacionales, que son ese punto donde todas las generaciones de alfacinos y alfacines han estudiado aquí. Uh-huh. Y a nivel turístico, evidentemente, el Faro de Albir, icono, premio del Festival de Cine, imagen icónica de nuestro municipio, imagen turística de nuestro municipio, y espacio cultural recuperado porque estaba abandonado, grafiteado sin acceso.
0: Eso le quería preguntar, porque cuando llega Vicente Arques a la alcaldía del Alfaz del Pi, uno de los proyectos que tenía en la cabeza era recuperar el Faro del Albir, o fue uno de los primeros en los que se puso a trabajar su gobierno. ¿Alguna vez o algún día va a contar cómo fue aquella experiencia? Porque claro, cuando llegó a pegarse con Costas, me imagino que la cosa sería complicada, ¿no? O con Patrimonio Nacional, no sé con quién sería, pero aquello tuvo que ser complicado, ¿no?
2: Chupado. No fue chupado. No, fue en la política, en la vida.
0: Sobre todo alguien que no se dedicaba a la política, ¿no? Enfrentarte
2: hay muchos elementos de casualidades y de suerte. Y el faro del Albir es un elemento de gestión previa, de planificación y luego de suerte y de casualidades. Pues siempre cuento la anécdota que yo tenía que ir al puerto de Alicante, al consejo del puerto de Alicante, a solicitar ante los miembros del consejo la apertura del faro. Por lo tanto, tenía 10 minutos de intervención, tenía que preparar un proyecto y estuve estudiando mi proyecto, mi intervención, y cuando llegué allí, hombre, de Alfa del Pi, un festival, el faro es el premio que dais, pues yo creo que hay que abrirlo. No llegué a hacer el examen y me habían aprobado.
0: Yo te veo,
2: por lo tanto, como anécdota, estudié para ese examen, no lo realicé, me aprobaron sin hacer el examen, y es verdad que ha sido un elemento fundamental. Y a partir de ahí entendimos que también entendió Costas, porque la situación es la siguiente: tenemos alquilado el faro al ministerio, perdón, a la Generalitat. Los faros dependen del ministerio y está dentro del Parque Natural Serra Gelada y es término municipal de Alfaz. Por lo tanto, hay cuatro administraciones en las cuales conseguimos el convenio con las cuatro, y hoy ese faro es un centro de interpretación con material original, y conseguimos hablar con el último farero, tenemos una exposición magnífica. Yo creo que es un elemento, porque hay más faros en la Comunidad Valenciana que pueden seguir los pasos del faro del Albir y abrirse al público, al turista, al residente, y bueno, es que todo cuadraba. El faro de plata del festival de cine, la imagen icónica del festival, la imagen de turismo, el sendero azul que conseguimos posteriormente, y bueno, si haces todo ese camino del faro y llegas ahí y tienes la puerta cerrada, entonces
0: y no te hacen caso,
2: entonces sí que te conseguimos abrir el faro, adecentarlo. Hoy es un centro espectacular y desde aquí recomiendo que lo visiten.
0: La verdad es que posiblemente sea uno de los espacios más agradables y más diversos que puedes encontrar, ¿no? Porque puedes disfrutar con la familia caminando, puedes subir en bicicleta, puedes hacer una ruta con amigos y después irte a comer o irte a... La verdad es que es un sitio... Y encima, no sé si la gente... Me imagino que lo está escuchando la gente desde su casa, los pájaros que están sonando de fondo, porque la temperatura ya... Estamos en el primer fin de semana de mayo y la temperatura ya... Aquí estamos en verano prácticamente, con lo cual es un espacio que se puede disfrutar durante casi todo el año, ¿no?
2: 10, 11 meses prácticamente. Aquí hay 15... Bueno, uno de los activos turísticos es los 320 días de sol. Nosotros vendemos 320 días de sol. Por lo tanto, es un elemento fundamental. Que haya una colonia de residentes tan importante en nuestro municipio no es fruto de la casualidad. Y no es algo que se generó o se identificó hace una década o dos décadas. Alfa del Pi viene trabajando el segmento de población de residentes y el turismo senior o el turismo de mayores desde hace cinco décadas. Por lo tanto, es algo que viene articulado y que viene muy bien marcado en la estrategia como municipio, y a este turismo senior necesita oferta cultural. Son 14 espacios, esos 12 festivales, necesita oferta turística, necesita oferta medioambiental, y ahí están los senderos, los galardones, la bandera azul, el paseo de las estrellas, todas las actuaciones en mejora de movilidad, etcétera. Todo es una estrategia marcada que poco a poco, pues bueno, van confluyendo para llegar al objetivo, que haya una calidad de vida en nuestro municipio, que la hay, pero no podemos relajarnos.
0: Bueno, año cultural 2026. ¿En qué va a notar el vecino del Alfaz del Pi y el visitante que estamos en el año cultural? Aparte de poder beberse un vino maravilloso de las bodegas Enrique Mendoza, que son unas bodegas aquí en la Alfaz del Pi, que tienen unos vinos extraordinarios. La verdad es que si no los han probado, pruébenlo, porque tienen una calidad, especialmente el Santa Rosa, es una cosa que quita el sentido, pero todos los vinos son una maravilla. Cuéntenos qué va a notar el visitante y el vecino del Alfaz en que estamos en el año cultural.
2: Bueno, pues el año cultural ha planificado una serie de actividades a lo largo de todo el año, y tenemos actividades que intentamos ofrecer tanto al residente como al turista. Hemos articulado un proyecto que se llama Los Domingos Culturales, en los cuales todos los domingos, prácticamente todos los domingos del año, habrá actividades culturales, desde visitas guiadas a los espacios culturales menos conocidos, partidos, Molidemane, Carabineros, la cantera, etcétera, hasta las rutas de los árboles singulares. Por lo tanto, lo que estamos haciendo es aprovechar las efemérides de los espacios culturales para hacerlo llegar al resto de colectivos. Además, todos los colectivos de Alfa del Pi, que es un municipio con un tejido asociativo muy importante, entre comillas, están obligados a participar en el Año Cultural. Por lo tanto, los propios colectivos, asociaciones, sector empresarial, sector educativo, sector deportivo, preparan actividades dentro del Año Cultural. Uh-huh. Y lo que es fundamental también como administración es la documentación de nuestra historia. Alfa del Pi es un municipio que en los años 80 abandona la agricultura, la ganadería y se plantea directamente al turismo, al sector terciario, al turismo senior, y unos problemas que surgieron a principios del año 2000 con el boom urbanístico 2010 es que no teníamos historia ni patrimonio. De ahí viene toda esta estrategia y proyecto de recuperar los espacios patrimoniales y ponerlos en valor. Estas escuelas se habían perdido, hoy son ya patrimonio del municipio, y dentro de este patrimonio del municipio tenemos una exposición, tenemos un libro que hemos publicado en el cual se recoge toda la documentación de este espacio, y eso a nivel institucional, a nivel de ayuntamiento, es nuestro trabajo, recuperar el patrimonio y ponerlo en valor y dejarlo para la siguiente generación. Y todos los colectivos que funcionan muy bien en Alfa del Pi, pues preparan actividades culturales, aparte de las propias del ayuntamiento de Alfa del Pi. Estoy viendo, por ejemplo, que el Cine Roma, que es una iniciativa privada cultural, también se ha incorporado al Año Cultural y está haciendo actividades dentro de la Semana de Noruega, dentro del cine voluntariado para el Festival de Cine. Entonces, todos los espacios culturales tienen su programación y todos los colectivos realizan actividades para poner en valor este Año Cultural.
0: Mm-hmm. Por cierto, que en este mes de mayo que ya arrancamos va a estar en nuestros estudios en Madrid el director del Festival de Cine, Luis Larrodera, que hemos quedado con él para hablar de cómo se presenta esta edición del festival. Y además vamos a tener una sorpresita porque estará Juan Luis Iborra también en conexión, contando un poco los inicios del festival y un poquito, el que ha sido el director histórico durante los primeros años y el creador del festival y el actual director, que además lo están haciendo de maravilla, ¿no? Así que, estaremos muy pendientes de la celebración. Es el 38 aniversario del Festival de Cine, ¿no?
2: Este año es el 38, 30 años lo dirigió Juan Luis Iborra, los últimos 7 y este que viene 8 está Luis Larrodera. Tenemos un acto muy interesante programado del Festival de Cine para el lunes 5 de junio. El lunes 5 de junio lo que vamos a hacer es un encuentro de festivales de cine de la provincia, organizado por el Ayuntamiento de Alfa del Pi, y lo que vamos a sentar en la misma mesa al director del Festival de Cine del Alfa del Pi, al director del Festival de Cine de Alicante y al director del Festival de Cine Independiente de Elche. Los tres grandes festivales.
0: Al de Benidorm no le invitamos. Benidorm
2: es un buen festival, pero únicamente son 10 años y todavía tiene que...
0: Se parece bastante al del Alfaz, ¿no?
2: Sí, sí.
0: Tiene así como un aroma parecido.
2: Y esos tres directores, participarán en unas jornadas, serán moderados con el fin de ver el aquí vamos a hablar de cine y turismo,
0: de la importancia de la unión de la cultura, sí, y la promoción turística.
2: Es cine, ¿no? Y turismo más que cine y cultura, y por lo tanto lo que queremos es poner en valor y los festivales de cine nos complementamos, porque Alicante es en mayo, el Alfaz del Pi es en julio, la primera semana, y sin embargo Elche la segunda semana de julio, o la última, disculpad, y es un cine, tiene más de 50 años, es internacional, solo de cortos, tiene un prestigio también, sí, muy importante. Y lo que hacemos es complementar y poner en valor que el festival de cine es, aparte una actividad cultural que es fundamental, el consumo del cine y todas las actividades paralelas que preparamos, es un elemento de promoción turística del municipio.
0: Y muy importante, posiblemente de lo más importante.
2: La promoción turística de Fitur de este municipio se basa en el Festival de Cine y lo hemos consolidado y mucho tiene, el 95% fue gracias a Juan Luis Iborra, luego hemos profesionalizado a través de Luis Larrodera, hemos profesionalizado todo el festival, y ahora lo que tenemos que hacer es, no morir de éxito. Es un magnífico festival, con un cine Roma que es un encanto, con la Casa Cultura que hace unas galas estupendas, con el faro que nos da esa imagen icónica, con el Paseo de las Estrellas. Recordad que tenemos un paseo donde los galardonados ponen su estrella.
0: Y recién remodelado, por cierto.
2: Recién remodelado, es una pasada el paseo, ha sido todo el tema de movilidad, accesibilidad, ha sido mejorado, y por lo tanto el Alfa del Pi, dentro del conjunto de la Marina Baixa y de la Costa Blanca, es un espacio único para consumir cultura y ser turista.
0: Uh-huh. ¿Qué grandes retos tiene el equipo de gobierno del Alfaz del Pi en esta legislatura? ¿Qué retos se han puesto por delante para esta legislatura después de que tienen un bagaje en cuanto a la gestión de ciertos años?
2: Sí, el reto es no bajar el nivel. Tenemos un nivel de gestión muy alto, tenemos un nivel de ejecución presupuestaria muy alta, tenemos un nivel altísimo en la gestión cultural, deportiva, turística. Siempre hay infraestructuras o siempre hay proyectos que no son tan visibles como el Paseo de las Estrellas. Estamos ahora en el encauzamiento del Barranco Hondo. Claro, el Barranco Hondo es un encauzamiento que empezó hace 10 años. Va a finalizar ya. Y nadie hace caso a los barrancos hasta que ocurre una desgracia. Y ahora,
0: está claro.
2: Y ahora vienen los barrancos. Barranco estábamos trabajando hace 10 años, les queda nada. Estamos en una obra muy importante en el centro del casco urbano, que es la Plaza de la Iglesia, la Plaza Mayor, también por temas de mejora, de abastecimiento de agua. Y, pues bueno, ir mejorando espacios, mejorar, siempre es mejorable el tema de los parkings. En Alfa del Pi, un municipio sin zona azul y un municipio sin semáforo, pero es verdad que
0: solo por eso deberían de darles
2: solo
0: un premio.
2: Por
0: zona
2: eso
0: azul es para darles un premio y
2: totalmente
0: agradecérselo
2: de
0: por vida. Más los que vivimos en ciudades que no hay zona azul, que hay zona azul, verde, naranja, y que cada vez tienes que hacer un estudio de dónde y yo dónde puedo aparcar, señor. Ya no pagar. ¿Dónde puedo aparcar para que no me multen?
2: Y pagando mucho.
0: Y pagando
2: Entonces,
0: mucho.
2: Es verdad que el Albir este fin de semana, poníamos ejemplo, había un festival de danza, había unas jornadas de adopción de perros, está el mercadillo de los domingos, había actividades culturales propias de los domingos, y por lo tanto, el Albir es un icono turístico, es un con un desarrollo económico fundamental.
0: Posiblemente el rincón más bonito de la Costa Blanca sea esa zona del ancla del Albir, ¿no? Me parece que hay pocos rincones en la Costa Blanca que tengan el encanto
2: desde
0: que tiene.
2: Desde el faro hasta el paseo de Altea, hasta el puerto náutico de Altea, estás posiblemente en uno de los sitios más bonitos.
0: La verdad es que es un lugar mágico para vivir.
2: Y bueno, a lo mejor el domingo había un poquito más de gente, se notaba el tema del parking, pero el resto de semana somos un municipio equilibrado. El verano no dispara la población porque nos tenemos población residente de otras nacionalidades a lo largo de los 9-10 meses del año con nosotros, y eso nos hace un municipio peculiar, con una población no muy flotante, con una población consolidada y con una oferta cultural para dar servicio y un urbanismo no salvaje, un urbanismo amable. Somos un municipio pequeño, por lo tanto tampoco podemos crecer de forma desmesurada, y yo creo que lo que estamos en un momento de tranquilidad política, urbanística, y eso nos viene bien como municipio para reflexionar, acabando esas pequeñas infraestructuras, proyecto que me decías, que es los proyectos en política, en la vida particular y en política, son siempre de medio a largo plazo, no hay nada a corto plazo. Lo que planteamos o articulamos hoy empieza dentro de un año, tarda un año en ejecutarse, un año en finalizar y uno en poner en valor. El paseo es de unos fondos europeos del 2018. Estamos en el 26. Lo inauguramos en el 25, por lo
0: todo,
2: tanto...
0: Todo lleva un proceso.
2: Lleva un proceso, son subvenciones, la administración es lenta, los problemas que se generan a lo largo de las infraestructuras, pero somos un municipio muy bien ordenado, con dos núcleos principales, que es Alfaz del Pi y Albir, con las urbanizaciones, y yo creo con una convivencia modélica, somos un ejemplo de convivencia, y eso nos hace un municipio muy atractivo para los residentes y sobre todo para el turista.
0: Bueno, luego lo hablaremos, hay más de 100 nacionalidades empadronadas, luego lo hablaremos con la concejala, con Martina Martens, que ya está por aquí. Que no tengo pueblo, tengo pueblo, pero ya no me ubican, ¿sabes? Porque entre que soy de Cantabria, pero llevo 20 y pico años fuera de Cantabria. Vine a vivir aquí, pero después me fui a Madrid y vivo entre Madrid y hay gente que me ubica aquí, otra gente que me ubica a Madrid, otra, o sea, es un poco cacao. Pero me hace mucha gracia cuando la gente ubica el Alfaz del Pi, cuando me pregunta por el Alfaz del Pi, cómo llama la atención el municipio, ¿no? Porque entre dos gigantes, especialmente uno que es Benidorm, que es muy grande y llama mucho la atención a nivel internacional, otro que es Altea, ¿no? Que yo siempre digo lo mismo, es un poco el Marbella de la Costa Blanca, ¿no? O intentó durante unos años ser el Marbella de la Costa Blanca, no sé si lo llegaron a conseguir, pero sí es verdad que es un poco más elitista, ¿no? Un poco como de otro nivel, ¿no? Y hay ese núcleo que es el Albir, turísticamente hablando, y la Alfaz del Pi, y mucha gente decide como segunda residencia incluso venir a vivir al Alfaz del Pi. ¿Cómo se consigue llamar la atención dentro de dos gigantes como Benidorm y Altea?
2: Pues yo diría que hay dos elementos fundamentales. Uno es la hospitalidad.
0: Eso es cierto, porque aquí se siente uno como en casa.
2: Uno, la hospitalidad, estamos hace 5 décadas que decidimos o cambiamos modelo económico de agricultura y ganadería al modelo turístico, y turístico dentro del turístico al modelo centro-norte de Europa. Por lo tanto, somos un municipio hospitalario con 100 nacionalidades, con iniciativas para que otros países y otras nacionalidades conserven su cultura en nuestro país. Yo creo que eso es una riqueza, en ningún momento es ningún problema. Yo creo que los residentes de otras nacionalidades, los extranjeros, potencian la economía de Alfaz, potencian la cultura, el ámbito social de Alfaz, en ningún momento no nos perjudica. Y el otro elemento es, el primero era la hospitalidad, y el segundo elemento yo creo que ha sido posicionarnos de una manera clara en nuestras potencialidades y escondiendo nuestras carencias. Nuestra potencialidad ha sido la cultura, ha sido el medio ambiente, ha sido la integración de los colectivos, y no ha sido el urbanismo salvaje, no ha sido el elitismo. Cada municipio tiene unas características propias y marca su estrategia, y eso es muy, muy honesto, pero nosotros creo que lo hicimos bien en su día, de decidir abandonar la agricultura y la ganadería, dedicarnos al turismo, dentro del turismo específicamente al turismo senior, al turismo centro-norte de Europa, y que ahora es todo global, pero hace 5 décadas no era tan global, ahora todo es global. Y dedicarnos a la cultura, al respeto al patrimonio, al respeto al medio ambiente, porque nuestro visitante lo desea. Y otros pueblos nos complementan con otras características, puede ser la noche o puede ser la cultura elitista o los puertos. Alfa no tiene puerto, pues tienen que ir al puerto a otro municipio. Pero nosotros, yo creo que lo hemos hecho bien en el ámbito de la hospitalidad y en el ámbito de leer dónde estamos y qué quiere, qué necesita y qué nos pide la gente que vive aquí.
0: Bueno, aquí han leído muy bien aquello de hacer comarca, ¿no? La comarcalización era muy importante y complementarse entre todos. Yo recuerdo como una época en esa zona en donde parecía que todo el mundo tenía que hacer un gran centro cultural, y al final tú decías, pues es que ya no hay tanto para tanto gran centro, o sea, es imposible que en 10 kilómetros haya 4 grandes centros culturales, porque al final no das un servicio de calidad. Es imposible, si tú quieres traer a una grandísima obra, no va a venir a 15 kilómetros. Me parece que eso de el puerto, si lo tienes aquí, tampoco es necesario aquí, o si ya tienes un gran centro cultural aquí, no hace falta que esté pegado. Eso es verdad, que durante muchos años sí que se ha hecho muy buena comarca, y en toda la comarca se ofrece todo al turista, ¿no?
2: Totalmente de acuerdo, por dos elementos. Uno, porque la comarca no tiene distancias. Ir a Benidorm, ir a Altea, son cinco minutos de coche. Claro, cuando imagínate vivir en Madrid, que es una hora antes, o en Alicante o en Valencia.
0: Para cambiar de barrio.
2: Entonces, eso lo hemos leído bien, y luego la vida te especializa. Si aquí, porque vienen uno de los elementos, porque vienen los extranjeros o los residentes nórdicos aquí, ¿por qué es? Porque tienen mar y montaña en poca distancia. Entonces, claro, nosotros nos dedicamos a un turismo, Benidorm se dedica a otro turismo, Altea, Denia y Jave se dedican a otro turismo, y hemos sabido bien, la Vila se dedica a otro turismo. Entonces, hemos sabido bien leer que no somos adversarios, somos complementos. Y hace 30 o 40 años el turista se establecía en un hotel o en un espacio y se quedaba ahí la semana. El turista hoy, el lunes está en un sitio, por la tarde en otro, el martes por la mañana en otro sitio.
0: Y tiempos muy cortitos.
2: Tiempos muy cortitos, pero quieren mucha oferta. Antes es el sol y playa, que es magnífico. magnífico, pero eso el playa solo lo hacen los ingleses. El resto del mundo, yo creo que ya lunes por la mañana aquí, martes por acá, como sí, aquí
0: y
2: hoy.
0: Y se dejan como los dos últimos días antes de irse para disfrutar un poco de sol y playa, pero el resto de la siempre quieren
2: por
0: actividades.
2: Por eso hay espacio para todos. En ningún momento hemos sido adversarios, siempre complemento. Puedes estar alojado en el Albir, cenar en Altea, desayunar en Benidorm, comer en la Vila, hacer una visita cultural en Beniardá y bajar. Y es todo fácil y rápido.
0: No, la verdad es que es una maravilla. Bueno, antes de que se vaya, que ya me estoy quedando sin tiempo, dos políticas, que no hemos tocado la política en toda la entrevista. La primera, ¿qué necesidad? No, la primera es cómo ve la Costa Blanca, ahora que es usted el portavoz de los socialistas en la Diputación de Alicante, y su oponente político es el alcalde de Benidorm, que son alcaldes vecinos. ¿Cómo está la Costa Blanca? Una valoración muy breve de sí. cómo están siendo estos primeros primer año y pico al frente de los líderes o como líder de los socialistas.
2: La Costa Blanca, sí, veníamos de batir récords de turistas en el aeropuerto El Altet, Miguel Hernández, pues imagínate ahora con el conflicto en Irán. Por lo tanto, el año pasado batimos todos los récords por batir. Este año en el primer trimestre hemos batido todos los récords que ya veníamos batiendo récords, y lo que tenemos que hacer ahora es no morir de éxito, porque claro, si la guerra continúa y no hay flujos hacia Egipto, hacia Turquía, hacia la zona por miedo a los conflictos, el flujo ese se incorpora a España, y dentro de España, que también ha batido todos los récords, a la Costa Blanca. Uh-huh. Por lo tanto, tenemos que ser rigurosos, y el aeropuerto de Alicante todavía tiene capacidad de absorber turistas, pero esto puede sostenerse 6 meses, un año, no puede sostenerse de forma continuada año tras año. La Costa Blanca está bien, tiene una estrategia, es que Alicante va a pasar de 30 y pico cruceros a 100 cruceros. El puerto de Alicante.
0: Claro, ojito con los cruceros.
2: Claro, ojito con los cruceros, porque todos los cruceros que no van a Oriente vienen aquí. El año que viene no podemos absorber 200 cruceros. No. Faltan días.
0: Y además de que es un problema, porque es una masificación tremenda.
2: Son 5.000 personas que salen 3 horas a una ciudad y desbordan esa ciudad y luego desaparecen. Entonces, el turismo crucero, por supuesto, pero ordenado.
0: Ordenado, sí, sí. Por hay eso, que tener mucho cuidado con eso.
2: El problema es no morir de éxito. La Costa Blanca está muy bien, la estrategia está muy bien, todos sabemos a qué jugamos, pero a veces hay elementos, una mariposa que aletea en China, te afecta aquí. Pues eso nos está pasando. Un problema en la otra punta del mundo nos está dando ahora, nos está incrementando el flujo de turistas, que hoy lo podemos absorber. Yo el año que viene no sé si estaremos. De ahí salen elementos como la turismofobia, apartamentos turísticos, que también hay que regular, y que hasta ahora mismo lo teníamos controlado.
0: Bueno, y la última, hay nuevo presidente de la Generalitat Valenciana, y el presidente es de esta zona. Es el que era alcalde de Finestrat hasta hace nada, un señor además que usted conoce muy bien, porque ha tratado personalmente con él varias veces, que yo le conozco también muy bien, las cosas como son, con lo cual las dos primeras campañas en las que yo colaboré cuando llegué a esta zona fue Juan Francisco Pérez Llorca y Vicente Arques, con lo cual algo lo conozco a los dos. Y Juan Francisco, cuando era el candidato a Honorato Algado, o sea que no era él ni candidato, era el que llevaba la campaña, pero no era ni candidato, hace unos cuantos años. ¿Cómo valora el nombramiento de Juan Francisco Pérez Llorca, o Pérez Llorca como le llaman en Madrid, que me hace mucha gracia, como presidente de la Generalitat?
2: Como presidente de la Generalitat, Juan Francisco Pérez Llorca es una serie de casualidades. Evidentemente el candidato de la Generalitat es Carlos Mazón. La dana hace que Carlos Mazón entre en una situación insostenible, finalmente dimite, y Juanfran era la persona que estaba al lado de Carlos Mazón. En un primer momento mi valoración era que iba a ser como Olivas, iba a ser un presidente de transición. Bueno, ahora ya voy a rectificar, seguramente no sea Olivas, sea el presidente, el candidato a la próxima
0: toda la pinta tiene.
2: A toda la pinta toda tiene, la Olivas no fue candidato.
0: Tienen ustedes a la entrada de su pueblo, un poco más a la derecha, un pedazo de cartel que pone Juanfran, el cambio para no sé qué. Digo, mira, parece que va a ser...
2: Sí, por lo tanto, yo en su día pensaba que iba a estar ese proceso 9 meses, 10-15 meses como transición, y luego, pero bueno, los partidos políticos, no solo el PP, todos los partidos políticos son conservadores, y el sentido común hoy me dice que va a ser, y el conocimiento me dice que va a ser Juanfran el candidato. A partir de ahí, evidentemente, mi propuesta es Diana Morán, que viene también de ser alcaldesa. Yo creo que los alcaldes tienen un plus a la hora de la gestión, y Pérez Llorca tiene un hándicap, que se llama Vox, que es pacto de gobierno, que va a sufrir mucho si hace presupuesto este año, y va a sufrir mucho el año y medio que le queda, porque Vox es un partido totalmente radicalizado y que está exigiendo mucho, como ya hemos visto en Aragón y en Extremadura, está exigiendo mucho y con cuestiones muy, muy complicadas para que el PP pueda mantener ese nivel de pacto y de relación con Vox.
0: Bueno, usted sigue arrasando en su pueblo, que le llamarán para intentarlo en Valencia, ¿no?
2: Aquí estoy estupendamente, gracias.
0: Está muy tranquilo.
2: Y que dure el Alfas.
0: Está muy tranquilo. Bueno, Vicente Arques es el alcalde del Alfas, del PI, y es el portavoz del Grupo Socialista de la Diputación de Alicante. Gracias por recibirnos en su pueblo.
2: Gracias a vosotros.
0: Hacemos una pausa y recibimos a Martina Martens, que ya está por aquí, después a Luis Morán. Bueno, una mañana entretenida en este tiempo de radio, en Marca Exclusiva, aquí en la radio.
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0: Seguimos en este tiempo de radio, seguimos en Marca Exclusiva. Estamos en más de 200 emisoras FM en toda España. Estamos en la TDT, TV5 y también en todas las plataformas donde se nos puede seguir, que es en iVoox, en Spreaker y en Apple Podcast, además de YouTube, evidentemente. Bueno, después de esta charla que hemos tenido con el alcalde del municipio, vamos a recibir a la edil responsable de los extranjeros, por decirlo de alguna manera, de otras nacionalidades, y de Pangea, que ahora os voy a explicar en qué consiste ese servicio de Pangea, que es Martina Martens. ¿Qué tal? ¿Cómo estamos?
3: Muy bien.
0: Bienvenida a este tiempo de radio. Hace tiempo que nos conocemos. ¿Cómo va?
3: Bien.
0: Esta nueva legislatura, porque me contaba ahora que lleva 8 años como concejala. Sí. ¿Cómo va el tiempo que lleva transcurrido esta legislatura?
3: Sí, aún conociendo personas nuevas, porque en el censo tenemos más de 22.000 habitantes, y de los cuales unos 55% son de otras nacionalidades. Y eso hace que sí que hay un movimiento también, y nos eso conozco todos los días nuevas personas.
0: ¿Cuál es el proceso? ¿Cuántos años lleva usted en el Alfas?
3: En el Alfas viviendo 34 años.
0: 34 años. ¿Cuál es el proceso de llegar a otro país? Ubicarse en un país muy diferente al de origen, involucrarse tanto en ese pueblo, en esa ciudad, uh-huh, que acaba siendo representante de los vecinos de esa ciudad. ¿Cómo, uh-huh, cómo se llega a ese proceso? ¿Cómo se enamora o se vincula tanto a alguien a un municipio viniendo de otro país con otra cultura diferente?
3: Sí, ha sido conocer a personas aquí, claro, muy importante, hacer amigos. En mi caso, incluso formar una familia, trabajar aquí, y así poco a poco integrándose cada vez más, formando parte de la banda de música, por ejemplo, a través de los niños, tenemos 2 niños también, el colegio, padres, madres, y eso hace mucho más fácil integración.
0: Introducirse
3: en un municipio,
0: en el tejido asociativo de la ciudad, ¿no? Y al final formar parte de esa ciudad. ¿Cómo llega la posibilidad de meterse en política y de representar a sus vecinos? ¿Cómo le llama Vicente, le dice, quiero que contar contigo?
3: Eso es. Así fue. Me contactó y me dijo, quiero tomar un café contigo y charlar. Y entonces él me propuso eso, de formar parte de la lista. Y yo nunca me había planteado dedicarme a política. Pero cuando me contó que él me veía en la concejalía de residentes de otras nacionalidades, por cierto, una concejalía que él creyó cuando inició su etapa ya de alcalde, y me gustó porque yo pensaba que si yo podía significar algo para las personas que vienen de fuera y facilitar la vida aquí, pues ¿por qué no? Y así realmente fue, y eso es lo que hago todos los días. Estoy en contacto con asociaciones y colectivos de personas de otras nacionalidades, y muchas atenciones personales también de diferentes personas que vienen al ayuntamiento, que a lo mejor no saben a dónde dirigirse o el idioma es un problema, y así con esa atención pues intentar de ayudarles o aconsejar o lo que les haga falta.
0: Pero qué bonito el llegar a un país, formar parte de ese país, llegar a una ciudad, formar parte de esa ciudad y acabar representando, o sea, querer tanto a un pueblo, que te quiera tanto la gente de tu pueblo, que acabes representando, ¿no?, fuera de tu país. Me parece que es algo muy bonito por una parte y por la otra, ¿no? Una demostración de cariño desde su postura y desde la postura de los vecinos, mutua, ¿no?, entre unos y otros.
3: Sí, es que es muy bonito también y de hecho cuando voy fuera y vuelvo aquí voy a casa, sí, porque esta
0: claro,
3: es mi casa,
0: claro,
3: esta
0: no,
3: es
0: bueno,
3: mi casa. Y cuando me dicen, porque me preguntan, y entonces, ¿cómo te sientas, belga o española? Digo, pues no me siento española, porque tengo la nacionalidad belga y al final donde uno haya nacido marca mucho también, pero no me siento de fuera, me siento parte de aquí, me siento parte de la comunidad, me siento alfacina y...
0: Eso es, se siente belga y alfacina,
3: sí,
0: que puede ser un sentimiento que puede ser compatible. Yo entiendo, sí, lo de usted es belga y es lo más normal del mundo, pero también alfacina, o sea,
3: sí,
0: las
3: sí,
0: dos
3: sí,
0: cosas.
3: Sí, sí,
0: ¿no?
3: Eso desde luego.
0: bueno, vamos a hablar del trabajo que están realizando en una localidad, en un municipio que tiene más de 100 nacionalidades diferentes empadronadas, que se dice pronto, y además es una localidad que no es especialmente grande, ¿no?, con lo cual llama mucho la atención, 22.000 habitantes, ¿no?, más o menos,
3: sí,
0: censados,
3: poco, sí.
0: Otra cosa es la población flotante que hay en el municipio que lo supera, ¿no? ¿Cómo es ese trabajo? ¿Cómo se da servicio a todas esas nacionalidades? Y además en un municipio donde ese tejido de gente de otras nacionalidades que vive sí que forman parte de la localidad. No son en Benidorm, por ejemplo, poníamos el ejemplo de los ingleses, que es como un núcleo aparte de la ciudad, ¿no? No, aquí se forma parte del municipio y se participa en todo lo que se organiza en el municipio. ¿Cómo es?
3: Sí, contamos con muchísimas asociaciones y colectivos de diferentes nacionalidades. Estamos en contacto con ellos a través de reuniones mensuales. Nos reunimos y allí compartimos todo lo que hay nuevo en el municipio, agenda, y les invitamos a participar. Y de hecho, como ya existe esa trayectoria, participan en eventos que a lo mejor en un momento dado se pueden organizar desde el ayuntamiento, pero también a nivel cultural o a nivel de otras asociaciones, de que ahora, por ejemplo, tenemos el domingo 17, tenemos el Día de Noruega, un evento muy grande.
0: Bueno, hay que recordar que de las 100 nacionalidades o más de 100 nacionalidades que hay empadronadas, hay una que está por encima del resto, que es los noruegos, que aquí sí que es su segunda casa, quiero decir, fuera de Noruega, aquí si van a algún sitio o si se sienten de algún sitio es del Alfas del Pi, ¿no?
3: Sí, la comunidad más grande fuera de Noruega es aquí. Aquí en Alfas del Pi, con muchas instituciones representadas, tienen un club noruego, tiene más de 50 años, está la iglesia noruega en el Albir, Frivilligcentralen, un centro de voluntariado, eso es algo muy típico de los noruegos, que hacen trabajos voluntarios a la comunidad. Nosotros tenemos un centro aquí y es el único fuera de Noruega, aparte de los dos colegios que... hay 350 alumnos entre los dos colegios, entonces claro, es muy importante y por eso también la importancia que tiene, por ejemplo, el Día de Noruega.
0: El Día de Noruega. ¿Y cómo es ese día? ¿Qué van a hacer ese día?
3: Este año va a ser realmente como todos los años, lo único es que ha cambiado el recorrido del pasacalles. Ya que, como el alcalde ha comentado, que está en obra la plaza de la iglesia y la calle principal, por renovar todos los suministros de agua y todo lo demás, entonces este año, como todos los años, pues se hará el pasacalles, pero en vez de desde arriba del municipio, se saldrá desde abajo. Y nos reuniremos en la Plaza de la Casa de Cultura, donde habrá discursos institucionales, donde los niños de los colegios cantarán y bailarán, se escucharán los himnos nacionales, claro. Y después todos nos iremos al polideportivo, donde hay una fiesta grande montado con música, con juegos, porque realmente el Día Nacional de Noruega es una gran fiesta para los niños, niños y niñas, y entonces allí tienen muchas cosas, muchas actividades para entretenerse y comer, claro. Cosas típicas noruegas.
0: De todo, ¿no? Un poquito de todo. Es diferente al Día de Europa, ¿no? Porque también celebran el Día de Europa. Son dos actos, ¿no?
3: Son dos diferentes. El Día de Europa es el 9 de mayo, es el sábado de siguiente. Y este año es un poco diferente. Siempre hay un momento institucional. El año pasado, por ejemplo, celebramos el Día de Europa en el jardín escultórico Klein Schröder, un jardín muy bonito con unas estatuas muy bonitas que tienen. Y esto está en El Cautivador. Habíamos elegido ese lugar justamente porque es una pareja de holandeses, europeos, y entonces lo habíamos hecho ahí con
0: la verdad es que es una pasada, el sitio es una pasada, ¿eh? Yo lo conozco y es un sitio
3: pues precioso. Este año lo hemos hecho de otra forma porque va a ser dentro del concierto del Festival de Coros.
0: Sí.
3: Y allí tendremos la oportunidad, y me incluyo, porque también estaré presente junto con representantes de diferentes nacionalidades de las asociaciones, a participar también en una canción, el himno de Europa. Y aparte del coro, el grupo que estará allí actuando, actuarán también las personas representantes de las asociaciones en esta canción. Aparte de el manifiesto que se lee siempre también, ¿no? Entonces es un poco diferente.
0: Sí, han cambiado un poco lo que viene siendo la forma, ¿no?
3: Sí.
0: Es importante que los que son de otras nacionalidades y viven aquí sientan que cuando se celebran bien el Día de Noruega, bien el Día de Europa, o bien lo que celebráis, que es el Día de las Naciones, ¿no? ¿Cómo se llama?
3: Día Internacional.
0: El Día Internacional, esto es, que es una pasada, ¿no? Que, sí. Que hicimos un programa de radio de allí, la verdad es que nos lo pasamos muy bien. Siempre que este año no pudimos porque estábamos de viaje, estábamos haciendo los especiales de Cuba y estábamos fuera del país el año pasado. Pero es un acto que es una auténtica pasada, que yo creo que además se ha convertido en un acto comarcal, viene toda la comarca, sí, ¿no? a disfrutarlo. Lo que importante es que la gente sienta que se hacen actos y eventos pensando en ellos también, ¿no? Porque al final eso te vincula también un poco a tu tierra, a cosas que has celebrado desde que eres pequeño. Eso es importante, ¿no?
3: Muy importante. Es muy importante para las personas de las diferentes nacionalidades poder mostrar con orgullo sus tradiciones, su cultura, sus raíces, y luego compartir también esa comida típica que tienen, que nos gusta a todos ir probando, ¿no?
0: De cada uno de los sitios, sí, que hay.
3: Eso es muy importante, porque para que pueda haber una convivencia en armonía realmente es importante conocer al otro, al vecino. Y si ese vecino o vecina justamente es de otro país, también lo bonito es conocer sus tradiciones.

0: Y después, bueno, pues la zona esa en donde puedes ir probando los diferentes puestos, diferentes comidas de otros sitios, sí, y actuaciones. La verdad es que hay un ambiente sobre todo de buen rollo, ¿no? Que ahí está la gente predispuesta a pasárselo bien y eso siempre ayuda.
1: Eso es, ¿eh? Tanto participantes están dispuestos a pasárselo bien y visitantes, también.
0: Sí. Y además es un acto que vienes en familia y te lo pasas muy bien, ¿eh?
1: Sí, porque hay actividades siempre para mayores, ¿eh? Pero también hay actividades para los más pequeños también.
0: Cuénteme qué es esto de Pangea, el servicio del que usted es concejala también. Cuénteme a qué se dedica, qué es lo que hace.
1: Sí, en mi concejalía, como bien has dicho, están residentes de otras nacionalidades y Pangea. En otras nacionalidades nos dirigimos más a los europeos, uh-huh, y en Pangea a los no comunitarios. Y Pangea es un servicio a las personas migradas para ayudarles a integrar a nivel del municipio y también ayudar a tener su situación regularizada. En este momento también estamos atendiendo a las personas que necesitan.
0: Con el plan de regularización, ¿no? Que han puesto en marcha desde el Gobierno Central.
1: Eso es. Y esto ahora también se está ayudando.
0: Estarán colapsando un poco, ¿no? Porque yo he visto ayuntamientos que estaban ahí medio. Porque, claro, es mucha solicitud de golpe. La administración tiene sus procesos, sí, y a veces cuesta, ¿no? A veces no nos damos cuenta, y eso pasa mucho en Madrid, que cuando se toma una decisión en Madrid hay que pensar lo que afecta al resto de administraciones, ¿no? Porque muchas veces, así de golpe, es como, bueno, vamos a ver cómo le damos forma a todo esto que tenemos que dar, ¿no?
1: Pero yo tengo mucha suerte. Tengo mucha suerte con el equipo que tengo, uh-huh, y con la colaboración de todos los técnicos de Bienestar Social, porque están todas las personas ahí colaborando y está muy bien organizado, se está atendiendo a todas las personas que lo necesitan, pero sin colapso, digamos, ¿eh? Bien con sus citas y poder ayudar y preparar expedientes preparados para presentar.
0: Uh-huh. Bueno, pues eso es bueno, lo digo porque los municipios que conozco, sobre todo en las primeras reuniones que se empezaron a celebrar hace una semana aproximadamente, en donde se citaba gente, la verdad es que, claro, era un poco caótico todo porque es muchísima gente, cada uno con una serie de dudas y con la documentación que había que presentar. Depende de qué país sea también, todo cambia en el tipo de documentación que tienes.
1: El estatus de cada uno, de cómo han entrado y todo lo demás. Pero hicimos varias reuniones de grupos más pequeños que se habían citado de antemano, porque las personas que se tenían que regular ya había conocimiento en Pangea de quiénes eran, y entonces se citaron en grupos pequeños, se pudo hacer la explicación en general para todos, y aquellas personas que después todavía tenían dudas o preguntas lo podían hacer de forma personal a los técnicos presentes. Entonces ha ido muy bien, esas personas han ido a preparar los documentos, poder solicitar todo lo que necesitaban todavía, y luego con cita pues otra vez comprobar si lo tenían todo para poder presentar.
0: No, bueno, pues es un proceso que lleva un proceso, ¿eh?
1: Sí.
0: Bueno, después de 35 años en España, claro, uno tiene que saber ya si es más español o más belga, en su caso más belga o más de otras nacionalidades, ¿no? ¿Con qué comida nos quedamos? ¿Con la belga o con la española?
1: Es muy difícil de decir porque en mi casa comemos internacional. Y a lo mejor lo que menos, la comida belga. Pero no porque no nos gusta. Pero comemos indonesio, español.
0: Bueno, es que la comida asiática es una maravilla, ¿eh?
1: Pero digo,
0: pero español, a ver, la paella, los arroces. ¿Se ha hecho usted con la gastronomía? Quiero decir, ¿es fan de la gastronomía?
1: Sí, y tanto. Y me gusta mucho los arroces. Paella no hago. Eso mi marido.
0: Eso,
1: pues. Es el que hace la paella.
0: Bueno, en esta tierra es mucho eso, ¿eh? La paella es como una cosa de los hombres el fin de semana,
1: sí,
0: ¿verdad? Es como
1: sí,
0: que
1: mucho.
0: Igual intentamos compensar que no pisamos la cocina el resto de la semana, ¿no?
1: pues
0: entonces
1: ser.
0: El fin de semana nos hacemos como cargo de, porque yo en mi casa también, ¿eh? El domingo es como cosa mía. Pero es verdad que es muy de aquí, ¿no? Eso de que es el marido, el hombre de la casa, el que dice, bueno, pues yo voy a cocinar el arroz,
1: ser,
0: ¿no?
1: Melosos y caldosos sí que hago, pero la paella es
0: la
1: cosa
0: paella
1: suya.
0: Para que se encargue, ¿no?
1: Es cosa suya.
0: Pero su marido de aquí.
1: Sí. si es más.

0: No se puede competir contra eso. Yo no hago paellas para valencianos. Yo soy de Cantabria, no, porque son muy pesados. Son unos talibanes. No se puede discutir con ellos de, porque cada uno tenemos una forma de hacer la paella.
1: Eso.
0: Pues no, hay una forma, cada uno tiene, y después que si tú quieres comer gratis en un sitio en España, el sitio es la Comunidad Valenciana. Porque tú solo tienes que decir a un valenciano, un amigo mío o mi suegro o mi eso hace la mejor paella del mundo y te acaba de invitar a una paella al día siguiente, la mía siempre es así. Puedes estar comiendo paellas gratis todo lo que quieras porque siempre hay uno que hace la mejor paella del mundo. Pues de hecho, hay un montón de youtubers, ¿sí?, que son muy famosos simplemente hablando de paella, y son famosos a nivel internacional porque es un plato que genera siempre mucha controversia.
1: Pues el domingo 10 de mayo nosotros tenemos aquí World Paella Day.
0: ¿Ah, sí?
1: Sí, hacemos World Paella Day con asociaciones de otras nacionalidades que ese día hacen paella. Tenemos apuntados ahora 12 colectivos y tendremos, pues eso, una paella uruguaya, una rumana, una holandesa.
0: Una paella uruguaya.
1: Sí, pues cada uno va a hacer, es la séptima edición, hemos hecho ya diferentes.
0: ¿Y se atreve un uruguayo a hacer una paella aquí?
1: Sí, claro que sí. Claro que
0: yo
1: sí,
0: veo a valencianos aquí y que hay uno soplando,
1: alemanes,
0: simplemente pensándolo. O sea,
1: alemanes, colombianos, tenemos de todas las nacionalidades.
0: Soy yo cántabro y no me atrevo a hacerla.
1: Ellos sí. Y hemos hecho diferentes versiones a lo largo de los 7 años. Ellos añadiendo los ingredientes que querían. Entonces teníamos, por ejemplo, una paella con plátano frito o con vino rociado de los rumanos. Pero también hemos tenido
0: para ilustrar un poco el tema, ¿no?
1: Sí, del espacio Montoro de aquí de Alicante. Uh-huh. Y él hizo la paella junto con todos los colectivos a su alrededor y todo el mundo tenía que hacer los pasos como él los iba dando, ¿no?
0: Ah, bueno, eso está muy
1: entonces,
0: bien.
1: Entonces han ido aprendiendo también de la forma más auténtica y este año también cada uno tendrá los mismos ingredientes, pero no será guiado. Ahora cada uno podrá hacer como ha aprendido y entonces luego hay un jurado que va a probar ¿cuál ha sido la mejor paella?
0: Bueno, pues vamos a ver. Bueno, las dos últimas, antes de despedirla. Después de 35 años, ¿una discusión mejor en su idioma natal o en español?
1: Puedo discutir en español, pero si tengo que...
0: Si uno está enfadado de verdad...
1: Si tengo que soltar un taco y no soy de tacos, me sale en flamenco.
0: Flamenco. ¿Y pensar?
1: Eso puede ser en neerlandés, en español, en inglés. Eso a veces no sé ni... Me pasa lo mismo con los programas que puedo haber visto en la televisión, que luego no sé si lo he visto en La 2, un documental, por ejemplo, en La 2 o en La 2 de la televisión flamenco, la belga. No, a veces porque como el idioma no es... No me doy cuenta si lo estoy escuchando en un idioma o en otro idioma.
0: ¿Pero le pasa que si, por ejemplo, está usted hablando con un familiar en flamenco, por ejemplo, para contarlo después la conversación que ha tenido con su marido en español, lo tiene que pensar?
1: No.
0: ¿No? ¿Lo hace de manera automática?
1: Yeah.
0: Porque aquí los valencianoparlantes, por ejemplo, si ellos han tenido una conversación en valenciano y se lo explican a alguien en castellano, les cuesta más explicarlo. Es como, tienen que ir como traduciendo la conversación. Es diferente, ¿no?
1: Si hay dichos especiales, a lo mejor sí, ¿no? Porque entonces, claro, tienes que intentar de encontrar una traducción y a veces no es posible. Porque a veces hay
0: la literalidad cosas, no tiene significado.
1: O los chistes o esto no se puede traducir, ¿no? Entonces, a lo mejor un dicho o un chiste puede ser gracioso en un idioma, pero desde el momento que lo traduces...
0: No tiene sentido ninguno.
1: Ya no lo tiene.
0: Pues Martina Martens es la concejala de otras nacionalidades, de Pangea. Bueno, pues es una demostración de cómo alguien de fuera echa raíces y se siente de un lugar que a mí me parece, repito, una de las cosas más bonitas que puede haber, que sentirte vinculado o sentirte perteneciente a un lugar en el que tú no has nacido, que tiene otra cultura, otro idioma, y que me parece que es un acto admirable por su parte, como le decía antes, y por la gente que le ha elegido usted para que le represente también, que es muy importante.
1: Sí, bueno, yo no lo veo, no veo directamente... admirable, quiero decir, sí, puede serlo desde fuera, pero para mí es algo normal. Para mí es algo normal como para formar parte de aquí, y es también un proceso natural. Entonces, sí, pero yo muy contenta, muy y encantada con lo que puedo hacer y lo que en un momento dado también puedo significar para las otras personas de otras nacionalidades que viven aquí o que pasan temporadas aquí en el municipio.
0: Gracias por atendernos.
1: Gracias, gracias.
0: Hacemos una pausa en este tiempo de radio, en este sábado que estamos disfrutando en el municipio alicantino del Alfaz del Pi. Estamos, nada, a kilómetros, a muy poquito kilómetros, 40 y pico kilómetros de la capital de Alicante. Estamos pegados a Benidorm, junto a Altea, en este enclave maravilloso que es el centro urbano del Alfaz del Pi. Y un poquito más abajo que está el Albir que es uno de los puntos turísticos más importantes de la provincia de Alicante, y de eso vamos a hablar, de turismo, porque viene el edil, siempre se me olvida alguno, ¿eh? El edil de medio ambiente, de playas, de turismo y demás cosas. Ahora me lo dice él porque siempre me dice, se te ha quedado esta. Bueno, pues ahora nos lo dice Luis Morant, en Gastora.
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0: Seguimos en Marca Exclusiva. Saben ustedes que aquí hablamos de viajes, que hablamos de gastronomía, de ocio, de lujo, de todo lo que tiene que ver con el mundo del turismo. Y si alguien sabe de turismo en este municipio, en el Alfaz del Pi, que es desde donde estamos, desde estas escoles bellas, estas escolas viejas del Alfaz del Pi, en la provincia de Alicante, es su concejal de turismo, de playas, de medio ambiente y demás cosas que seguro me va a decir ahora, que es Luis Morant. Luis, ¿qué tal? ¿Cómo estamos?
3: ¿Qué tal, David?
0: ¿Qué me dejo?
3: Te dejas, pues, huertos urbanos ecológicos y bienestar animal también.
0: Ah, el bienestar animal, ese me acuerdo yo. Bienestar
3: animal. Importantes también.
0: Bien, sí. bien. Bueno, pues hablaremos de todo ello en este tipo de conversación. Hablamos con el alcalde al principio, estamos primer fin de semana de mayo, están sonando los pajaritos, los coches, estamos en el centro del Alfaz del Pi, en el centro urbano del Alfaz del Pi, los coches que van pasando, pero qué temperatura. Claro, si es que estamos en el primer fin de semana de mayo y hace una temperatura que puedes estar en la playa perfectamente.
3: Bueno, y la playa está bastante concurrida ya en estas fechas, así que desde la Semana Santa hacia acá, quitando unos días que hemos tenido un poquito de mal tiempo, algo generalizado en toda España, ya estamos en modo verano, se nota en el tanto en el Albir, en la playa, en la restauración, como en la dinámica del municipio, que ya se siente otro aroma.
0: Es verdad que cambia el estado de ánimo, ¿no? Porque es verdad que la gente como que se viene arriba, está más contenta. Si te dicen una cervecita, dices que sí, ya no estás con el que no, no me apetece, ahora sí, ahora ya apetece, ¿no? Es otro ánimo.
3: Ya estamos en modo verano, pantalones cortos ya se ven, bermudas, camisetas, morenos, y bueno, pues nada, ya lanzamos ya la invitación formal para que todo el mundo venga a vernos.
0: ¿Estamos nadando o no estamos nadando?
3: Estamos nadando, por supuesto que sí.
0: Le gusta nadar mucho a Luis y siempre está en forma, es que está siempre en forma. Y a mí me acosa cuando, ahora como lo grabamos en televisión, porque claro, él está tocachas y yo que estoy así, que no puede ser, me tengo que poner yo a nadar también, a coger un poco de musculatura. Bueno, ¿cómo va? ¿Cómo se presenta este 2026? En cuanto al tema, vamos a arrancar con el turismo y después vamos a medio ambiente, turismo y playas. ¿Cómo se presenta este 2026?
3: Pues creo que la dinámica va a ser la misma que los últimos años, que es un crecimiento del turismo sostenido y sostenible. También hablaba antes el alcalde, ese momento actual en el que quizás tengamos que recibir a más turistas por las connotaciones de las guerras que tenemos cerca y del conflicto con el petróleo. Bueno, pero en principio somos capaces de asumir esa subida, ese incremento que puede darse este año en particular. Y preparados, como te digo, playa preparada, hoteles prestos y dispuestos y todo el entorno natural también.
0: Playa preparada, es uno de los puntos de visita más importantes de la Costa Blanca, ese faro del Albir, esta zona del Ancla con el Paseo de las Estrellas, uh-huh. Y la planta hotelera, ¿no? que tiene ahí la Alfaz del Pi, es su planta hotelera. Hay algún hotelito por aquí, por la zona, pero que lo importante está allí. ¿Qué tipo de turista viene al Alfaz del Pi? ¿Cuál es el tipo de turista que elige pasar sus vacaciones, pasar sus días de descanso en una localidad como el Alfaz?
3: Bueno, el turismo en el Alfaz es algo muy versátil, que tiene diferentes patas. Hablamos de la de sol y playa, por supuesto, también de la cultural, de la medioambiental, la del patrimonio, la gastronómica, por esa internacionalización de también los restaurantes y la oferta culinaria. Y tenemos un turista, además un turista objetivo, que es el que busca esa tranquilidad especial que antes también hablabas, ¿no? Tenemos núcleos súper importantes a derecha, a izquierda, tenemos una potencia también turística y patrimonial, cultural y gastronómica en la parte del interior, y la Alfaz del Pi, la zona del Albir, es ese pequeño reducto de paz que ofrece calidad de vida, una tranquilidad especial, y también tiene esa parte del faro, la parte medioambiental, sol, playa, montaña, cultura. Por eso se elige.
0: Por eso se elige, ¿no? Porque eso, la gente viene a una localidad que tiene mucha oferta complementaria, ahora hablaremos de ella. Este año, lo contaba Vicente Arques, año cultural, el año pasado en el medio ambiente, en donde el concejal tuvo mucho trabajo, porque además hizo el congreso en el Alfaz, o sea, hubo mucho de lo que hacer, y que además tiene la opción de estar aquí, pero bueno, irse de fiesta una noche a Benidorm, o acercarse a comer a Altea o a Villajoyosa, que son como los dos grandes centros gastronómicos de la zona, o incluso irse a la capital, que está a 40 y pico minutos, ¿no?
3: Sí, digo, estamos rodeados, y antes hablábamos de comarcalización también en el ámbito del turismo, por supuesto que sí. La vila tiene ese puerto pesquero, esa especialidad en los pescados frescos, ¿no? Su lonja maravillosa, Altea con ese plus también, un poquito, decías, más elitista quizás, Benidorm, su potencia nocturna, y la Alfaz del Pi es el que aúna todo. Se come bien, se vive bien, tiene una playa preciosa, tiene un camino al faro, que ahora hablaremos de él y de esa especial mención este año como Sendero Azul. Por tanto, no somos de luchas, sino de abrazos, dar la mano a nuestros compañeros y pensar que la dinamización económica alrededor del turismo es algo que, desde que el turista no es un elemento estático, sino que se mueve, está pues dentro de las hojas de ruta de todos los destinos turísticos.
0: ¿Y usted ha conseguido convencer a sus compañeros de que en una localidad como la Alfaz del Pi todo es turismo? Absolutamente todo tiene que ser turismo. Porque al final, cuando tú te especializas en algo, hemos dejado otros tipos de sectores, nos dedicamos al sector de turismo, todo va en clave turística, pero al final todo sirve como un elemento de promoción o de servicio también, no solo al vecino, sino al visitante, ¿no?
3: Sí, a ver, ser municipio turístico es que le puedas dar un enfoque turístico a todo aquello que hagamos dentro del municipio, ¿no? La cultura es turismo. Por supuesto, cada vez se mueve más la gastronomía.
0: Y por suerte cada vez se mueve más.
3: Claro, y la gastronomía es turismo, pues obviamente sí, la naturaleza y la playa y el festival de cine es turismo, pues todo tiene que ver con turismo.
0: Pero un centro de salud es turismo, porque si se pone malo hay que saber atenderlo, claro. Y te tiene que estar atendido, con lo cual todo, claro, es turismo, ¿no?
3: No, a ver, la calidad de un municipio también tiene mucho que ver con la atención al turista, al visitante y sobre todo al residente. Yo siempre digo que somos egoístas en cómo hacemos crecer al municipio, y es que hacemos un municipio que nos venga bien a nosotros, en el que se viva bien, en el que se envejezca bien, en el que sea accesible, en el que sea dinámico, en el que sea culturalmente atractivo, y todo eso luego pues tiene que ver con que turísticamente también sea atractivo.
0: Sí, sí, total, es así. Tienes que conformarlo todo un poco, ¿no? Yo a veces, bueno, saben ustedes, lo he contado mil veces, yo estoy media semana en Madrid, media semana en Benidorm, ¿no? Benidorm es un municipio que se piensa en turismo las 24 horas del día. Y a veces los que somos residentes pensamos, ¿os habéis olvidado de que nosotros residimos aquí? Porque hay veces que solo se mira con el punto de vista turístico, ¿no? Y ese enfoque que en la Alfaz se hace muy bien es el compaginar perfectamente el que hay que dar un servicio al turismo y al turista, pero que el vecino tiene que estar igualmente atendido y tiene que sentirse protagonista, ¿no? Hay que saber jugar las dos bazas, ¿no?
3: Claro, el turista tiene que ser atendido, y para eso están los elementos específicos de atención al turista y las referencias que invitamos a conocer. Pero el municipio tiene que ser atractivo y tienes que querer vivir en él como residente, en el que crezcan tus hijos de manera amable y comprometida con una educación y comprometido con una manera de ser. Y tú no te preocupes que eso va a trascender. El boca a boca es importantísimo en el turismo a nivel de cualquier tipo de marketing. Y vas a crear un municipio, vas a crear un diseño turístico que va a ser atractivo para que el que venga lo cuente y incite a otros a venir.
0: El boca a boca es funda. Eso y el grado de fidelidad del turista, ¿no? El que decida repetir, si no es todos los años, porque hay que conocer más destinos, pero que ese que te quede el recuerdo y que digas, oye, hace 5 años estuvimos en el Alfaz, vamos a repetir porque nos lo pasamos muy bien, porque estuvimos muy bien. Eso a veces es complicado porque también hay que tener en cuenta que el servicio que de los hoteles sea bueno, que al final una mala experiencia en una cosa te puede arruinar el pensamiento positivo que tengas del resto, ¿no? Y a veces hay que compensarlo todo muy bien.
3: Sin lugar a dudas, el turista cada vez es más exigente y lo es porque, oye, nos cuesta mucho ahorrar para irnos de vacaciones. Tú tienes unas expectativas del destino y de cómo te lo vas a pasar. Hemos trabajado todo el año duro, tienes esa semana o esos 10 o 15 días y, hombre, que te traten bien, que te traten con cariño, que te sonrían, que la mesa te la sirvan con alegría.
0: Todos esos, totalmente,
3: esos
0: es fundamental.
3: Pequeñitos detalles hacen que tú quieras volver. Y fundamental, cuando yo escucho a turistas que me dicen, es que para mí es mi segunda casa, eso es lo mejor que te puede decir un turista.
0: Yo creo que uno de los grandes éxitos que tenéis en la Alfaz es que a todos los que no somos de aquí, es cierto que yo llevo muchísimos años aquí, con lo cual y conozco muchísima gente, pero es verdad que acabas sintiéndote de aquí, ¿no? Porque en la Casa de Cultura, en cualquier cosa a la que participes eres uno más, en cualquier actividad que hagas dentro del pueblo eres uno más, y eso me parece fundamental, ¿no? Eso que habéis conseguido me parece fundamental. Uh-huh. Bueno, y la playa de Canto Rodado,
3: sí.
0: Porque claro, esa es otra. ¿Cómo actúa la gente? Porque la gente, yo no sé si muchas veces ve que hay playa, pero no se fija demasiado. Uh-huh. Y seguramente que hay alguno que se lleva una sorpresa, ¿no? Al llegar al pie y decir, ostras, aquí no hay arena. ¿Cómo? Porque hay gente que es muy fan del Canto Rodado, uh-huh, y hay otra que no le gusta absolutamente nada. Yo, por ejemplo, que no me gusta la arena, me gusta mucho el Canto Rodado. Pero, claro, es otra experiencia completamente diferente.
3: A ver, una playa de Canto Rodado, te gusta o no te gusta. Tú tienes que conocer el destino al que
0: pero
3: vas.
0: ¿Pero se habrá llevado alguna sorpresa, seguro?
3: Sí, claro, por supuesto. Y las tiendas venden estas cangrejeras como si no hubiera un mañana, ¿sabes?
0: Pero es que ponerse a caminar a veces es complicado.
3: Mira, yo soy nacido en Benidorm y me he criado en la playa de Benidorm y su arena. Y me acuerdo ir a por las botellitas para limpiarte los pies, a la papelera y tal. Y mamá que decía, límpiate que me llena la casa de arena. Bueno, pues aquí eso no
0: eso
3: pasa.
0: Eso aquí no pasa.
3: Sí que es cierto que, bueno, pues tiene sus particularidades y sus peculiaridades estar tumbado en una playa de piedra, pero bueno, hay gente que paga por estas experiencias.
0: Es verdad.
3: Tiene piedras encima y otras las
0: totalmente
3: pongo debajo.
0: Hay gente que va a tumbarse sobre piedras y pagando, con lo cual aquí lo tienes gratis. Bueno, hablábamos de medio ambiente y sí, de esa distinción al Paseo del Albir, que es una... Bueno, ese Paseo del Albir es una de las grandes joyas que tiene esta localidad. Me parece que es una joya no solo de aquí, sino de toda la provincia de Alicante. Una joya visual, con esa temperatura además, y cómo lo tenéis todo de bien. Cuéntanos un poco en qué consiste este reconocimiento y qué otros reconocimientos tenéis dentro del municipio en materia de medio ambiente.
3: Bueno, como reconocimientos tenemos principalmente la bandera azul de la playa desde hace 40 años consecutivos. Tenemos 8 centros azules, lo que nos posiciona como el lugar del mundo con más centros azules, que hablan de medio ambiente, hablan de patrimonio, hablan de cultura, hablan de concienciación en torno al cuidado de nuestro planeta. Y tenemos el sendero azul. El sendero azul es el que viene desde la playa y sube hasta el faro del Albir, que también es centro azul. Pues ese camino se llama Sendero Azul, está reconocido como tal durante muchos años y ese ha sido el Sendero Azul Camino Viejo del Faro. Y quiero puntualizar que es importante porque hay 194 senderos azules en España que conforman 11.400 kilómetros de senderos azules. 2,5 kilómetros situados aquí en el Albir han sido elegidos, votados y reconocidos como el mejor sendero azul de España. Detrás de eso están, aparte de los compañeros de los servicios técnicos, de la policía, de la Consellería de Medio Ambiente, que también nos ayuda con la brigada del Parque Natural Serra Hielada, pues la concienciación y el buen hacer y el buen cuidado de cada uno de los paseantes, que hace que a día de hoy esté limpio, perfectamente cuidado, y la gente lo tiene como propio y así lo cuida.
0: La verdad es que es una pasada. Claro, hay que diferenciar entre bandera azul y senderos azules, porque mucha gente, o espacios azules, ¿no? Porque también los hay. Mucha gente dirá, pues tienen una playa, ¿cómo tienen tanto reconocimiento? Porque lo ubicamos muchas veces solo a las playas, ¿no? Lo de la bandera azul no pensamos en otro tipo de cuestiones, ¿no?
3: Sí, el programa ADEAC tiene diferentes galardones y reconocimientos. El que conocemos es la bandera azul de playas, por supuesto, que creo que hay solo 7 municipios en toda España que han tenido la bandera azul de manera consecutiva durante los 40 años que lleva en marcha este programa, pero luego tienen este galardón para centros azules, que, como te digo, son centros específicos en el que se habla de medio ambiente, y también tienen el sendero azul, caminos que recorren naturaleza y que tienen un componente didáctico también. Luego tienen escuelas verdes y llaves verdes para el sector de la hostelería, pero nosotros en este contexto de los centros azules, pues con 8 le sacamos bastante ventaja al segundo, que es Valencia capital con 3, y ahora imagínate, Valencia 600.000 personas, la Alfaz 22.000, 8 centros contra 3. Algo se ha hecho bien desde el equipo de gobierno y desde el ayuntamiento y el municipio en general.
0: Bueno, le dar tranquilidad y normalidad posiblemente, ¿no? Lo resaltaba Vicente Arques al principio, que cuanto más tranquilidad y normalidad le das a las cosas, mejor suelen salir, ¿no? Sin estridencias, sin volverte demasiado loco en determinadas cuestiones, respetando evidentemente el medio ambiente, que eso vosotros lo hacéis muy bien, sin urbanismo salvaje, que también lo habéis protegido muchísimo, con lo cual al final ese tipo de cuestiones dan sus frutos, ¿no? Y la gente se siente aquí y está tranquilo y cómodo, porque si algo se respira en esta localidad es tranquilidad y normalidad, ¿no?
3: Sí, y le damos carácter de normalidad a lo que es excepcional. Tener 8 centros azules, tener un sendero azul mejor valorado de España, tener un festival de cine de 38 años, tener muestra de teatro, tener 12 festivales, tener una internacionalización como la que tenemos, todo eso lo damos por normal cuando realmente es extraordinario. Y conseguir eso, y tampoco sacar pecho todos los días, sino, oye, lo hemos creado porque creemos que el municipio ha crecido de esta manera, lo hemos sabido leer, hemos escuchado las opiniones, el pueblo, para dónde vamos a ir, dónde vamos a tirar, la hoja de ruta está clara, y ese es el resultado, ¿no? Pues toda esta amalgama de situaciones.
0: La verdad es que es una buena obtención. Bueno, me quedan concejalías, Luis. La de los animalicos del señor.
3: Bueno, la concejalía de bienestar animal es muy importante. Cada vez son más las personas. Ya, de hecho, dice que hay más mascotas en casas que niños, ¿no?
0: Pues eso no es bueno.
3: No, eso no es bueno.
0: Porque no cotizan a la seguridad social.
3: Eso no es bueno, pero hay
0: Luis, a ver quién nos va a pagar a nosotros, a ti y a mí, las pensiones.
3: Yo
0: he puesto de mi parte, que yo tengo 5 en casa, ¿eh? Ya, o sea, yo la cuota la tengo.
3: Yo estoy de acuerdo contigo. Pero bueno, hay que ser sensible con la situación. El otro día.
0: Y tengo una perrita también, con lo cual lo tengo todo cubierto.
3: Muy bien, yo tengo dos hijos, 2 perros. He equilibrado la balanza. Pero el otro día, por ejemplo, en la jornada de adopción que hizo APA en la Villa Romana del Albir, pues había 500, 600 personas.
0: He visto las fotografías, qué chula la iniciativa esa, ¿eh? Qué chula ha estado. He visto las fotillas con los animales se me había olvidado, es verdad, lo estaba viendo, que habéis puesto fotos en redes sociales y ha estado muy chulo.
3: Se adoptaron 6 o 7 perretes, ¿no? Y luego hay que ser sensible con esa adopción controlada, esa adopción responsable. Y bueno,
0: que no es un juguete el tema,
3: claro,
0: es un ser vivo.
3: Claro, la Concejalía de Bienestar Animal está para proteger a los animales, para tener esa conciencia como municipio y porque existe, porque está, y hay que darle cobertura y necesita que se regule y se ayude y se apoye, y los controles de las colonias felinas y el tema de la esterilización, bueno, todo aquello que tenemos que acoger, porque hay una ley de bienestar animal que así lo dice y el ayuntamiento tiene que responder ante ella.
0: Bueno, como verán, está ladrando un perro eso es lo que tiene el Alfaz, es muy cosmopolita, pero dentro de todo lo cosmopolita que es, no deja de ser un pueblo, en donde está el perrete ladrando aquí al lado, hablando de bienestar animal, uh-huh. en donde sales y están los abuelos que conoces y que saludas todos los días. Uh-huh. Quiero decir que es esa mezcla entre algo que evidentemente trabaja en la modernidad, porque tiene que ser así para dar todos los servicios de calidad uh-huh. que los nuevos tiempos marcan, ¿no? Y creciendo de la manera que ha crecido una localidad como el Alfaz del Pi, pero que no deja de ser ese espíritu de pueblo, ¿no? De pueblo alicantino.
3: Mira, a mí eso es de lo que más me gusta el Alfaz del Pi. Yo visitaba el Alfaz del Pi antes de venir a vivir aquí. Como te digo, vengo de Benidorm. Y el hecho de que tú bajes al Albir, que oigas infinidad de diferentes idiomas, que tengas esos edificios grandes, esos hoteles potentes, que subas aquí y que justo detrás nuestra está la parte del casco antiguo y que puedas ver por las noches de verano las señoras saliendo a la fresca a hablar, que estén las puertas abiertas, que huela a leña, que los gatos paseen tranquilamente, te da una paz y te da a mí me da felicidad vivir en un municipio que es así, que tiene esa esencia todavía de pueblo que no queremos perder, pero es que no se va a perder porque es nuestro, es algo que llevamos dentro y la verdad que mola mucho.
0: Uh-huh. La verdad es que sí, es bueno, pues un pueblo muy mediterráneo, ¿no? En la forma de hacer las cosas, en la forma de pensar y en la forma de vivirlo al día, ¿no? Uh-huh. Bueno, y los huertos ecológicos. ¿Cómo va el tema de los huertos ecológicos? Porque a mí me da la sensación, os habéis empeñado todos en hacer huertos ecológicos.
3: Sí.
0: Pero yo visualmente hablando no lo veo. Porque a mí me da la sensación, cuando yo veo los huertos ecológicos, los espacios que dejan los ayuntamientos para los huertos ecológicos, sí. A mí me parece una amalgama de cosas allí. No me parece que esté, yo que necesito el orden en mi vida, me parece que es como una cosa desordenada. ¿Aquí lo habéis conseguido ordenar? ¿Está bonito de ver?
3: Está bonito de ver. A ver, cada uno planta lo que quiere, lo que conoce, lo que considera.
0: Pero las parcelas oportuno. Están bien divididas y
3: sí,
0: bonito
3: sí, sí.
0: de ver.
3: Las parcelas son todas uniformes bueno. y los usuarios. Te voy a cambiar la visión de lo que es el huerto urbano, ¿no? Lo vemos como un espacio para hacer la agricultura, para plantar los tomatitos, la cebolla, los pimientos, cada uno lo que quiera. Pero tiene un gran componente de socialización y tiene un gran componente de envejecimiento activo y saludable. La mayor parte de los usuarios son personas jubiladas que han adquirido, le hemos cedido estos espacios y les obliga a todas las mañanas o tardes a ir a su huerto, a regar, y eso genera grupetas, charlas, se van a tomar café, quedan antes, discuten sobre quién
0: pero eso
3: ha
0: que criado. Hace, el ayuntamiento te cede un espacio sí. para uh-huh. y uno de huertos para que lo gestiones tú.
3: Eso es.
0: O sea que yo, por ejemplo, yo quiero, lo tengo que solicitar al ayuntamiento, si quiero un hueco, uh-huh. por ejemplo, nosotros que ya vamos a jubilarnos dentro de poco, tú y yo, Inma, por ejemplo, que está aquí, que es la jefa de prensa del ayuntamiento del Alfaz, y, por ejemplo, yo con Inma pues estaría discutiendo sobre tomates toda la mañana tranquilamente. O sea, ella la finquita aquí, yo la finquita aquí, y yo pues yo poniendo ella el rosa este de Altea, por ejemplo, y yo han sacado una variedad de mi ciudad que es Torrelavega, pues yo el de Torrelavega, y a discutir cuál es el mejor, para la ensalada va mejor este, esto, ¿no? Es un poco así.
3: Sí, la verdad que es así, pero que mola mucho porque ellos se forman ahí grupos.
0: Y tomando un vino, dice Inma, tomándose una copita de vino.
3: Se toman un vinito.
0: Allí, estaba claro señalando,
3: sí.
0: digo, ya me ha
3: sí,
0: pillado
3: él. El vinito. Claro, tiene ese componente, sobre todo, de socialización. Date cuenta que cuando las personas se jubilan, vienen de una dinámica diaria de levantarse, de ejercer su profesión, de volver. Y cuando llega la jubilación, ostras, ¿qué pasa?
0: No, y no es bueno parar de repente en actividad, ¿eh? Porque eso, claro. El sistema cognitivo afecta mucho, ¿eh? Hay que generar un poco de actividad porque si no es complicado.
3: Y te digo yo que coger la azada y hincar el lomo los mantiene fuertes y ahí los tienes, ¿eh? Que yo a veces he ido y les veo cómo agachan el lomo y le dan a la azada a las hierbas y me quedo, digo, espero que no me digan que les ayude porque puedo acabar aquí con mi fama esa que dices tú de fuerte, ¿no?
0: Yo me acuerdo cuando yo era un niño, mi abuela sembraba patatas y yo me mandaba, pues eso, ibas a sacar la patata con la azada y me acuerdo que yo, claro, no es fuerza cuando vas a sacar la patata, tienes que tener cuidado de no cargarte la patata con la... Y yo siempre alguna sacaba, trincaba con la... Me decía, no, es que lo haces como... Hay que como arrastrar la tierra. Sí. Y digo, y para todo hay un arte en esta vida, ¿eh? Para todo, claro. Absolutamente.
3: pues ahí se trasladan también los artes. Y la transferencia de conocimientos, que es también muy importante, y hacemos ese tipo de trabajo, que es que los jóvenes también acudan a los huertos. De hecho, tenemos uno cedido al instituto para que hagan prácticas. Todavía creen que los tomates vienen de Carrefour, ¿eh? Y ahí es donde ven que se planta, que crece, que se cuida, que tiene que ver el sol y la lluvia y por qué de las cosas.
0: Bueno, pues iremos reservando ya con tiempo para después, bueno, pues venir aquí con esta temperatura maravillosa. Hombre, en julio igual el huerto va a costar, ¿eh? A la solana el huerto igual...
3: 300 tenemos, ¿eh?
0: 300. Bueno, pues nada, hay que reservar uno para sembrar, por lo que sea, unos pimentitos y unas cositas, ¿no? Un habanero que pique para después disfrutarlo. Bueno, Luis Morán es el concejal de turismo, de playas, de medio ambiente, de animalicos del señor, de huertos urbanos, de absolutamente de todo. O sea, tienes de todo. Gracias siempre por atendernos y que vaya todo muy bien porque arrancáis la temporada y se presenta fuertecilla, ¿eh?
3: Estamos preparados para eso. Gracias a ti por visitar la Faz del Pi.
0: Gracias, Luis. Venga, nos vamos. Y hasta aquí este tiempo de radio. Así ha transcurrido. Un día en la radio, un día marcado por la buena temperatura, el sonido de los pajaritos y por todo lo bueno. Hemos tenido en la producción a Tamara Cotero, a mi querido Sergio, que hacía mucho que no le veía de cámara hoy desde aquí, desde la Alfaz, y con la coordinación de Inma del Departamento de Prensa. Gracias a todos por recibirnos en esta localidad. Y dentro de 7 días nos vemos y nos saludamos. No estaremos en Madrid, nos vamos cerca. Hacemos un especial con... la gente del Hotel Bellroy, del Hotel Benidorm Plaza en Benidorm. Se prepara todo para la nueva temporada y nos van a contar cuál es esa oferta maravillosa que tienen desde esos complejos hoteleros. Nos vemos, nos escuchamos en 7 días. Adiós.

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0: 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Nos quedan.
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1: Con esta coplilla que traigo, cantando con alegría.
0: Hoy escucharemos a la Banda Sinfónica Municipal de Madrid, a Francisco, Chocano y los Calis, Marc Anthony, Los Choqueros, Marco Antonio Solís, Paquita de Córdoba, Carlos Vives con Shakira, Maruja Lozano, Juan Gabriel, Chari Segura, Puro Relajo, Lorenzo Antonio, Pedro Pulgar, Las Spark, y nos despediremos con la orquesta Los Satélites. Costa Canaria es un pasodoble de Manuel Lillo interpretado por la Banda Municipal de Madrid, dirigida por el maestro Felipe Neri.

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1: Continuamos en Platino Música Española con Mi Reina, de Francisco, dedicado a su gran amor.

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1: Maruja Lozano, con flores y mantilla, española canta mi mantilla.

Y os recordamos que ponemos a vuestra disposición nuestro estudio de grabación El Cubo, donde podréis cantar e interpretar aquellas canciones que, quién sabe, quizás algún día suenen aquí, en este programa. Y ahora vamos con Esta noche voy a verla, de Juan Gabriel. Algo le va a proponer.

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1: Pedro Pulgar, muy enamorado de su ciudad, canta Mi Toledo.

Y nos despedimos con el ritmo de Eva y la orquesta Los Satélites, no sin antes recordaros que hay que ser moderadamente felices. Adiós, adiós.

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0: Hola, ¿qué tal? ¿Cómo están? Bienvenidos una semana más a este tiempo de radio. Bienvenidos a Marca Exclusiva. Saben ustedes que a partir de ahora y durante los próximos 90 minutos nos dedicamos al mundo de los viajes, del ocio, de la gastronomía, del lujo, en definitiva, al mundo del turismo. Hoy no estamos en los estudios de la emisora de radio en Madrid, hoy nos hemos venido hasta la Costa Blanca. Estamos en la provincia de Alicante, estamos en el Alfàs del Pi, en las escuelas viejas del Alfàs del Pi, escoles belles del Alfàs del Pi, porque están de centenario. Cumplen 100 años este espacio educativo que ha sido recuperado como elemento turístico por el Ayuntamiento del Alfàs y que ya puede visitar toda la gente con sus pupitres antiguos, con su historia del colegio, bueno, pues historia de muchas generaciones que se han formado en estas escuelas del Alfàs del Pi. Nos hemos venido a la Costa Blanca para hablar del turismo y durante los próximos minutos vamos a recibir en este estudio improvisado a el alcalde del Alfàs del Pi, a Vicente Arques, que además es el diputado provincial y el líder de los socialistas en la Diputación de Alicante, para conversar sobre esta legislatura, sobre cómo se presenta esta legislatura y sobre todo para hablar de que este año se celebra el Año Cultural del Alfàs del Pi con multitud de actividades, entre ellas la elaboración de este vino, que es una auténtica maravilla, el Alfàs 2026, Año Cultural de las Bodegas Enrique Mendoza. Un plan espectacular para disfrutar durante todo el año de diferentes actividades en esta localidad. Después charlaremos con Martina Martens, que es la responsable de los residentes de otras nacionalidades y de Pangea. El Alfàs del Pi cuenta con más de 100 nacionalidades censadas en su municipio, con lo cual es una concejalía muy importante. Con ella charlaremos sobre cómo una mujer belga que lleva 30 y pico años viviendo en España se convierte en una representante pública y cómo acaba siendo un referente de su localidad. Y terminaremos este tiempo de radio con Luis Morán, que es el edil de turismo, de playas, de medio ambiente y de otras más cosas que luego nos contará él, porque, claro, todo se está preparando. Hay una playa, un rincón que se llama El Albir en esta localidad, que es una auténtica pasada. Y que vamos a charlar si ya está todo preparado, la arena lista, los hoteles listos para recibir a una cantidad de gente que se espera este año sea muy superior a la de otros años. En fin, mucho por delante en un tiempo de radio que se emite a más o en más de 200 emisoras FM en toda España, en la TDT, en TV5 y en las diferentes plataformas de podcast y de radio, además de YouTube. En fin, que bienvenidos, arranca una semana más Marca Exclusiva.
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0: Bueno, pues arrancamos este tiempo de radio. Estamos en más de 200 emisoras FM en toda España. Estamos en la TDT, en TV5 y en todas las plataformas donde se puede emitir o ver programas de televisión, en iVoox, en Apple Podcast y en Spreaker. Nos hemos venido hasta el municipio de Alfàs del Pi, como le decía al principio, y estamos en un rincón especial. Estamos en el centro del núcleo urbano. Y estamos en las Escoles Belles, Escoles de la Comunidad Valenciana, que están de aniversario, se cumplen 100 años de estas escuelas y arrancamos este tiempo de radio y ahora también de televisión con el alcalde del Alfàs del Pi, además de diputado provincial, Vicente Arques. ¿Qué tal, Vicente? ¿Cómo estamos?
2: Muy bien, buen día.
0: ¿Cómo va todo?
2: Pues muy bien, estamos en un año de celebración, estamos en el punto neurálgico, las escuelas viejas, las escuelas nacionales que cumplieron el mes pasado 100 años y todo el año, todas las actividades de este año 2026 van a girar alrededor de las escuelas belles, de las escuelas nacionales, bajo el paraguas del Alfàs 2026, Año Cultural. Uh-huh. ¿Por qué es el Año Cultural? Porque tenemos 14 espacios culturales en el Alfàs del Pi, nuestro municipio, 8 públicos y 6 privados, de los cuales, de esos 14 espacios culturales, 6 cumplen aniversario este año, en el 2026. Por lo tanto, todos los elementos han conjugado de manera que podamos celebrar este aniversario. Celebramos los 100 años de estas escuelas nacionales, celebramos el 35 aniversario de la Casa Cultura, celebramos 15 años de la Villa Romana del Albir, de la zona arqueológica, celebramos los 15 años del Centro de Interpretación El Faro del Albir, que es el icono de nuestro municipio, celebramos 15 años del Centro Social del Albir y celebramos 10 años de la cantera, del espacio educativo La Cantera. Por lo tanto, 6 efemérides que hemos puesto en valor a través de este proyecto denominado el Alfàs 2026 Año Cultural y que a lo largo de todo el año hemos determinado, hemos preparado, articulado una serie de acciones para poner en valor esos 6 espacios que cumplen años, el resto de espacios hasta los 14 que también evidentemente participan, y esos 12 festivales que durante todo el año celebramos. Y todos conocidos, pues el Festival de Cine, que en julio hará su 38ª edición, la Mostra Teatro, que ha sido un éxito, y todo el resto de festivales que a lo largo de los años vamos de forma continuada pues desarrollando. Somos un referente cultural en la provincia, somos un referente cultural en la Comunidad Valenciana, y este año ha coincidido esas 6 efemérides, que lo cual nos ha dado esa posibilidad de crear el proyecto, el ALFAS 2026, Año Cultural.
0: Bueno, son muchas las cuestiones de las que tenemos que hablar. Evidentemente, el tramo cultural tiene mucho que hablar en este año, que el Ayuntamiento ha decidido dedicarlo al mundo de la cultura. El año pasado hablábamos desde aquí de todo lo que tenía que ver con las banderas azules y lo medioambiental, que fue un año muy importante porque fue el municipio con más galardones azules de toda España, y se hizo aquí, de hecho, el Congreso Nacional. Pero bueno, si hay puntos específicos, es esa Casa de Cultura, que fue la primera Casa de Cultura de toda una comarca, y que si algo se ha conseguido desde el municipio del Alfaz del Pi es que tenga vida. A veces es muy difícil que los espacios públicos tengan vida. Conseguir que todo el día haya actividad en la Casa de Cultura y que además se sienta parte del municipio y que todos los alfacinos la disfruten es complicado, ¿no?
2: Es complicado, pero era la estrategia, el objetivo. El objetivo era dotar de contenido a los espacios culturales. Si tenemos 14 espacios culturales, el objetivo es dotarles de contenido. Y el objetivo es que haya actividad, no que estén cerrados los espacios. Uh-huh. Y quizás en Alfaz ha sido ha sido al revés. Primero se crearon los festivales, los 12 festivales, y luego hemos ido incorporando de forma paulatina espacios culturales. El ejemplo es estas escuelas viejas, que son del 2016, el Centro Social del Albir del 2015, la Vía Romana del 2011, el Faro también del 2011. Y teníamos los festivales, y aunque teníamos espacios culturales, es verdad que la Casa Cultura era el epicentro. Ya no es el epicentro. Siendo importante, el Faro es un espacio único, Carabineros es un espacio único, la Vía Romana todas las semanas tiene actividades culturales o actividades paralelas. Este espacio cultural, las Escoles Belles, es otro punto neurálgico, y luego tenemos espacios únicos como es el Jardín Escultórico Klein, el Museo Delso, la Fundación Frax o los Carabineros. Por lo tanto, teníamos 12 festivales y lo que hemos hecho es recuperar el patrimonio hasta llegar a esos 14 espacios culturales.
0: Lleva usted muchos años de alcalde en el Alfaz del Pi, unas cuantas legislaturas. En el plano cultural, ¿cuál diría usted que es la actuación más importante que han llevado a cabo sus gobiernos?
2: Pues mira, hay dos actuaciones fundamentales. Uno es este espacio que hemos recuperado. Este era un espacio abandonado. Hemos sido capaces de recuperarlo hace 15 años. Hemos celebrado su centenario. Hemos recuperado la documentación de estas escuelas. Estas escuelas son...
0: Imagino que habrá generaciones de gente que ha pasado por aquí.
2: Generaciones de gente que ha pasado por estas escuelas, y este ha sido el orgullo del pueblo del Alfaz del Pi. Y el otro punto, que es neurálgico y fundamental, es el Faro del Albir. El Faro del Albir era un espacio abandonado, cerrado y grafiteado. Hoy es el sendero azul más visitado de la Comunidad Valenciana, y además celebrando este año que ha sido el sendero azul más votado. Luego el concejal de turismo profundizará. Por lo tanto, esos dos elementos, a nivel emocional local, las escuelas viejas, las escuelas nacionales, que son ese punto donde todas las generaciones de alfacinos y alfacines han estudiado aquí. Uh-huh. Y a nivel turístico, evidentemente, el Faro de Albir, icono, premio del Festival de Cine, imagen icónica de nuestro municipio, imagen turística de nuestro municipio, y espacio cultural recuperado porque estaba abandonado, grafiteado y sin acceso.
0: Eso le quería preguntar, porque cuando llega Vicente Arques a la alcaldía del Alfaz del Pi, uno de los proyectos que tenía en la cabeza era recuperar el Faro del Albir, o fue uno de los primeros en los que se puso a trabajar su gobierno. ¿Alguna vez o algún día va a contar cómo fue aquella experiencia? Porque claro, cuando llegó a pegarse con Costas, me imagino que la cosa sería complicada, ¿no? O con Patrimonio Nacional, no sé con quién sería, pero aquello tuvo que ser complicado, ¿no?
2: Chupado. No fue chupado. No, fue en la política, en la vida.
3: Sobre todo alguien que no se dedicaba a la política, ¿no?
2: Hay muchos elementos de casualidades y de suerte. Y el faro del Albir es un elemento de gestión previa, de planificación y luego de suerte y de casualidades. Pues siempre cuento la anécdota que yo tenía que ir al puerto de Alicante, al consejo del puerto de Alicante, a solicitar ante los miembros del consejo la apertura del faro. Por lo tanto, tenía 10 minutos de intervención, tenía que preparar un proyecto y estuve estudiando mi proyecto, mi intervención, y cuando llegué allí, hombre, de Alfa del Pi, un festival, el faro es el premio que dais, pues yo creo que hay que abrirlo. No, no llegué a hacer el examen y me habían aprobado.
3: Yo te veo,
2: por lo tanto, como anécdota, estudié para ese examen, no lo realicé, me aprobaron sin hacer el examen, y es verdad que ha sido un elemento fundamental. Y a partir de ahí entendimos que también entendió Costas, porque la situación es la siguiente: tenemos alquilado el faro al ministerio, a la Generalitat. Los faros dependen del ministerio y está dentro del Parque Natural Serra Gelada y es término municipal de Alfaz. Por lo tanto, hay cuatro administraciones en las cuales conseguimos el convenio con las cuatro, y hoy ese faro es un centro de interpretación con material original, y conseguimos hablar con el último farero, tenemos una exposición magnífica. Yo creo que es un elemento, porque hay más faros en la Comunidad Valenciana que pueden seguir los pasos del faro del Albir y abrirse al público, al turista, al residente, y bueno, es que todo cuadraba. El faro de plata del Festival de Cine, la imagen icónica del festival, la imagen de turismo, el sendero azul que conseguimos posteriormente, y bueno, si haces todo ese camino del faro y llegas ahí y tienes la puerta cerrada, entonces...
3: Y no te hacen caso,
2: entonces sí que te conseguimos abrir el faro, adecentarlo. Hoy es un centro espectacular y desde aquí recomiendo que lo visiten.
3: La verdad es que posiblemente sea uno de los espacios más agradables y más diversos que puedes encontrar, ¿no? Porque puedes disfrutar con la familia caminando, puedes subir en bicicleta, puedes hacer una ruta con amigos y después irte a comer o irte a... La verdad es que es un sitio... Y encima, no sé si la gente... Me imagino que lo está escuchando la gente desde su casa, los pájaros que están sonando de fondo, porque la temperatura ya... Estamos en el primer fin de semana de mayo y la temperatura ya... Aquí estamos en verano prácticamente, con lo cual es un espacio que se puede disfrutar durante casi todo el año, ¿no?
2: 10, 11 meses, prácticamente aquí hay 15. Bueno, uno de los activos turísticos es los 320 días de sol. Nosotros vendemos 320 días de sol. Por lo tanto, es un elemento fundamental. Que haya una colonia de residentes tan importante en nuestro municipio no es fruto de la casualidad. Y no es algo que se generó o se identificó hace una década o dos décadas. Alfa del Pi viene trabajando el segmento de población de residentes y el turismo senior o el turismo de mayores desde hace cinco décadas. Por lo tanto, es algo que viene articulado y que viene muy bien marcado en la estrategia como municipio, y a este turismo senior necesita oferta cultural. Sí, 14 espacios, esos 12 festivales, necesita oferta turística, necesita oferta medioambiental, y ahí están los senderos, los galardones, la bandera azul, el paseo de las estrellas, todas las actuaciones en mejora de movilidad, etcétera. Todo es una estrategia marcada que poco a poco, pues bueno, van confluyendo para llegar al objetivo, que haya una calidad de vida en nuestro municipio, que la hay, pero no podemos relajarnos.
3: Bueno, año cultural 2026. ¿En qué va a notar el vecino del Alfaz del Pi y el visitante que estamos en el año cultural? Aparte de poder beberse un vino maravilloso de las bodegas Enrique Mendoza, que son unas bodegas aquí en la Alfaz del Pi, que tienen unos vinos extraordinarios. La verdad es que si no los han probado, pruébenlo, porque tienen una calidad, especialmente el Santa Rosa, es una cosa que quita el sentido, pero todos los vinos son una maravilla. Cuéntenos qué va a notar el visitante y el vecino del Alfaz en que estamos en el año cultural.
2: Bueno, pues el año cultural ha planificado una serie de actividades a lo largo de todo el año y tenemos actividades que intentamos ofrecer tanto al residente como al turista. Hemos articulado un programa, un proyecto que se llama Los Domingos Culturales, en los cuales todos los domingos, prácticamente todos los domingos del año, habrá actividades culturales, desde visitas guiadas a los espacios culturales menos conocidos, Molí de Mane, Carabineros, La Cantera, etcétera, hasta las rutas de los árboles singulares. Por lo tanto, lo que estamos haciendo es aprovechar las efemérides de los espacios culturales para hacerlo llegar al resto de colectivos. Además, todos los colectivos de Alfa del Pi, que es un municipio con un tejido asociativo muy importante, entre comillas, están obligados a participar en el año cultural. Por lo tanto, los propios colectivos, asociaciones, sector empresarial, sector educativo, sector deportivo, preparan actividades dentro del año cultural. Y lo que es fundamental también como administración es la documentación de nuestra historia. Alfa del Pi es un municipio que en los años 80 abandona la agricultura, la ganadería y se plantea directamente al turismo, al sector terciario, al turismo senior, y una de los problemas que surgieron a principios del año 2000 con el urbanístico 2010 es que no teníamos historia ni patrimonio. De ahí viene toda esta estrategia y proyecto de recuperar los espacios patrimoniales y ponerlos en valor. Estas escuelas se habían perdido, hoy son ya patrimonio del municipio, y dentro de este patrimonio del municipio tenemos una exposición, tenemos un libro que hemos publicado en el cual se recoge toda la documentación de este espacio, y eso a nivel institucional, a nivel de ayuntamiento, es nuestro trabajo, recuperar el patrimonio y ponerlo en valor y dejarlo para la siguiente generación. Y todos los colectivos que funcionan muy bien en Alfa del Pi, pues preparan actividades culturales, aparte de las propias del ayuntamiento de Alfa del Pi. Estoy viendo, por ejemplo, que el Cine Roma, que es una iniciativa privada cultural, también se ha incorporado al año cultural y está haciendo actividades dentro de la Semana de Noruega, dentro del cine voluntariado para el Festival de Cine. Entonces, todos los espacios culturales tienen su programación y todos los colectivos realizan actividades para poner en valor este año cultural.
3: Por cierto, que en este mes de mayo que ya arrancamos va a estar en nuestros estudios en Madrid el director del Festival de Cine, Luis La Rodera, que hemos quedado con él para hablar de cómo se presenta esta edición del festival. Y además vamos a tener una sorpresita porque estará Juan Luis Iborra también en conexión, contando un poco los inicios del festival y un poquito, el que ha sido el director histórico durante los primeros años y el creador del festival, y el actual director, que además lo están haciendo de maravilla, ¿no? Así que, estaremos muy pendientes de la celebración. Es el 38 aniversario del Festival de Cine, ¿no?
2: Este año es el 38, 30 años lo dirigió Juan Luis Iborra, los últimos 7 y este que viene 8 está Luis La Rodera. Tenemos un acto muy interesante programado del Festival de Cine para el lunes 5 de junio. El lunes 5 de junio lo que vamos a hacer es un encuentro de festivales de cine de la provincia, organizado por el Ayuntamiento de Alfa del Pi, y lo que vamos a sentar en la misma mesa al director del Festival de Cine del Alfa del Pi, al director del Festival de Cine de Alicante y al director del Festival de Cine Independiente de Elche. Los tres grandes festivales.
3: Al de Benidorm no le invitamos.
2: Benidorm es un buen festival, pero únicamente son 10 años y todavía tiene que...
3: Se parece bastante al del Alfaz, ¿no?
2: Sí, sí.
3: Tiene así como un aroma parecido.
2: Y esos tres directores, participarán en unas jornadas, serán moderados con el fin de ver el aquí vamos a hablar de cine y turismo,
3: de la importancia de la unión de la cultura y la promoción turística.
2: Es cine y turismo más que cine y cultura, y por lo tanto lo que queremos es poner en valor, y los festivales de cine nos complementamos, porque Alicante es en mayo, el Alfaz del Pi es en julio, la primera semana, y sin embargo Elche la segunda semana de julio, o la última, disculpad, y es un cine, tiene más de 50 años, es internacional, solo de cortos, tiene un prestigio también muy importante. Y lo que hacemos es complementar y poner en valor que el festival de cine es, aparte, una actividad cultural que es fundamental, el consumo del cine y todas las actividades paralelas que preparamos, es un elemento de promoción turística del municipio.
3: Y muy importante, posiblemente lo más importante.
2: La promoción turística de Fitur de este municipio se basa en el Festival de Cine, y lo hemos consolidado, y mucho tiene, el 95% fue gracias a Juan Luis Iborra, luego hemos profesionalizado a través de Luis La Rodera, hemos profesionalizado todo el festival, y ahora lo que tenemos que hacer es, no morir de éxito. Es un magnífico festival, con un cine Roma que es un encanto, con la Casa Cultura que hace unas galas estupendas, con el faro que nos da esa imagen icónica, con el Paseo de las Estrellas. Recordad que tenemos un paseo donde los galardonados ponen su estrella.
3: Y recién remodelado, por cierto.
2: Recién remodelado, es una pasada el paseo, ha sido todo el tema de movilidad, accesibilidad, ha sido mejorado, y por lo tanto el Alfa del Pi, dentro del conjunto de la Marina Baixa y de la Costa Blanca, es un espacio único para consumir cultura y ser turista.
3: ¿Qué grandes retos tiene el equipo de gobierno del Alfaz del Pi en esta legislatura? ¿Qué retos se han puesto por delante para esta legislatura después de que tienen un bagaje en cuanto a la gestión de ciertos años?
2: Sí, el reto es no bajar el nivel. Tenemos un nivel de gestión muy alto, tenemos un nivel de ejecución presupuestaria muy alta, tenemos un nivel altísimo en la gestión cultural, deportiva, turística. Siempre hay infraestructuras o siempre hay proyectos que no son tan visibles como el Paseo de las Estrellas. Estamos ahora en el encauzamiento del Barranco Hondo. Claro, el Barranco Hondo es un encauzamiento que empezó hace 10 años. Va a finalizar ya. Y nadie hace caso de los barrancos hasta que ocurre una desgracia. Y ahora vienen los barrancos. El barranco estábamos trabajando hace 10 años, les queda nada. Estamos en una obra muy importante en el centro del casco urbano, que es la Plaza de la Iglesia, la Plaza Mayor, también por temas de mejora, de abastecimiento de agua. Y, pues bueno, ir mejorando espacios, mejorar, siempre es mejorable el tema de los parkings. En Alfa del Pi, un municipio sin zona azul y un municipio sin semáforo, pero es verdad que
3: solo por eso deberían de darles
2: solo
3: un premio.
2: Por eso,
3: azul es para darles un premio y
2: totalmente
3: agradecérselo
2: de
3: por vida. Más los que vivimos en ciudades que no hay zona azul, que hay zona azul, verde, naranja, y que cada vez tienes que hacer un estudio de dónde y yo dónde puedo aparcar, señor. Ya no pagar. ¿Dónde puedo aparcar para que no me multen?
2: Y pagando mucho. Es verdad que el Albir este fin de semana, poníamos ejemplo, había un festival de danza, había unas jornadas de adopción de perros, está el mercadillo de los domingos, había actividades culturales propias de los domingos, y por lo tanto, el Albir es un icono turístico, con un desarrollo económico fundamental.
3: Posiblemente el rincón más bonito de la Costa Blanca sea esa zona del ancla del Albir, ¿no? Me parece que hay pocos rincones en la Costa Blanca que tengan el encanto
2: desde
3: que tiene.
2: Desde el faro hasta el paseo de Altea, hasta el puerto náutico de Altea, estás posiblemente en uno de los sitios más bonitos.
3: La verdad es que es un lugar mágico para vivir.
2: Y bueno, a lo mejor el domingo había un poquito más de gente, se notaba el tema del parking, pero el resto de semana somos un municipio equilibrado. El verano no dispara la población porque tenemos población residente de otras nacionalidades a lo largo de los 9-10 meses del año con nosotros, y eso nos hace un municipio peculiar, con una población no muy flotante, con una población consolidada y con una oferta cultural para dar servicio y un urbanismo no salvaje, un urbanismo amable. Somos un municipio pequeño, por lo tanto tampoco podemos crecer de forma desmesurada, y yo creo que lo que estamos en un momento de tranquilidad política, urbanística, y eso nos viene bien como municipio para reflexionar, acabando esas pequeñas infraestructuras, proyectos que me decías, que es los proyectos en política, en la vida particular y en política, son siempre de medio a largo plazo, no hay nada a corto plazo. Lo que planteamos o articulamos hoy empieza dentro de un año, tarda un año en ejecutarse, un año en finalizar y uno en poner en valor. El paseo es de unos fondos europeos del 2018. Estamos en el 26. Lo inauguramos en el 25, por lo
3: todo,
2: tanto...
3: Todo lleva un proceso.
2: Todo lleva un proceso, son subvenciones, la administración es lenta, los problemas que se generan a lo largo de las infraestructuras, pero somos un municipio muy bien ordenado, con dos núcleos principales, que es Alfaz del Pi y Albir, con las urbanizaciones, y yo creo con una convivencia modélica, somos un ejemplo de convivencia, y eso nos hace un municipio muy atractivo para los residentes y sobre todo para el turista.
3: Bueno, luego lo hablaremos. Hay más de 100 nacionalidades empadronadas. Luego lo hablaremos con la concejala, con Martina Martens, que ya está por aquí. Tengo pueblo, pero ya no me ubican, ¿sabes? Porque entre que soy de Cantabria, pero llevo veintipico años fuera de Cantabria. Vine a vivir aquí, pero después me fui a Madrid y vivo entre Madrid y hay gente que me ubica aquí, otra gente que me ubica a Madrid, otra, o sea, es un poco cacao. Pero me hace mucha gracia cuando la gente ubica el Alfaz del Pi, cuando me pregunta por el Alfaz del Pi, cómo llama la atención el municipio, ¿no? Porque entre dos gigantes, especialmente uno que es Benidorm, que es muy grande y llama mucho la atención a nivel internacional, otro que es Altea, ¿no? Que yo siempre digo lo mismo, es un poco el Marbella de la Costa Blanca, ¿no? O intentó durante unos años ser el Marbella de la Costa Blanca, no sé si lo llegaron a conseguir, pero sí es verdad que es un poco más elitista, ¿no? Un poco como de otro nivel, ¿no? Y hay ese núcleo que es el Albir, turísticamente hablando, y la Alfaz del Pi, y mucha gente decide como segunda residencia incluso venir a vivir al Alfaz del Pi. ¿Cómo se consigue llamar la atención dentro de dos gigantes como Benidorm y Altea?
2: Pues yo diría que hay dos elementos fundamentales. Uno es la hospitalidad.
3: Eso es cierto, porque aquí se siente uno como en casa.
2: Uno, la hospitalidad, estamos hace 5 décadas que decidimos o cambiamos modelo económico de agricultura y ganadería al modelo turístico, y turístico dentro del turístico al modelo centro-norte de Europa. Por lo tanto, somos un municipio hospitalario con 100 nacionalidades, con iniciativas para que otros países y otras nacionalidades conserven su cultura en nuestro país. Yo creo que eso es una riqueza, en ningún momento es ningún problema. Yo creo que los residentes de otras nacionalidades, los extranjeros, potencian la economía de Alfaz, potencian la cultura, el ámbito social de Alfaz, en ningún momento no nos perjudica. Y el otro elemento es, el primero era la hospitalidad, y el segundo elemento yo creo que ha sido posicionarnos de una manera clara en nuestras potencialidades y escondiendo nuestras carencias. Nuestra potencialidad ha sido la cultura, ha sido el medio ambiente, ha sido la integración de los colectivos, y no ha sido el urbanismo salvaje, no ha sido el elitismo. Cada municipio tiene unas características propias y marca su estrategia, y eso es muy, muy honesto, pero nosotros creo que lo hicimos bien en su día, de decidir abandonar la agricultura y la ganadería, dedicarnos al turismo, dentro del turismo específicamente al turismo senior, al turismo centro-norte de Europa, y que ahora es todo global, pero hace 5 décadas no era tan global, ahora todo es global. Y dedicarnos a la cultura, al respeto al patrimonio, al respeto al medio ambiente, porque nuestro visitante lo desea. Y otros pueblos nos complementan con otras características, puede ser la noche o puede ser la cultura elitista o los puertos. Alfa no tiene puerto, pues tienen que ir al puerto a otro municipio. Pero nosotros, yo creo que lo hemos hecho bien en el ámbito de la hospitalidad y en el ámbito de leer dónde estamos y qué quiere, qué necesita y qué nos pide la gente que vive aquí.
3: Bueno, aquí han leído muy bien aquello de hacer comarca, ¿no? La comarcalización era muy importante.

0: ir a Benidorm, ir al TEA, están son cinco minutos de coche. Claro, cuando imagínate vivir en Madrid, que se da una hora antes, o en Alicante o en Valencia.
1: Para cambiar de barrio.
0: Para cambiar de barrio. Entonces, eso lo hemos leído bien, y luego la vida te especializa. Si aquí, ¿por qué vienen uno de los elementos por qué vienen los extranjeros o los residentes nórdicos aquí? ¿Por qué es? Porque tienen mar y montaña en poca distancia. Entonces, claro, nosotros nos dedicamos a un turismo, Benidorm se dedica a otro turismo, Altea, Denia y Jave se dedican a otro turismo, y hemos sabido bien, la Vila se dedica a otro turismo, entonces hemos sabido bien leer que no somos adversarios, somos complementos. Y hace 30 o 40 años el turista se establecía en un hotel o en un espacio y se quedaba ahí la semana. El turista hoy, el lunes está en un sitio, por la tarde en otro, el martes por la mañana en otro sitio.
1: Y tiempos muy cortitos.
0: Y quieren mucha oferta. Antes es el sol y playa, que es magnífico, pero sol y playa solo lo hacen los ingleses. El resto del mundo, yo creo que ya lunes por la mañana aquí, martes por acá, como sí, aquí
1: y
0: hoy.
1: Y se dejan como los dos últimos días antes de irse para disfrutar un poco de sol y playa, pero el resto siempre quieren
0: por
1: actividades.
0: Por eso hay espacio para todos. En ningún momento hemos sido adversarios, siempre complemento. Puedes estar alojado en el Albir, cenar en Altea, desayunar en Benidorm, comer en la Vila, hacer una visita cultural en Beniardá y bajar. Y es todo fácil y rápido.
1: No, la verdad es que es una maravilla. Bueno, antes de que se vaya, que ya me estoy quedando sin tiempo, dos políticas, que no hemos tocado la política en toda la entrevista. La primera, ¿qué necesidad? No, la primera es cómo ve la Costa Blanca, ahora que es usted el portavoz de los socialistas en la Diputación de Alicante, y su oponente político es el alcalde de Benidorm, que son alcaldes vecinos. ¿Cómo está la Costa Blanca? Una valoración muy breve de cómo están siendo estos primeros primer año y pico al frente de los líderes o como líder de los socialistas.
0: La Costa Blanca, sí, veníamos de batir récords de turistas en el aeropuerto El Altet, Miguel Hernández, pues imagínate ahora con el conflicto en Irán. Por lo tanto, veníamos el año pasado batimos todos los récords que había que por batir. Este año hemos, en el primer trimestre, hemos batido todos los récords que ya veníamos batiendo récords, y lo que tenemos que hacer ahora es no morir de éxito, porque claro, si la guerra continúa y no hay flujos hacia Egipto, hacia Turquía, hacia la zona por miedo a los conflictos, el flujo ese se incorpora a España, y dentro de España, que también ha batido todos los récords, a la Costa Blanca. Uh-huh. Por lo tanto, tenemos que ser rigurosos, y el aeropuerto de Alicante todavía tiene capacidad de absorber turistas, pero esto puede sostenerse 6 meses, un año, no puede sostenerse de forma continuada año tras año. La Costa Blanca está bien, tiene una estrategia, es que Alicante va a pasar de 30 y pico cruceros a 100 cruceros. El puerto de Alicante, claro.
1: Ojito con los cruceros,
0: claro, ojito con los cruceros, porque todos los cruceros que no van a Oriente vienen aquí. El año que viene no podemos absorber 200 cruceros, que faltan días.
1: Y además de que es un problema, porque es una masificación tremenda.
0: Son 5.000 personas que salen 3 horas a una ciudad y desbordan esa ciudad y luego desaparecen. Entonces, el turismo crucero, por supuesto, pero ordenado.
1: Ordenado, sí, sí. Hay que tener mucho cuidado con eso.
0: El problema es no morir de éxito. La Costa Blanca está muy bien, la estrategia está muy bien, todos sabemos a qué jugamos, pero a veces hay elementos, una mariposa que aletea en China, te afecta aquí. Pues eso nos está pasando. Un problema en la otra punta del mundo nos está dando ahora, nos está incrementando el flujo de turistas, que hoy lo podemos absorber. Yo el año que viene no sé si estaremos, de ahí salen elementos como la turismofobia, apartamentos turísticos, que también hay que regular y que hasta ahora mismo lo teníamos controlado.
1: Bueno, y la última, hay nuevo presidente de la Generalitat Valenciana, y el presidente es de esta zona. Es el que era alcalde de Finestrat hasta hace nada. Un señor, además, que usted conoce muy bien, porque ha tratado personalmente con él varias veces, que yo le conozco también muy bien, las cosas como son. Con lo cual, las dos primeras campañas en las que yo colaboré cuando llegué a esta zona fue Juan Francisco Pérez Llorca y Vicente Arques, con lo cual algo lo conozco a los dos. Y Juan Francisco, cuando era el candidato a Honorato Algado, o sea que no era él ni candidato, era el que llevaba la campaña, pero no era ni candidato, hace unos cuantos años. ¿Cómo valora el nombramiento de Juan Francisco Pérez Llorca, o Pérez Llorca, como le llaman en Madrid, que me hace mucha gracia, como presidente de la Generalitat?
0: Como presidente de la Generalitat, Juan Francisco Pérez Llorca es una serie de casualidades. Evidentemente, el candidato de la Generalitat es Carlos Mazón. La dana hace que Carlos Mazón entre en una situación insostenible, finalmente dimite, y Juanfran era la persona

0: que estaba al lado de Carlos Mazón. En un primer momento mi valoración era que iba a ser como Olivas, iba a ser un presidente de transición. Bueno, ahora ya voy a rectificar, seguramente no sea Olivas, sea el presidente, el candidato a la próxima.
1: Toda la pinta tiene.
0: Olivas no fue candidato.
1: Tienen ustedes a la entrada de su pueblo, un poco más a la derecha, un pedazo de cartel que pone Juanfran, el cambio para no sé qué. Digo, mira, parece que va a ser...
0: Sí, por lo tanto, yo en su día pensaba que iba a estar ese proceso 9 meses, 10-15 meses como transición, y luego, pero bueno, los partidos políticos, no solo el PP, todos los partidos políticos son conservadores, y el sentido común hoy me dice que va a ser, y el conocimiento me dice que va a ser Juanfran el candidato. A partir de ahí, evidentemente, mi propuesta es Diana Morán, que viene también de ser alcaldesa. Yo creo que los alcaldes tienen un plus a la hora de la gestión, y Pere Llorca tiene un hándicap, que se llama Vox, que es pacto de gobierno, que va a sufrir mucho si hace presupuesto este año, y va a sufrir mucho el año y medio que le queda, porque Vox es un partido totalmente radicalizado y que está exigiendo mucho, como ya hemos visto en Aragón y en Extremadura, está exigiendo mucho, y con cuestiones muy, muy complicadas para que el PP pueda mantener ese nivel de pacto y de relación con Vox.
1: Bueno, usted sigue arrasando en su pueblo, que le llamarán para intentarlo en Valencia, ¿no?
0: Aquí estoy estupendamente, gracias.
1: Está muy tranquilo.
0: Y que dure el Alfas.
1: Está muy tranquilo. Bueno, Vicente Arques es el alcalde del Alfas, del PI, y es el portavoz del Grupo Socialista de la Diputación de Alicante. Gracias por recibirnos en su pueblo.
0: Gracias a vosotros.
1: Hacemos una pausa y recibimos a Martina Martens, que ya está por aquí, después a Luis Morán. Bueno, una mañana entretenida en este tiempo de radio, en Marca Exclusiva, aquí en la radio.
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1: Seguimos en este tiempo de radio, seguimos en Marca Exclusiva. Estamos en más de 200 emisoras FM en toda España. Estamos en la TDT, TV5 y también en todas las plataformas donde se nos puede seguir, que es en iVoox, en Spreaker y en Apple Podcast, además de YouTube, evidentemente. Bueno, después de esta charla que hemos tenido con el alcalde del municipio, vamos a recibir a la edil responsable de los extranjeros, por decirlo de alguna manera, de otras nacionalidades, y de Pangea, que ahora os voy a explicar en qué consiste ese servicio de Pangea, que es Martina Martens. ¿Qué tal? ¿Cómo estamos?
3: Muy bien.
1: Bienvenida a este tiempo de radio. Hace tiempo que nos conocemos. ¿Cómo va?
3: Bien.
1: Esta nueva legislatura, porque me contaba ahora que lleva 8 años como concejala. Sí. ¿Cómo va el tiempo que lleva transcurrido esta legislatura?
3: Sí, aún conociendo personas nuevas, porque en el censo tenemos más de 22.000 habitantes, y de los cuales unos 55% son de otras nacionalidades. Y eso hace que sí que hay un movimiento también, y nos eso conozco todos los días nuevas personas.
1: ¿Cuál es el proceso? ¿Cuántos años lleva usted en el Alfas?
3: En el Alfas viviendo 34 años.
1: 34 años. ¿Cuál es el proceso de llegar a otro país? Ubicarse en un país muy diferente al de origen, involucrarse tanto en ese pueblo, en esa ciudad, uh-huh, que acaba siendo representante de los vecinos de esa ciudad. ¿Cómo se llega a ese proceso? ¿Cómo se enamora o se vincula tanto a alguien a un municipio viniendo de otro país con otra cultura diferente?
3: Sí, ha sido conocer a personas aquí, claro, muy importante, hacer amigos. En mi caso, incluso formar una familia, trabajar aquí, y así poco a poco integrándose cada vez más, formando parte de la banda de música, por ejemplo, a través de los niños, tenemos 2 niños también, el colegio, padres, madres, y eso hace mucho más fácil integración.
1: Introducirse
3: en un municipio,
1: en el tejido asociativo de la ciudad, ¿no? Y al final formar parte de esa ciudad. ¿Cómo llega la posibilidad de meterse en política y de representar a sus vecinos? ¿Cómo le llama Vicente, le dice, quiero que contar contigo?
3: Eso es. Así fue. Me contactó y me dijo, quiero tomar un café contigo y charlar. Y entonces él me propuso eso, de formar parte de la lista. Y yo nunca me había planteado dedicarme a política. Pero cuando me contó que él me veía en la concejalía de residentes de otras nacionalidades. Por cierto, una concejalía que él creyó cuando inició su etapa ya de alcalde. Y me gustó porque yo pensaba que si yo podía significar algo para las personas que vienen de fuera y facilitar la vida aquí, pues ¿por qué no? Y así realmente fue. Y eso es lo que hago todos los días. Estoy en contacto con asociaciones y colectivos de personas de otras nacionalidades y muchas atenciones personales también de diferentes personas que vienen al ayuntamiento, que a lo mejor no saben a dónde dirigirse o el idioma es un problema y así con esa atención pues intentar de ayudarles o aconsejar o lo que les haga falta.
1: Pero qué bonito el llegar a un país, formar parte de ese país, llegar a una ciudad, formar parte de esa ciudad y acabar representando, o sea, querer tanto a un pueblo, que te quiera tanto la gente de tu pueblo, que acabes representando, ¿no?, fuera de tu país. Me parece que es algo muy bonito por una parte y por la otra, ¿no? Una demostración de cariño desde su postura y desde la postura de los vecinos, mutua, ¿no?, entre unos y otros.
3: Sí, es que es muy bonito también y de hecho cuando voy fuera y vuelvo aquí voy a casa, sí, porque esta
1: claro,
3: es mi casa,
1: claro,
3: esta
1: no,
3: es
1: bueno,
3: mi casa. Y cuando me dicen, porque me preguntan, y entonces, ¿cómo te sientas, belga o española? Digo, pues no me siento española, porque tengo la nacionalidad belga y al final donde uno haya nacido marca mucho también, pero no me siento de fuera, me siento parte de aquí, me siento parte de la comunidad, me siento alfasina y...
1: Eso es, se siente belga y alfasina,
3: sí,
1: que puede ser un sentimiento que puede ser compatible. Yo entiendo, sí, lo de usted es belga y es lo más normal del mundo, pero también alfasina, o sea,
3: sí,
1: las
3: sí,
1: dos
3: sí,
1: cosas.
3: Sí, sí,
1: ¿no?
3: Eso desde luego.
1: bueno, vamos a hablar del trabajo que están realizando en una localidad, en un municipio que tiene más de 100 nacionalidades diferentes empadronadas. Uh-huh. Que se dice pronto y además es una localidad que no es especialmente grande, ¿no?, con lo cual llama mucho la atención, 22.000 habitantes, ¿no?, uh-huh, más o menos,
3: sí,
1: censados,
3: poco, sí.
1: Otra cosa es la población flotante que hay en el municipio que lo supera, ¿no? ¿Cómo es ese trabajo? ¿Cómo se da servicio a todas esas nacionalidades? Y además en un municipio donde ese tejido de gente de otras nacionalidades que vive sí que forman parte de la localidad. No son en Benidorm, por ejemplo, poníamos el ejemplo de los ingleses, que es como un núcleo aparte de la ciudad, ¿no? No, aquí se forma parte del municipio y se participa en todo lo que se organiza en el municipio. ¿Cómo es?
3: Sí, contamos con muchísimas asociaciones y colectivos de diferentes nacionalidades. Estamos en contacto con ellos a través de reuniones mensuales. Nos reunimos y allí compartimos todo lo que hay nuevo en el municipio, agenda, y les invitamos a participar. Y de hecho, como ya existe esa trayectoria, participan en eventos que a lo mejor en un momento dado se pueden organizar desde el ayuntamiento, pero también a nivel cultural o a nivel de otras asociaciones, de que ahora, por ejemplo, tenemos el domingo 17, tenemos el Día de Noruega, uh-huh, un evento muy grande.
1: Bueno, hay que recordar que de las 100 nacionalidades o más de 100 nacionalidades que hay empadronadas, hay una que está por encima del resto, que es los noruegos, que aquí sí que es su segunda casa, quiero decir, fuera de Noruega, aquí si van a algún sitio o si se sienten de algún sitio es del Alfas del Pi, ¿no?
3: Sí, la comunidad más grande fuera de Noruega es aquí. Aquí en Alfas del Pi, con muchas instituciones representadas, tienen un club noruego, tiene más de 50 años, está la iglesia noruega en el Albir, Frivilligcentralen, un centro de voluntariado, eso es algo muy típico de los noruegos que hacen trabajos voluntarios a la comunidad. Nosotros tenemos un centro aquí y es el único fuera de Noruega, aparte de los dos colegios que... hay 350 alumnos entre los dos colegios, entonces claro, es muy importante y por eso también la importancia que tiene, por ejemplo, el Día de Noruega.
1: El Día de Noruega, uh-huh. ¿Y cómo es ese día? ¿Qué van a hacer ese día?
3: Este año va a ser realmente como todos los años, lo único es que ha cambiado el recorrido del pasacalles. ya que, como el alcalde ha comentado, que está en obra la plaza de la iglesia y la calle principal, por renovar todos los suministros de agua y todo lo demás. Entonces, este año, como todos los años, pues se hará el pasacalles, pero en vez de desde arriba del municipio, se saldrá desde abajo y nos reuniremos en la Plaza de la Casa de Cultura, donde habrá discursos institucionales, donde los niños de los colegios cantarán y bailarán, se escucharán los himnos nacionales, claro. Y después todos nos iremos al polideportivo, donde hay una fiesta grande montado con música, con juegos, porque realmente el Día Nacional de Noruega es una gran fiesta para los niños, niños y niñas, y entonces allí tienen muchas cosas, muchas actividades para entretenerse y comer, claro. Cosas típicas noruegas.
1: De todo, ¿no? Un poquito de todo. Es diferente al Día de Europa, ¿no? Porque también celebran el Día de Europa. Son dos actos, ¿no?
3: Son dos diferentes. El Día de Europa es el 9 de mayo, es el sábado de siguiente. Y este año es un poco diferente. Siempre hay un momento institucional. El año pasado, por ejemplo, celebramos el Día de Europa en el jardín escultórico Klein Schröder, un jardín muy bonito con unas estatuas muy bonitas que tienen. Y esto está en El Cautivador. Habíamos elegido ese lugar justamente porque es una pareja de holandeses, europeos, y entonces lo habíamos hecho ahí con
1: la verdad es que es una pasada, el sitio es una pasada, ¿eh? Yo lo conozco y es un sitio
3: pues precioso. Este año lo hemos hecho de otra forma, porque va a ser dentro del concierto del Festival de Coros.
1: Sí.
3: Y allí tendremos la oportunidad, y me incluyo, porque también estaré presente junto con representantes de diferentes nacionalidades, de las asociaciones, a participar también en una canción, el himno de Europa. Y aparte del coro, el grupo que estará allí actuando, actuarán también las personas representantes de las asociaciones en esta canción. Aparte de el manifiesto que se lee siempre también, ¿no? Entonces es un poco diferente.
1: Sí, han cambiado un poco lo que viene siendo la forma, ¿no?
3: Sí.
1: Es importante que los que son de otras nacionalidades y viven aquí sientan que cuando se celebran bien el Día de Noruega, bien el Día de Europa, o bien lo que celebráis, que es el Día de las Naciones, ¿no? ¿Cómo se llama?
3: Día Internacional.
1: El Día Internacional, esto es, que es una pasada, ¿no? Que, sí. Que hicimos un programa de radio, sí, de allí, la verdad es que nos lo pasamos muy bien. Siempre que este año no pudimos porque estábamos de viaje, estábamos haciendo los especiales de Cuba y estábamos fuera del país el año pasado, pero es un acto que es una auténtica pasada, que yo creo que además se ha convertido en un acto comarcal, viene toda la comarca, sí, ¿no? a disfrutarlo. Lo que importante es que la gente sienta que se hacen actos y eventos pensando en ellos también, ¿no? Porque al final eso te vincula también un poco a tu tierra, a cosas que has celebrado desde que eres pequeño. Eso es importante, ¿no?
3: Muy importante. Es muy importante para las personas de las diferentes nacionalidades poder mostrar con orgullo sus tradiciones, su cultura, sus raíces, y luego compartir también esa comida típica que tienen, que nos gusta a todos ir probando, ¿no?
1: De cada uno de los sitios, sí, que hay.
3: Eso es muy importante, porque para que pueda haber una convivencia en armonía realmente es importante conocer al otro, al vecino. Y si ese vecino o vecina justamente es de otro país, también lo bonito es conocer sus tradiciones y su folclore y todo lo demás, ¿no? Conocerlo un poco más. Y entonces, entre todos, hace que eso aporta a una convivencia armónica.
1: Sí, eso es. ¿Cuándo es el día?
3: En octubre.
1: En octubre, ¿no?
3: Este año será el 25, domingo 25 de octubre.
1: Domingo 25 de octubre, hay que apuntárselo,
3: ya,
1: hay que estar ahí, sí, en el Día Internacional, que nos lo pasamos muy bien. Y si no habéis venido, venir porque os lo vais a pasar genial. La verdad es que hay un ambiente, hay actuaciones musicales, se recorre con un pasacalles la ciudad, y después, bueno, pues la zona esa en donde puedes ir probando los diferentes puestos, diferentes comidas de otros sitios, hay actuaciones. La verdad es que hay un ambiente, sobre todo, de buen rollo, ¿no? Que ahí está la gente predispuesta a pasárselo bien y eso siempre ayuda.
3: Eso es, ¿eh? Tanto participantes están dispuestos a pasárselo bien y visitantes, también.
1: Sí. Y además es un acto que vienes en familia y te lo pasas muy bien, ¿eh?
3: Sí, porque hay actividades siempre para mayores, ¿eh? Pero también hay actividades para los más pequeños también.
1: Cuénteme qué es esto de Pangea, el servicio del que usted es concejala también. Cuénteme a qué se dedica, qué es lo que hace.
3: Sí, en mi concejalía, como bien has dicho, están residentes de otras nacionalidades y Pangea. En otras nacionalidades nos dirigimos más a los europeos, uh-huh, y en Pangea a los no comunitarios. Y Pangea es un servicio a las personas migradas para ayudarles a integrar a nivel del municipio y también ayudar a tener su situación regularizada. En este momento también estamos atendiendo a las personas que necesitan...
1: con el plan de regularización, ¿no? Que han puesto en marcha desde el Gobierno Central.
3: Eso es, eso es. Y esto ahora también se está ayudando.
1: Estarán colapsando un poco, ¿no? Porque yo he visto ayuntamientos que estaban ahí medio... Porque, claro, es mucha solicitud de golpe. La administración tiene sus procesos y a veces cuesta, ¿no? A veces no nos damos cuenta, y eso pasa mucho en Madrid, que cuando se toma una decisión en Madrid hay que pensar lo que afecta al resto de administraciones, ¿no? Porque muchas veces, así de golpe, es como, bueno, vamos a ver cómo le damos forma a todo esto que tenemos que dar, ¿no?
3: Pero yo tengo mucha suerte... Tengo mucha suerte con el equipo que tengo, uh-huh, y con la colaboración de todos los técnicos de Bienestar Social, porque están todas las personas ahí colaborando y está muy bien organizado, se está atendiendo a todas las personas que lo necesitan, pero sin colapso, digamos, ¿eh? Bien con sus citas y poder ayudar y preparar expedientes preparados para presentar.
1: Uh-huh. Bueno, pues eso es bueno, lo digo porque los municipios que conozco, sobre todo en las primeras reuniones que se empezaron a celebrar hace una semana aproximadamente, en donde se citaba gente, la verdad es que, claro, era un poco caótico todo porque es muchísima gente, cada uno con una serie de dudas y con la documentación que había que presentar.
3: Eso
1: claro,
3: es.
1: Depende de qué país sea también, todo cambia en el tipo de documentación que tienes.
3: El estatus de cada uno, de cómo han entrado y todo lo demás. Pero hicimos varias reuniones de grupos más pequeños que se habían citado de antemano, porque las personas que se tenían que regular ya había conocimiento en Pangea de quiénes eran, y entonces se citaron en grupos pequeños, se pudo hacer la explicación en general para todos, y aquellas personas que después todavía tenían dudas o preguntas lo podían hacer de forma personal a los técnicos presentes. Entonces ha ido muy bien, esas personas han ido a preparar los documentos, poder solicitar todo lo que necesitaban todavía, y luego con cita pues otra vez comprobar si lo tenían todo para poder presentar.
1: No, bueno, pues es un proceso que lleva un proceso, ¿eh?
3: Sí.
1: Bueno, después de 35 años en España, claro, uno tiene que saber ya si es más español o más belga, en su caso más belga o más de otras nacionalidades, ¿no? ¿Con qué comida nos quedamos? ¿Con la belga o con la española?
3: Es muy difícil de decir porque en mi casa comemos internacional. Y a lo mejor lo que menos, la comida belga. Pero no porque no nos gusta. Pero comemos indonesio, español...
1: Bueno, es que la comida asiática es una maravilla, ¿eh? Pero
3: digo,
1: pero español, a ver, la paella, los arroces... ¿se ha hecho usted con la gastronomía? Quiero decir, ¿es fan de la gastronomía?
3: Sí, y tanto. Y me gusta mucho los arroces. Paella no hago. Eso mi marido. Eso, bueno. Es el que hace la paella.
1: Bueno, en esta tierra es mucho eso, ¿eh? La paella es como que es como una cosa de los hombres el fin de semana,
3: sí,
1: ¿verdad? Es como
3: sí,
1: que
3: mucho.
1: Igual intentamos compensar que no pisamos la cocina el resto de la semana, ¿no?
3: Pues puede
1: entonces
3: ser.
1: El fin de semana nos hacemos puede como ser. Cargo de porque yo en mi casa también, ¿eh? El domingo es como cosa mía, pero es verdad que es muy de aquí, ¿no? Eso de
3: sí.
1: Que es el marido o el hombre de la casa el que dice, bueno, pues yo voy a cocinar el arroz,
3: ser.
1: ¿No?
3: Meloso y caldoso sí que hago, pero la paella es
1: la
3: cosa
1: paella
3: suya.
1: Para que se encargue, ¿no?
3: Es cosa suya.
1: Pero su marido es de aquí.
3: Sí, es valenciano.
1: No se puede competir contra eso. Yo no hago paellas para valencianos. Yo soy de Cantabria, no, porque son muy pesados. Son muy, sí, son unos talibanes. No se puede discutir con ellos de, porque cada uno tenemos una forma de hacer la paella.
3: Eso.
1: Pues no, hay una forma, cada uno tiene, y después que si tú quieres comer gratis en un sitio en España, el sitio es la Comunidad Valenciana. Porque tú solo le tienes que decir a un valenciano, un amigo mío o mi suegro o mi eso hace la mejor paella del mundo y te acaba de invitar a una paella al día siguiente, la mía siempre es así.
3: Muy
1: puedes
3: bien.
1: Estar comiendo paellas gratis todo lo que quieras porque siempre hay uno que hace la mejor paella del mundo,
3: pues
1: de hecho
3: que...
1: hay un montón de youtubers, ¿sí?, que son muy famosos simplemente hablando de paella y son famosos a nivel internacional porque es un plato que genera siempre mucha controversia.
3: Pues el domingo 10 de mayo nosotros tenemos aquí World Paella Day.
1: ¿Ah, sí?
3: Sí, hacemos World Paella Day con asociaciones de otras nacionalidades que ese día hacen paella. Tenemos apuntados ahora 12 colectivos y tendremos, pues eso, una paella uruguaya, una rumana, una holandesa.
1: Una paella uruguaya.
3: Sí. Pues cada uno va a hacer, es la séptima edición, hemos hecho ya diferentes.
1: ¿Y se atreve un uruguayo a hacer una paella aquí?
3: Sí, claro que sí. Claro que
1: yo
3: sí,
1: veo a valencianos aquí y que hay uno. Soplando,
3: alemanes,
1: simplemente pensándolo. O sea,
3: alemanes, colombianos, tenemos de todas las nacionalidades.
1: Soy yo cántabro y no me atrevo a hacerla.
3: Ellos sí. Y hemos hecho diferentes versiones a lo largo de los 7 años, ellos añadiendo los ingredientes que querían. Entonces teníamos, por ejemplo, una paella con plátano frito o con vino rociado de los rumanos, pero también hemos tenido
1: para ilustrar un poco el tema, ¿no?
3: Sí, del espacio Montoro de aquí de Alicante, uh-huh, y él hizo la paella junto con todos los colectivos a su alrededor y todo el mundo tenía que hacer los pasos como él los iba dando, ¿no?
1: Ah, bueno, eso está muy
3: entonces,
1: bien.
3: Entonces han ido aprendiendo también de la forma más auténtica y este año también cada uno tendrá los mismos ingredientes, pero no será guiado. Ahora cada uno podrá hacer como ha aprendido y entonces luego hay un jurado que va a probar ¿cuál ha sido la mejor paella?
1: Bueno, pues vamos a ver. Bueno, las dos últimas antes de despedirla. Después de 35 años, ¿una discusión mejor en su idioma natal o en español?
3: Puedo discutir en español, pero si tengo que...
1: si uno está enfadado de verdad...
3: Si tengo que soltar un taco y no soy de tacos, me sale en flamenco.
1: En flamenco. ¿Y pensar?
3: Eso puede ser en neerlandés, en español, en inglés. Eso a veces no sé ni... Me pasa lo mismo con los programas que puedo haber visto en la televisión, que luego no sé si lo he visto en La 2, un documental, por ejemplo, en La 2 o en La 2 de la televisión flamenco, la belga. No, a veces porque como el idioma no es... No me doy cuenta si lo estoy escuchando en un idioma o en otro idioma.
1: ¿Pero le pasa que si, por ejemplo, está usted hablando con un familiar en flamenco, por ejemplo, para contarlo después la conversación que ha tenido con su marido en español, lo tiene que pensar?
3: No.
1: ¿No? ¿Lo hace de manera automática?
3: Yeah.
1: Porque aquí los valencianoparlantes, por ejemplo, si ellos han tenido una conversación en valenciano y se lo explican a alguien en castellano, les cuesta más explicarlo. Es como, tienen que ir como traduciendo la conversación. Es diferente, ¿no?
3: Si hay dichos especiales, a lo mejor sí, ¿no? Porque entonces, claro, tienes que intentar de encontrar una traducción y a veces no es posible. Porque a veces hay...
1: Sí, la literalidad no tiene significado.
3: O los chistes o esto no se pueden traducir, ¿no? Entonces, veces a lo mejor un dicho o un chiste puede ser gracioso en un idioma, pero desde el momento que lo traduces
1: no tiene sentido ninguno.
3: Ya no lo tiene.
1: Pues Martina Martens es la concejala de otras nacionalidades, de Pangea. Bueno, pues es una demostración de cómo alguien de fuera echa raíces y se siente de un lugar, que a mí me parece, repito, una de las cosas más bonitas que puede haber, que sentirte vinculado o sentirte perteneciente a un lugar en el que tú no has nacido, que tiene otra cultura, otro idioma, y que me parece que es un acto admirable por su parte, como le decía antes, y por la gente que le ha elegido usted para que la represente también, que es muy importante.
3: Sí, bueno, yo no lo veo, no veo directamente admirable, quiero decir, sí, puede serlo desde fuera, pero para mí es algo normal. Para mí es algo normal como para formar parte de aquí, y es también un proceso natural. Sí, pero yo muy contenta, muy y encantada con lo que puedo hacer y lo que en un momento dado también puedo significar para las otras personas de otras nacionalidades que viven aquí o que pasan temporadas aquí en el municipio.
1: Gracias por atendernos.
3: Gracias, gracias.
1: Hacemos una pausa en este tiempo de radio, en este sábado que estamos disfrutando en el municipio alicantino del Alfaz del Pi. Estamos, nada, a muy poquitos kilómetros, 40 y pico kilómetros de la capital de Alicante. Estamos pegados a Benidorm, junto a Altea, en este enclave maravilloso que es el centro urbano del Alfaz del Pi. Y un poquito más abajo que está el Albir, que es uno de los puntos turísticos más importantes de la provincia de Alicante, y de eso vamos a hablar, de turismo, porque viene el edil, siempre se me olvida alguno, ¿eh? El edil de medio ambiente, de playas, de turismo y demás cosas. Ahora me lo dice él porque siempre me dice, se te ha quedado esta. Bueno, pues ahora nos lo dice Luis Morant, en Gastora.
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1: Seguimos en Marca Exclusiva. Saben ustedes que aquí hablamos de viajes, que hablamos de gastronomía, de ocio, de lujo, de todo lo que tiene que ver con el mundo del turismo. Y si alguien sabe de turismo en este municipio, en el Alfaz del Pi, que es desde donde estamos, desde estas escoles bellas, estas escolas viejas del Alfaz del Pi, en la provincia de Alicante, es su concejal de turismo, de playas, de medio ambiente y demás cosas que seguro me va a decir ahora, que es Luis Morant. Luis, ¿qué tal? ¿Cómo estamos?
4: ¿Qué tal, David?
1: ¿Qué me dejo?
4: Te dejas, pues, huertos urbanos ecológicos y bienestar animal también.
1: Ah, el bienestar animal, ese me acuerdo yo.
4: Fundamentales e importantes también.
1: Bien. Bueno, pues hablaremos de todo ello en este tipo de conversación. Hablamos con el alcalde al principio, estamos primer fin de semana de mayo, están sonando los pajaritos, los coches, estamos en el centro del Alfaz del Pi, en el centro urbano del Alfaz del Pi, los coches que van pasando, pero qué temperatura. Claro, si es que estamos en el primer fin de semana de mayo y hace una temperatura que puedes estar en la playa perfectamente.
4: Bueno, y la playa está bastante concurrida ya en estas fechas, así que desde la Semana Santa hacia acá, quitando unos días que hemos tenido un poquito de mal tiempo, algo generalizado en toda España, ya estamos en modo verano, se nota tanto en el Albir, en la playa, en la restauración, como en la dinámica del municipio, que ya se siente otro aroma.
1: Es verdad que cambia el estado de ánimo, ¿no? Porque es verdad que la gente como que se viene arriba, está más contenta, si te dicen una cervecita, dices que sí, ya no estás con el que no me apetece, ahora sí, ahora ya apetece, ¿no? Es otro ánimo.
4: Ya estamos en modo verano, pantalones cortos ya se ven, bermudas, camisetas, morenos, y bueno, pues nada, ya, lanzamos ya la invitación formal para que todo el mundo venga a vernos.
1: ¿Estamos nadando o no estamos nadando?
4: Estamos nadando, por supuesto que sí.
1: Le gusta nadar mucho a Luis y siempre está en forma, es que está siempre en forma. Y a mí me da cosa cuando, ahora como lo grabamos en televisión, porque claro, él está tocachas y yo que estoy así, que no puede ser, me tengo que poner yo a nadar también, a coger un poco de musculatura. Bueno, ¿cómo va? ¿Cómo se presenta este 2026? En cuanto al tema, vamos a arrancar con el turismo y después vamos a medio ambiente, turismo y playas. ¿Cómo se presenta este 2026?
4: Pues creo que la dinámica va a ser la misma que los últimos años, que es un crecimiento del turismo sostenido y sostenible. También hablaba antes el alcalde, ese momento actual en el que quizás tengamos que recibir a más turistas por las connotaciones de las guerras que tenemos cerca y del conflicto con el petróleo. Bueno, pero en principio somos capaces de asumir esa subida, ese incremento que puede darse este año en particular. Y preparados, como te digo, playa preparada, hoteles prestos y dispuestos y todo el entorno natural también.
1: Playa Preparada es uno de los puntos de visita más importantes de la Costa Blanca, ese faro del Albir, esta zona del Ancla con el Paseo de las Estrellas, y la planta hotelera, ¿no? que tiene ahí la Alfaz del Pi, es su planta hotelera. Hay algún hotelito por aquí, por la zona, pero que lo importante está allí. ¿Qué tipo de turista viene a la Alfaz del Pi? ¿Cuál es el tipo de turista que elige pasar sus vacaciones, pasar sus días de descanso en una localidad como la Alfaz?
4: Bueno, el turismo en la Alfaz es algo muy versátil, que tiene diferentes patas. Hablamos de la de sol y playa, por supuesto, también de la cultural, de la medioambiental, la del patrimonio, la gastronómica, por esa internacionalización de también los restaurantes y la oferta culinaria. Y tenemos un turista, además un turista objetivo, que es el que busca esa tranquilidad especial que antes también hablabas, ¿no? Tenemos núcleos súper importantes a derecha, a izquierda, tenemos una potencia también turística y patrimonial, cultural y gastronómica en la parte del interior. Y la Alfaz del Pi, la zona del Albir, es ese pequeño reducto de paz que ofrece calidad de vida, una tranquilidad especial, y también tiene esa parte del faro, la parte medioambiental, sol, playa, montaña, cultura. Por eso se elige.
1: Por eso se elige, ¿no? Porque eso, la gente viene a una localidad que tiene mucha oferta complementaria. Ahora hablaremos de ella. Este año, lo contaba Vicente Arques, año cultural, el año pasado en el medio ambiente, en donde el concejal tuvo mucho trabajo, porque además se hizo el congreso en la Alfaz, o sea, hubo mucho de lo que hacer, y que además tiene la opción de estar aquí, pero bueno, irse de fiesta una noche a Benidorm, o acercarse a comer a Altea o a Villajoyosa, que son como los dos grandes centros gastronómicos de la zona, o incluso irse a la capital, que está a 40 y pico minutos, ¿no?
4: Sí, sí, digo, estamos rodeados, y antes hablábamos de comarcalización también en el ámbito del turismo, por supuesto que sí. La vila tiene ese puerto pesquero, esa especialidad en los pescados frescos, ¿no? Su lonja maravillosa, Altea con ese plus también, un poquito, decías, más elitista quizás, Benidorm, su potencia nocturna, y la Alfaz del Pi es el que aúna todo. Se come bien, se vive bien, tiene una playa preciosa, tiene un camino al faro, que ahora hablaremos de él y de esa especial mención este año como Sendero Azul. Por tanto, no somos de luchas, sino de abrazos, dar la mano a nuestros compañeros y pensar que la dinamización económica alrededor del turismo es algo que, desde que el turista no es un elemento estático, sino que se mueve, está pues dentro de las hojas de ruta de todos los destinos turísticos.
1: ¿Y usted ha conseguido convencer a sus compañeros de que en una localidad como la Alfaz del Pi todo es turismo? Absolutamente todo tiene que ser turismo. Porque al final, cuando tú te especializas en algo, hemos dejado otros tipos de sectores, nos dedicamos al sector del turismo, todo va en clave turística, porque al final todo sirve como un elemento de promoción o de servicio también, no solo al vecino, sino al visitante, ¿no?
4: Sí, a ver, ser municipio turístico es que le puedas dar un enfoque turístico a todo aquello que hagamos dentro del municipio, ¿no? La cultura es turismo. Por supuesto que sí, cada vez se mueve más la gastronomía.
1: Y por suerte cada vez se mueve más.
4: Claro, y la gastronomía es turismo, pues obviamente sí, la naturaleza. Y la playa y el festival de cine es turismo, pues todo tiene que ver con turismo.
1: Pero un centro de salud es turismo, porque si se pone malo hay que saber atenderlo, claro. Y te tiene que estar atendido, con lo cual todo es turismo, ¿no?
4: No, a ver, la calidad de un municipio también tiene mucho que ver con la atención al turista, al visitante y sobre todo al residente. Yo siempre digo que somos egoístas en cómo hacemos crecer al municipio. Y es que hacemos un municipio que nos venga bien a nosotros, en el que se viva bien, en el que se envejezca bien, en el que sea accesible, en el que sea dinámico, en el que sea culturalmente atractivo. Y todo eso luego, pues, tiene que ver con que turísticamente también sea atractivo.
1: Sí, sí, total, es así. Tienes que conformarlo todo un poco, ¿no? Yo a veces, bueno, saben ustedes, lo he contado mil veces, yo estoy media semana en Madrid, media semana en Benidorm, ¿no? Benidorm es un municipio que se piensa en turismo las 24 horas del día. Y a veces los que somos residentes pensamos, ¿os habéis olvidado de que nosotros residimos aquí? Porque hay veces que solo se mira con el punto de vista turístico, ¿no? Y ese enfoque que en la Alfaz se hace muy bien es el compaginar perfectamente el que hay que dar un servicio al turismo y al turista, pero que el vecino tiene que estar igualmente atendido y tiene que sentirse protagonista, ¿no? Hay que saber jugar las dos bazas, ¿no?
4: Claro, el turista tiene que ser atendido y para eso están los elementos específicos de atención al turista y las referencias que invitamos a conocer. Pero el municipio tiene que ser atractivo y tienes que querer vivir en él como residente, en el que crezcan tus hijos de manera amable y comprometida con una educación y comprometido con una manera de ser. Y tú no te preocupes que eso va a trascender. El boca a boca es importantísimo en el turismo a nivel de cualquier tipo de marketing. Y vas a crear un municipio, vas a crear un diseño turístico que va a ser atractivo para que el que venga lo cuente y incite a otros a venir.
1: El boca a boca es funda eso y el grado de fidelidad del turista, ¿no? El que decida repetir, si no es todos los años, porque hay que conocer más destinos, pero que ese que te quede el recuerdo y que digas, oye, hace 5 años estuvimos en la Alfaz, vamos a repetir porque nos lo pasamos muy bien, porque estuvimos muy bien. Eso a veces es complicado porque también hay que tener en cuenta que el servicio que de los hoteles sea bueno, que al final una mala experiencia en una cosa te puede arruinar el pensamiento positivo que tengas del resto, ¿no? Y a veces hay que compensarlo todo muy bien.
4: Sin lugar a dudas, el turista cada vez es más exigente y lo es porque, oye, nos cuesta mucho ahorrar para irnos de vacaciones. Tú tienes unas expectativas del destino y de cómo te lo vas a pasar. Hemos trabajado todo el año duro, tienes esa semana o esos 10 o 15 días y, hombre, que te traten bien, que te traten con cariño, que te sonrían, que la mesa te la sirvan con alegría.
1: Todos esos, totalmente,
4: esos
1: es fundamental.
4: Pequeñitos detalles hacen que tú quieras volver. Y fundamental, cuando yo escucho a turistas que me dicen, es que para mí es mi segunda casa, joder, eso es lo mejor que te puede decir un turista.
1: Yo creo que uno de los grandes éxitos que tenéis en la Alfaz es que a todos los que no somos de aquí, es cierto que yo llevo muchísimos años aquí, con lo cual y conozco muchísima gente, pero es verdad que acabas sintiéndote de aquí, ¿no? Porque en la Casa de Cultura, en cualquier cosa a la que participes eres uno más, en cualquier actividad que hagas dentro del pueblo eres uno más, y eso me parece fundamental, ¿no? Eso que habéis conseguido me parece fundamental. Bueno, y la playa de Canto Rodado,
4: sí.
1: Porque claro, esa es otra. ¿Cómo actúa la gente? Porque la gente, yo no sé si muchas veces ve que hay playa, pero no se fija demasiado. Y seguramente que hay alguno que se lleva una sorpresa, ¿no? Al llegar a la playa y decir, ostras, aquí no hay arena. ¿Cómo? Porque hay gente que es muy fan del Canto Rodado y hay otra que no le gusta absolutamente nada. Yo, por ejemplo, que no me gusta la arena, me gusta mucho el Canto Rodado. Pero, claro, es otra experiencia completamente diferente.
4: A ver, una playa de Canto Rodado, ¿te gusta o no te gusta? Tú tienes que conocer el destino al que
1: pero
4: vas.
1: ¿Pero se habrá llevado alguna sorpresa, seguro?
4: Sí, claro, por supuesto. Y las tiendas venden estas cangrejeras como si no hubiera un mañana, ¿sabes?
1: Pero es que ponerse a caminar a veces es complicado.
4: Mira, yo soy nacido en Benidorm y me he criado en la playa de Benidorm y su arena. Y me acuerdo ir a por las botellitas para limpiarte los pies a la papelera y tal. Y mamá que decía, límpiate que me llena la casa de arena. Bueno, pues aquí eso no
1: eso
4: pasa.
1: Eso es que no pasa.
4: Sí que es cierto que, bueno, pues tiene sus particularidades y sus peculiaridades estar tumbado en una playa de piedra. Pero bueno, hay gente que paga por estas experiencias.
1: Es verdad.
4: Tiene piedras encima y yo te las
1: totalmente
4: pongo debajo.
1: Hay gente que va a tumbarse sobre piedras y pagando, con lo cual aquí lo tienes gratis. Bueno, hablábamos de medio ambiente y de esa distinción al Paseo del Albir, que es una... Bueno, ese Paseo del Albir es una de las grandes joyas que tiene esta localidad. Me parece que es una joya no solo de aquí, sino de toda la provincia de Alicante. Una joya visual, con esa temperatura además, y cómo lo tenéis todo de bien. Cuéntanos un poco en qué consiste este reconocimiento y qué otros reconocimientos tenéis dentro del municipio en materia de medio ambiente.
4: Bueno, como reconocimientos tenemos principalmente la bandera azul de la playa desde hace 40 años consecutivos. Tenemos 8 centros azules, lo que nos posiciona como el lugar del mundo con más centros azules, que hablan de medio ambiente, hablan de patrimonio, hablan de cultura, hablan de concienciación en torno al cuidado de nuestro planeta. Y tenemos el sendero azul. El sendero azul es el que viene desde la playa y sube hasta el faro del Albir, que también es centro azul. Pues ese camino se llama Sendero Azul, está reconocido como tal durante muchos años y ese ha sido el Sendero Azul Camino Viejo del Faro. Y quiero puntualizar que es importante porque hay 194 senderos azules en España que conforman 11.400 kilómetros de senderos azules. 2,5 kilómetros situados aquí en el Albir han sido elegidos, votados y reconocidos como el mejor sendero azul de España. Detrás de eso están, aparte de los compañeros de los servicios técnicos, de la policía, de la Consellería de Medio Ambiente, que también nos ayuda con la brigada del Parque Natural Serra Llerada, pues la concienciación y el buen hacer y el buen cuidado de cada uno de los paseantes, que hace que a día de hoy esté limpio, perfectamente cuidado, y la gente lo tiene como propio y así lo cuida.
1: La verdad es que es una pasada. Claro, hay que diferenciar entre bandera azul y senderos azules, porque mucha gente, o espacios azules, ¿no? Porque también los hay. Mucha gente dirá, pues tienen una playa, ¿cómo tienen tanto reconocimiento? Porque lo ubicamos muchas veces solo a las playas, ¿no? Lo de la bandera azul no pensamos en otro tipo de cuestiones, ¿no?
4: Sí, el programa ADEAC tiene diferentes galardones y reconocimientos. El que conocemos es la bandera azul de playas, por supuesto, que creo que hay solo 7 municipios en toda España que han tenido la bandera azul de manera consecutiva durante los 40 años que lleva en marcha este programa, pero luego tienen este galardón para centros azules, que, como te digo, son centros específicos en el que se habla de medio ambiente, y también tienen el sendero azul, caminos que recorren naturaleza y que tienen un componente didáctico también. Luego tienen escuelas verdes y llaves verdes para el sector de la hostelería, pero nosotros en este contexto de los centros azules, pues con 8 le sacamos bastante ventaja al segundo, que es Valencia capital con 3, y ahora imagínate, Valencia 600.000 personas, la Alfaz 22.000, 8 centros contra 3. Algo se ha hecho bien desde el equipo de gobierno y desde el ayuntamiento y el municipio en general.
1: Bueno, le dar tranquilidad y normalidad posiblemente, ¿no? Lo resaltaba Vicente Arques al principio, que cuanto más tranquilidad y normalidad le das a las cosas, mejor suelen salir, ¿no? Sin estridencias, sin volverte demasiado loco en determinadas cuestiones, respetando evidentemente el medio ambiente, que vosotros lo hacéis muy bien, sin urbanismo salvaje, que también lo habéis protegido muchísimo, con lo cual al final ese tipo de cuestiones dan sus frutos, ¿no? Y la gente se siente aquí y está tranquilo y cómodo, porque si algo se respira en esta localidad es tranquilidad y normalidad, ¿no?
4: Sí, y le damos carácter de normalidad a lo que es excepcional. Tener 8 centros azules, tener un sendero azul mejor valorado de España, tener un festival de cine de 38 años, tener muestra de teatro, tener 12 festivales, tener una internacionalización como la que tenemos, todo eso lo damos por normal cuando realmente es extraordinario. Y conseguir eso, y tampoco sacar pecho todos los días, sino, oye, lo hemos creado porque creemos que el municipio ha crecido de esta manera, lo hemos sabido leer, hemos escuchado las opiniones, el pueblo, para dónde vamos a ir, dónde vamos a tirar, la hoja de ruta está clara, y ese es el resultado, ¿no? Pues toda esta amalgama de situaciones.
1: La verdad es que es una buena obtención. Bueno, me quedan concejalías, Luis. La de los animalicos del señor.
4: Bueno, la concejalía de bienestar animal es muy importante. Cada vez son más las personas. Ya, de hecho, dice que hay más mascotas en casas que niños, ¿no?
1: Pues eso no es bueno.
4: No, eso no es bueno.
1: Porque no cotizan a la seguridad social.
4: Eso no es bueno, pero hay
1: Luis, a ver quién nos va a pagar a nosotros, a ti y a mí, las pensiones.
4: Yo
1: he puesto de mi parte, que yo tengo 5 en casa, ¿eh? Ya, o sea, yo la cuota la tengo.
4: Yo estoy de acuerdo contigo. Pero bueno, hay que ser sensible con la situación. El otro día.
1: Y tengo una perrita también, con lo cual lo tengo todo cubierto.
4: Muy bien, yo tengo dos hijos, 2 perros. He equilibrado. La balanza. Pero el otro día, por ejemplo, en la jornada de adopción que hizo APA en la Villa Romana del Albir, pues había 500, 600 personas.
1: He visto las fotografías, qué chula la iniciativa esa, ¿eh? Qué chula ha estado. He visto las fotillas con los animales se me había olvidado, es verdad, lo estaba viendo, que habéis puesto fotos en redes sociales y ha estado muy chulo.
4: Se adoptaron 6 o 7 perretes, ¿no? Y luego hay que ser sensible con esa adopción controlada, esa adopción responsable. Y bueno,
1: que no es un juguete el tema,
4: claro,
1: pues, entonces, un ser vivo.
4: Claro, la Concejalía de Bienestar Animal está para proteger a los animales, para tener esa conciencia como municipio y porque existe, porque está, y hay que darle cobertura y necesita que se regule y se ayude y se apoye, y los controles de las colonias felinas y el tema de la esterilización, bueno, todo aquello que tenemos que acoger, porque hay una ley de bienestar animal que así lo dice y el ayuntamiento tiene que responder ante ella.
1: Bueno, como verán, está ladrando un perro eso es lo que tiene el Alfaz, es muy cosmopolita, pero dentro de todo lo cosmopolita que es, no deja de ser un pueblo, en donde está el perrete ladrando aquí al lado, hablando de bienestar animal, uh-huh. en donde sales y están los abuelos que conoces y que saludas todos los días, uh-huh. Quiero decir que es esa mezcla entre algo que evidentemente trabaja en la modernidad, porque tiene que ser así para dar todos los servicios de calidad que, que los nuevos tiempos marcan, ¿no? Y creciendo de la manera que ha crecido una localidad como el Alfaz del Pi, pero que no deja de ser ese espíritu de pueblo, ¿no? De pueblo alicantino.
4: Mira, a mí eso es de lo que más me gusta el Alfaz del Pi. Yo visitaba el Alfaz del Pi antes de venir a vivir aquí. Como te digo, vengo de Benidorm. Y el hecho de que tú bajes al Albir, que oigas infinidad de diferentes idiomas, que tengas esos edificios grandes, esos hoteles potentes, que subas aquí y que justo detrás nuestra está la parte del casco antiguo y que puedas ver por las noches de verano las señoras saliendo a la fresca a hablar, que estén las puertas abiertas, que huela a leña, que los gatos paseen tranquilamente, te da una paz y te da a mí me da felicidad vivir en un municipio que es así, que tiene esa esencia todavía de pueblo que no queremos perder, pero es que no se va a perder porque es nuestro, es algo que llevamos dentro y la verdad que mola mucho.
1: Uh-huh. La verdad es que sí, es bueno, pues un pueblo muy mediterráneo, ¿no? En la forma de hacer las cosas, en la forma de pensar y en la forma de vivirlo al día, ¿no? Uh-huh. Bueno, y los huertos ecológicos. ¿Cómo va el tema de los huertos ecológicos? Porque a mí me da la sensación, os habéis empeñado todos en hacer huertos ecológicos.
4: Sí.
1: Pero yo visualmente hablando no lo veo. Porque a mí me da la sensación, cuando yo veo los huertos ecológicos, los espacios que dejan los ayuntamientos para los huertos ecológicos, sí. A mí me parece una amalgama de cosas allí. No me parece que necesito el orden en mi vida, me parece que es como una cosa desordenada. ¿Aquí lo habéis conseguido ordenar? ¿Está bonito de ver?
4: Está bonito de ver. A ver, cada uno planta lo que quiere, lo que conoce, lo que considera.
1: Pero las parcelas
4: oportuno.
1: Están bien divididas y
4: sí,
1: bonito
4: sí,
1: de
4: sí.
1: ver.
4: Las parcelas son todas uniformes, bueno. y los usuarios. Te voy a cambiar la visión de lo que es el huerto urbano, ¿no? Lo vemos como un espacio para hacer la agricultura, para plantar los tomatitos, la cebolla, los pimientos, cada uno lo que quiera. Pero tiene un gran componente de socialización y tiene un gran componente de envejecimiento activo y saludable. La mayor parte de los usuarios son personas jubiladas que han adquirido, le hemos cedido estos espacios y les obliga a todas las mañanas o tardes a ir a su huerto, a regar, y eso genera grupetas, charlas, se van a tomar café, quedan antes, discuten sobre quién.
1: Pero eso
4: ha
1: que hace, el ayuntamiento te cede un espacio sí. para uh-huh. y uno de huertos para que lo gestiones tú.
4: Eso es.
1: O sea que yo, por ejemplo, lo tengo que solicitar al ayuntamiento, si quiero un hueco, uh-huh. por ejemplo, nosotros que ya vamos a jubilarnos dentro de poco, tú y yo, Inma, por ejemplo, que está aquí, que es la jefa de prensa del ayuntamiento del Alfaz, y, por ejemplo, yo con Inma pues estaría discutiendo sobre tomates toda la mañana tranquilamente. O sea, ella la finquita aquí, yo la finquita aquí, y yo pues yo poniendo ella el rosa este de Altea, por ejemplo, y yo han sacado una variedad de mi ciudad que es Torre la Vega, pues yo el de Torre la Vega, y a discutir cuál es el mejor, para la ensalada va mejor este, esto, ¿no? Es un poco así.
4: Sí, la verdad que es así, pero que mola mucho porque ellos se forman ahí.
1: Y tomando grupos. Un vino, dice Inma, tomándose una copita de vino.
4: Se toman un vinito.
1: Allí, estaba claro señalando,
4: sí.
1: digo, ya me ha
4: sí,
1: pillado
4: él. Me señala, sí, el vinito. Claro, tiene ese componente, sobre todo, de socialización. Date cuenta que cuando las personas se jubilan, vienen de una dinámica diaria de levantarse, de ejercer su profesión, de volver. Y cuando llega la jubilación, ostras, ¿qué pasa?
1: No, y no es bueno parar de repente en actividad, ¿eh? Porque eso, claro. El sistema cognitivo afecta mucho, ¿eh? Hay que generar un poco de actividad porque si no es complicado.
4: Y te digo yo que coger la azada y hincar el lomo los mantiene fuertes y ahí los tienes, ¿eh? Que yo a veces he ido y les veo cómo agachan el lomo y le dan a la azada a las hierbas y me quedo, digo, espero que no me digan que les ayude porque puedo acabar aquí con mi fama esa que dices tú de fuerte, ¿no?
1: Yo me acuerdo cuando yo era un niño, mi abuela sembraba patatas y yo me mandaba, pues eso, ibas a sacar la patata con la azada y me acuerdo que yo, claro, no es fuerza cuando vas a sacar la patata, tienes que tener cuidado de no cargarte la patata con y yo siempre alguna sacaba trincada con la esta, me decía, no, es que lo haces como, hay que como arrastrar la tierra, sí. Digo, y para todo hay un arte en esta vida, para todo, claro. Absolutamente.
4: pues ahí se trasladan también los artes. Y la transferencia de conocimientos, que es también muy importante, y hacemos ese tipo de trabajo, que es que los jóvenes también acudan a los huertos. De hecho, tenemos uno cedido al instituto para que hagan prácticas. Todavía creen que los tomates vienen de Carrefour, ¿eh? Y ahí es donde ven que se planta, que crece, que se cuida, que tiene que ver el sol y la lluvia y por qué de las cosas.
1: Bueno, pues iremos reservando ya con tiempo para después, bueno, pues venir aquí con esta temperatura maravillosa. Hombre, en julio igual el huerto va a costar, ¿eh? A la solana el huerto igual...
4: 300 tenemos, ¿eh?
1: 300. Bueno, pues nada, hay que reservar uno para sembrar, por lo que sea, unos pimentitos y unas cositas, ¿no? Un habanero que pique para después disfrutarlo. Bueno, Luis Morán es el concejal de turismo, de playas, de medio ambiente, de animáticos del señor, de huertos urbanos, de absolutamente de todo. O sea, tienes de todo. Gracias siempre por atendernos y que vaya todo muy bien porque arrancáis la temporada y se presenta fuertecilla, ¿eh?
4: Estamos preparados para eso. Gracias a ti por visitar la Faz del Pi.
1: Gracias, Luis. Venga, nos vamos. Y hasta aquí este tiempo de radio. Así ha transcurrido. Un día en la radio, un día marcado por la buena temperatura, el sonido de los pajaritos y por todo lo bueno. Hemos tenido en la producción a Tamara Cotero, a mi querido Sergio, que hacía mucho que no le veía de cámara hoy desde aquí, desde la Alfaz, y con la coordinación de Inma del Departamento de Prensa. Gracias a todos por recibirnos en esta localidad y dentro de 7 días nos vemos y nos saludamos. No estaremos en Madrid, nos vamos cerca. Hacemos un especial con... la gente del Hotel Bellroy, del Hotel Benidorm Plaza en Benidorm. Se prepara todo para la nueva temporada y nos van a contar cuál es esa oferta maravillosa que tienen desde esos complejos hoteleros. Nos vemos, nos escuchamos en 7 días. Adiós.

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